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4: Exactamente las 19 horas.
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4: Con 4 minutos.
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5: Exactamente las 19 horas con 34 minutos.

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1: Exactamente las 19 horas con 38 minutos.

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1: Exactamente las 19 horas con 49 minutos.

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1: Exactamente las 19 horas con 59 minutos.
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3: Exactamente las 20 horas con 6 minutos. 91.

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1: Exactamente las 20 horas con 10 minutos.
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1: Exactamente las 20 horas con 10 minutos.

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1: Exactamente las 20 horas con 20 minutos.

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1: Exactamente las 20 horas con 25 minutos.
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0: exactamente las 20 horas con 30 minutos.
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0: Exactamente las 20 horas con 40 minutos.
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0: Exactamente las 20 horas

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1: Exactamente las 20 horas con 48 minutos.

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1: Exactamente las 20 horas con 52 minutos. 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Exactamente las 20 horas con 52 minutos.

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7: Exactamente las 21 horas con 2 minutos.

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2: Exactamente las 21 horas con 6 minutos.

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5: Exactamente las 21 horas con 18 minutos.

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1: Exactamente las 21 horas con 25 minutos.

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5: Exactamente las 21 horas con 37 minutos.

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5: Exactamente las 21 horas con 52 minutos.
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5: Exactamente las 21 horas con 52 minutos.

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1: Exactamente las 21 horas. Con 59 minutos.

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6: Exactamente las 22 horas con 4 minutos.

0: Exactamente las 22 horas con 10 minutos.
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0: Exactamente las 22 horas con 11 minutos.

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1: Exactamente las 22 horas con 16 minutos.

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1: Exactamente las 22 horas con 38 minutos.

Exactamente las 22 horas con 41 minutos. 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Exactamente las 22 horas con 42 minutos.

Exactamente las 22 horas con 53 minutos. 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Exactamente las 22 horas con 53 minutos.

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5: Exactamente las 23 horas con 2 minutos.

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1: Exactamente las 23 horas con 6 minutos.

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2: Exactamente las 23 horas con 14 minutos.

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1: Exactamente las 23 horas con 28 minutos.

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1: Exactamente las 23 horas con 37 minutos.

0: Exactamente las 23 horas con 44 minutos.
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0: Exactamente las 23 horas con 44 minutos.

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0: Seguro exactamente las 0 horas con 2 minutos.
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1: Exactamente las 0 horas con 14 minutos.

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1: Exactamente las 0 horas con 34 minutos.

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1: Exactamente las 0 horas con 48 minutos.

0: exactamente las 0 horas con 52 minutos.
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0: Exactamente las 0 horas con 52 minutos.

Exactamente las 0 horas con 57 minutos.

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1: Un adiós. Exactamente, la una de la madrugada en...

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1: Exactamente, la 1 de la madrugada con 4 minutos.

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1: Exactamente, la una de la madrugada con 24 minutos.

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Exactamente la 1 de la madrugada con 50 minutos. 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
1: Exactamente, la 1 de la madrugada, con 57 minutos.

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1: Exactamente las 2 de la madrugada con 9 minutos.

0: Exactamente las 2 de la madrugada con 12 minutos.
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0: Exactamente las 2 de la madrugada con 12 minutos.

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1: Exactamente, las 2 de la madrugada, con 29 minutos.

exactamente las 2 de la madrugada con 36 minutos.

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1: Exactamente las 2 de la madrugada con 48 minutos.

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3: Exactamente las 3 de la madrugada en

0: Exactamente las 3 de la madrugada con 22 minutos.
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0: Exactamente las 3 de la madrugada con 22 minutos.

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1: Exactamente las 4 de la madrugada con 15 minutos.

0: Exactamente las 6 de la mañana con 5 minutos.
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1: Exactamente las 6 de la mañana con 22 minutos.

0: Unidos en todo el país. ¿Qué tal? Familia ecuatoriana, buenos días. Buenos días, Ecuador. Buenos días a toda la fuerza laboral ecuatoriana. Buenos días a nuestros amigos y amigas que se levantan muy por la mañana para empezar ya este nuevo día de labores. Hoy estamos martes 1 de septiembre. Ajá, ya estamos septiembre. Terminó agosto. 1 de septiembre del 2026. Todavía 26, ya viene el 27. Hoy estamos martes 1 de septiembre del año 2026. Bienvenidos, amigos. Bienvenidas, amigas, a compartir las noticias aquí en la 91.5. Amigos satélite, lo que se viene. Atención, amigos, viene la pregunta. La tribuna pública. Tribuna abierta para ustedes, amigos. Aquí la voz del pueblo es la voz de Dios. Recuerden que pueden mandar mensaje de texto normal, mensaje de voz al WhatsApp o la llamada directa. El teléfono que estará habilitado 0959-4269-75. Ahí está el número que estará habilitado, 0959-4269-75. La pregunta de hoy, ¿a qué se refiere, amigo satélite? Ah, caray. All right. Muy bien, el amigo satélite dice que la pregunta de hoy es capciosa. Sí, amigos. No, la pregunta de hoy es sobre el tema de que se ha viralizado en las redes sociales, amigos. Se ha viralizado en las redes sociales en la que, atención, amigos, hay una señora que andaba con una criaturita en los brazos, llorando y pidiendo ayuda económica. Sí, amigos. Muchos influencers, entre ellos el conocido policía Willy, que es bien conocido en las redes sociales, le consiguieron ayuda económica a la señora y le dieron fuertes cantidades, naturalmente para que le compre el oxígeno que decía ella que necesitaba su niñita. Entonces, le hicieron el seguimiento a la señora. Y resulta que la niña estaba buena. No necesitaba ni requería de ningún tipo de oxígeno. Más bien, a ella la veían saliendo del gabinete y la veían disfrutando del dinero que pedía a costilla de la niña. Sí, amigos. La gente muy indignada ha pedido que este tema, y no solamente el de la señora, sino de otras personas que a veces utilizan a las criaturitas para ablandar el corazón de las personas y pedirles contribución económica, deberían ser investigadas y sancionadas, amigos. Bueno, comentarios y comentarios, opiniones y opiniones. La pregunta es sobre este tema y dice así. ¡Atención, amigos! ¡Viene! La pregunta. Martes 1 de septiembre. La pregunta dice. Atención, amigos. Atención, amigos, la pregunta para hoy martes dice. sobre el video que se ha viralizado en redes sociales de la señora que pedía ayuda económica para su bebé, que supuestamente necesitaba oxígeno, lo cual era falso, y el dinero lo utilizaba para ella. La niña estaba buena. ¿Usted cree que las autoridades deberían investigar a fondo este y otros casos que se presentan a diario y castigar con todo el peso de la ley? Diga sí o diga no. Comenten, su opinión es importante. El teléfono 0959-4269-7975. Repito la pregunta para el día de hoy, amigos. La pregunta dice, sobre el video que se ha viralizado en redes sociales de la señora que pedía ayuda económica para su bebé, que supuestamente necesitaba oxígeno, lo cual era falso, y el dinero lo utilizaba para ella. La niña estaba buena. ¿Usted cree que las autoridades deberían investigar a fondo este y otros casos que se presentan a diario y castigar a estas personas con todo el peso de la ley? ¿Sí o no? Comenten. El teléfono 0959-4269-7975. Repito el número, 0959-4269-7975. La pregunta, aquí en el noticiero. Sánchez, mi pana Carlitos, buenos días, Carlitos. Buen amigo, oiga. Buen amigo, mi pana Carlitos Sánchez. Bendiciones para usted y toda su familia. Saludos al director. Gracias, Carlitos. ¿Qué es la vida del compa Roberto? Mi pana Roberto, también. Buen amigo, allá en la parroquia 7 de octubre, amigos. Necesito un arquero, Carlitos, pero de 50 para arriba. Búsqueme un arquero. A ver, amigos, necesito un arquero de 50 para arriba. ¿Ya? 50, 55, 60, no pasa nada porque sea buen arquero. Lo necesito para el campeonato de acá. Estaba por decirle, por hablarle a mi amigo Higuita Jaramillo, pero entiendo yo que Higuita, por su fama, por su trayectoria, por su calidad, de seguro ha de estar contratado en otros lados. Higuita lo llevan a jugar a diferentes partes los fines de semana. Pero si mi pana Higuita está disponible, sería un gusto tenerlo en mi equipo que estoy jugando acá en la cancha de la Bolívar. Ahí está entonces, amigos. Invitación para un buen arquero de 50 para arriba. Y si alguien conoce por ahí a uno, me pasan el dato para inscribirlo. De una que debute el día domingo. Así de fácil y sencillo. 6:34 6:34 ya aquí en el noticiero de la 91.5 RBT satelital, amigos.
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5: La hora son las 6:38. Atención, amigos. 6:38 ya aquí en el noticiero. Pilas, don Darwin. Está lloviendo duro acá en Ercilia. Pilas. ¡Ay, Diosito! Este niño, amigos, que ya está en su etapa de madurez, ya está haciendo efecto. Dice que van a haber lluvias dispersas, así como la que dice el señor de allá de cómo se llama. ¡Rata Peter! Me había olvidado. Rata Peter, más rápido, de allá de Ercilia, dice que está lloviendo fuerte en Ercilia. Acá amaneció con lluvia, parece que de a poco se fue quitando y está fresca la mañana, pero también dicen que ahí vienen unos soles que da miedo. Ayer fue un solazo, amigos. Salí en la moto. Es un lío por el sol que recalienta el asiento, amigos. Buenos días, compadrito. Mi nieta está cumpliendo años hoy. Danita Chacón cumple 7 añitos. Felicidades a Danita Chacón, la nietecita de mi querida comadrita Esther y Casa. Está de mantel largo. Danita, hoy va a celebrar a lo grande 7 añitos de feliz y risueña existencia. Así que gracias a mi comadrita que dice que su nietita está de onomástico, está de mantel largo. 6:40. Aquí está el, ¿cómo se llama? El policía Willy. Willy es que se llama. El policía que estaba muy indignado, amigos, muy indignado por el tema de que a él o él ha entregado aportes económicos a esta señora que ha salido con la niñita en los brazos pidiendo auxilio, que necesitaba para oxígeno. Pero vivísima, no dejaba ver a la niña, la tapaba con una sábana ahí y lloraba la señora, lloraba, el uno le daba plata, los influencers hacían, ¿cómo se llama?, para entregarle dinero. Y luego el Willy, amigos, el policía ese que es bien humanitario, ya como quien dice se corrió soga. Aquí está, escuchémosles.
6: Me siento decepcionado, amigos, buenas noches. Hay un caso de una señora que se le ayudó así de atrás, de una pequeña bebé que aparentemente llevaba oxígeno. Bueno, tiene también otro problemita en este caso, que debe ser intervenida cuando tenga un año, ¿Qué pasó, amigos? Aquí, a ver.
0: ¿Qué hizo la señora con la ayuda que le dio el policía para la ayuda social? ¿Dónde está el oxígeno? ¿Por qué juegan con la salud de las personas? Por el nombre de sus hijos para lucrar y de la fundación. ¿Por qué la señora no nos da la cara? Señora, ¿qué pasó con el oxígeno de su hijo?
5: Ahí va.
0: Señora.
5: Nada.
0: ¿Qué pasó con el oxígeno de su hijo? ¿Por qué mintió? Pido a las autoridades que se investigue esta situación.
6: Les voy a comentar y les voy a resumir. El día de hoy, una persona le confronta a la señora. Aquí tengo el video, pues que también se los voy a poner. En donde nos indica ella que estaba saliendo de un lugar donde se hacen queratinas, un centro de belleza, ¿no? Con el cabello bien alisado, la bebé sin oxígeno, porque aparentemente la bebé no necesita oxígeno. Muy aparte de eso, bueno, hace días atrás yo ya decidí suspender las ayudas, la canalización de las ayudas en este caso, porque la actitud de la señora sí me ponía a dudar bastante. Entonces, ahí es cuando uno dice, ¿no? Con la salud de las personas y sobre todo de un menor no se juega, eso no, eso está muy mal, de verdad. Me siento decepcionado, o sea, porque no solo demanda las ayudas que enviaron las personas, también el tiempo de uno, dejando de hacer otras cosas, uno yendo a buscar los tanques, a comprarle las cosas, a entregarle. Créanme, amigos, que todo eso demanda un tiempo y de verdad, por respeto a mi comunidad, a las personas que me han apoyado, a las personas que después me dijeron, le voy a enviar una ayuda, entonces yo les dije la verdad que yo ya suspendí las ayudas y decido limitarme porque obvias razones, ¿no? Que yo no te ya.
5: Muy bien, ahí está, muy indignado también el policía Willy, que había hecho una, como una contribución con otras personas para ayudar a la señora. Y la señora, mintiendo que la niñita necesitaba oxígeno, que no podía vivir sin el oxígeno, y luego la ven saliendo de un centro de belleza con la niñita linda y bella, sin oxígeno ni nada, y buena y sana. Hay personas que utilizan a las criaturitas, amigos. Eso debe ser sancionado, debe ser castigado por la ley. 6:44. Dice, hay que ayudar, pero no darle dinero en efectivo. Hacer la transferencia a la empresa para que se vaya pagando lo que necesiten. Lástima que por gente así, uno deje de ayudar a los que más necesitan. Es verdad, amigos. 6:45. Son las 6:45. Yo opino que Willy debe mejorar. Debe mejor patrullar las calles que ayudando a cuenteros. Él como policía debe conocer la mentira de muchas personas. Muy bien, gracias a usted. Se pintó el pelo, se lo planchó, se compró un iPhone y mantiene todavía con ese dinero al marido, dice aquí otro mensaje. ¡Qué bárbaro, amigos! La plena que bastante lamentable ese caso, amigos. 6:45. Son las 6:45 ya aquí en el noticiero de la 91.5, amigos.
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5: La hora son las 6 de la mañana, 47 minutos. Ecuador se prepara para una ola de calor extremo. Efecto del fenómeno de El Niño. La gente, amigos, ya cuando ya se venga el calor extremo, ya no se pueda ni respirar casi, ahí van a andar en los almacenes buscando los ventiladores. Todo dejamos para el último, amigos. El impacto del fenómeno del Niño ya empieza a sentirse en Ecuador, con temperaturas que en agosto han llegado a bordear los 35 grados centígrados, muy por encima del promedio habitual, que es de 26 para este mes, según el INAMI. Este evento climático global guarda una relación directa con el actual escenario atmosférico, ya que provoca un calentamiento de la superficie del mar frente a las costas ecuatorianas, generando un ambiente más cálido de lo normal. Ante este escenario de inestabilidad y calentamiento oceánico, la advertencia meteorológica número 65 alertó sobre altas temperaturas diurnas e índices UV muy altos en varios sectores del país, vigentes desde las 10 del 1 de septiembre de 2026 hasta las 17 horas del 4 de septiembre del 2026. Dicen que va a ser un calor terrible hoy día, amigos. Desde hoy hasta el jueves va a estar una calor insoportable. Antes todo esto se daba porque no habían las condiciones técnicas que hay ahora, amigos. Ahora ya los oceanógrafos, los meteorólogos, ya ellos pueden ver cómo se están formando las nubes, qué va a pasar, todo eso. Antes no. Antes simplemente uno miraba arriba, los abuelitos decían, va a llover, toda esta semana va a llover, el clima está raro. Pero ellos ya al ojo más o menos sabían. Vamos con nuestros amigos. Buen día, amigo.
8: Licenciado Darwin Reina, muy buenos días. Buen día. Que papito Dios me lo bendiga.
5: Amén, gracias.
8: Claro, debería ser investigado toda esa situación. Hay mucha gente que utilizan a los niños, es verdad. Mucha gente utilizan a los niños. Y el señor Willy ayuda de corazón. No es que mande la patrulla, no, él también patrulla y ayuda. Sino que la viveza criolla, pues. Es la viveza criolla, licenciado Darwin Reina.
5: Verdad.
8: Como usted dice, chuta, a uno se le hace el corazón chiquito cuando ve a las criaturitas enfermas. Entonces, por eso ayudamos. Y otra cosita, licenciado de Reina. Para la vía Guayaquil, Balsar, Palestina, está lloviendo. Está lloviendo también, licenciado de Reina. Y muy buena sintonía. Que tenga buen día, licenciado.
5: Gracias. Muy bien, gracias a usted, mi amigo. Gracias por su comentario. Don Félix Macías, por acá también está lloviendo. Mejor para que refresque. Moje la tierra para la vegetación. Ahí manda el video. Eso es vía Babahoy. Ahí está, vea. Está con el carril de en medio y está bien señalizadito. No sé por qué sector va, pero está bonita esa carretera. Buenos días, don Darwin, el mejor periodista de Quevedo. Por favor, un saludo para el mejor taxista de Quevedo, la unidad 122 de la Cotur. Gracias, amigo. Gracias, amigo de la 122 de la Cotur. Otro oyente, buen día.
9: Excelente día, buen inicio.
5: Buen día,
9: mes.
5: Mi amigo.
9: Este caso de colaboración no es que nos sorprenda. Aquí en Quevedo ya muy poco se ve, pero sí también pasa. Más se lo ve en el pueblo de Buenafé, el Empalme, donde andan vehículos con parlantes pidiendo ayudas humanitarias, supuestamente, con una criatura arropada. Utilizan imágenes, fotografías, panfletos de criaturas que uno no sabe si es real, por lo que, como se puede ver en el video de acá de Willy, así mismo le podrán poner unos cuantos tubos, pero no se sabe si es verdad. Lo cierto es que muchas veces cargan estas criaturas dentro de ese vehículo con altas temperaturas y para improvisar, para hacer primera vez pedir ayuda, son muy profesionales, porque el audio, el parlante, la imagen, un carro, más de 3 personas pidiendo plata, y eso es un negociado. Pero nadie investiga, nadie les pide un respectivo para verificar si es real lo que están haciendo. Eso deberían de parar esa situación.
5: Verdad, amigo, la plena que verdad. A veces usted quiere ayudar de corazón, porque hay gente que verdaderamente sí lo necesitan, sí lo requieren. Pero por estas malas personas, ya la gente los mete en el saco a todos. Y vean ustedes cómo la ayuda, cómo la contribución se puede ir apagando de a poco, justamente por esta situación, de que hay gente que utilizan a las criaturitas. Aquí en Quevedo también a veces se veía señoras que van con una criaturita en los brazos a pedir plata en los paraderos. ¿Qué tiene la criaturita? Nada, solamente utilizando a los niños, a las criaturitas. Qué lamentable, amigos. 6:53 de la mañana. Doña Nelly Barco, la mamá de Jimmy Mendoza, gracias doña Nelly. Dicen que ha habido remesón en el Patria. Dicen que ha habido remesón en el Patria de buena fe. Que habría salido, me dijeron nada más, no es que ya estoy verificando, pero me dicen que habría salido el profesor, no a Caíñas, no, el preparador físico, el Rudo Macías, así me pasaron el dato ayer, que el profesor Macías estaría fuera del Patria de buena fe. Y junto con él también un par de jugadores. No sé qué jugadores serán. Pero en el grupo del Patria, el puntero es el 11 de mayo con 11 puntos. El que lo sigue es el Milagro Fútbol Club con 9 puntos. De ahí viene el Politécnico, que ganó aquí con 9 puntos. Y en cuarto está el Patria, que tiene 5 puntos. De ahí sigue el Niño Moy con 4 puntos y en el último Cobras, que ya hizo 3 puntos. Esta semana, día sábado, el Patria recibe a Cobras. Patria, ganando su partido, estaría haciendo 8 puntos y estaría a la expectativa de lo que pase entre Milagro o el Politécnico. Recordemos, amigos, que Milagro tendrá que visitar la ciudad de Quevedo, al igual que 11 de mayo.

0: con tremenda inversión que ha hecho, no puede ganar, empata y empata. El Patria, allá le iba ganando al 11 de mayo, allá en Manabí. Y al último le empatan al Patria. Así que nada está dicho, amigos, tranquilos. Vamos con los mensajes. Licenciado, buenos días, no tenemos agua en la Judic, por favor. Que haga algo el alcalde. No hay agua en la Judic, dice un oyente. ¿Qué ha pasado hoy en la Judic? Algo ha de haber pasado, porque no hay agua, dice el amigo. Buen día.
1: Muy buenos días.
0: Don Edison.
1: El licenciado Reina. Edison Álvarez, le
0: don
1: saluda.
0: Don Edison, buen día.
1: Oiga, esta señora nos debe ser sancionada muy severamente. Ajá. Porque no solamente le sacó dinero al policía Willy, a este otro señor influyente que se llama Johnny Ceballos.
0: Ah, sí,
1: le dio $2,500 ¿no? dólares y lo, sí, sí. Y lo denunció públicamente de que solamente le había dado 1,500 y que lo iba a demandar porque
0: no le dio
1: se estaba lucrando con la imagen de su hija enferma.
0: Oy.
1: Imagínense todo eso que hizo esta señora, qué farsante. Esta señora debe caerle toda la ley encima. Y por otro lado, las personas que ayudaron voluntariamente le hicieron de buen corazón. Que lo siguen haciendo porque ellos le hicieron de buen corazón y Dios sabrá castigar a quien mintió. Excelente día, licenciado.
0: Muy bien, gracias, don Edison. 6:57. Juguemos en el bosque, que el lobo no está aquí. Si el lobo aparece, nos comerá. ¿Qué está haciendo el lobo?
2: Aquí, loco, regresando ya del colegio.
0: Ah, ya, muy bien. Saludos para nuestro compañero y amigo, el licenciado Harold Escobar, su querida esposa y mi amiguito Jeremías. Buenos días, Jeremías. Buenos días, Jeremías. Ya está en clase, muy por la mañana. Gran estudiante, destacado estudiante del Génesis, mi pana Jeremías, Orlando Hunda, buenos días, Orlando. Final, dice, torneo interprovincial Quevedo, primera etapa, primero Orlando Hunda, el equipo se llama Orlando Hunda, 6 puntos, a ver, no, tiene 16 puntos en 6 partidos jugando, deja algo Orlando. Partido perdido 0, invicto. Ha ganado 5 partidos, empatado 1 y no ha perdido ninguno. Ha hecho 34 goles y le han metido solamente 6. Tiene 16 más 28, puntero absoluto. Qué bien, gracias a mi pana Orlando Hunda con su escuelita de fútbol. Esta es la gente que trabaja, amigos. Esta es la gente que trabaja con los jóvenes, con los niños. Orlando Hunda, ahí está el profesor Ceballos, que está en el Insutec, ahí está el profesor Chueco García, ahí está también el profesor Ángel Saavedra, Angelito Saavedra, el profesor Johnny Bustamante, Naín García. Todos ellos están ahí con estas escuelitas de fútbol que deben ser también muy tomadas muy en cuenta, amigos. Deben ser tomadas en cuenta. Naturalmente, mi pana, el profesor Beto Guzmán. Bueno, todos los entrenadores que están a diario trabajando con los niños. Darwin, buenos días. Mientras unos utilizan a los niños para sacar provecho, otros utilizan a los jóvenes en acción para hacer política, ya que nadie les cree. ¡Ah, caray! Eso sí es verdad. A propósito, les pagaron a esos jóvenes en acción. Estaban ahí pidiendo que no les habían pagado. 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

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Mañana estará aquí con nosotros el director. Los días miércoles él se da su tiempito para estar acá. 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
1: La hora son las 7 de la mañana, 7 minutos, 7-7, aquí en el noticiero, amigos. 7-7. Ahí viene. Y dice: ¡Jaro, jaro, jaro, jaro! Ahí viene.

0: como la noche oscura.
1: No, es gata. Gata es.
0: Y los ojos negros.
1: Gata es.
0: Mirada de locura. Yo tiemblo solo al ver.
1: Peter Aguayo tiembla cuando la ve.
0: Me estremece escucharlo.
1: Ajá.
0: Pero me gusta hacerlo.
1: Ya.
0: Y no puedo evitarlo.
1: ¿Quién es?
0: Diablo.
1: Aquí está la licenciada Luisa González de Quevedo, más rápido. Licenciada, buenos días.
2: Buenos días, Darwin. Ajá, buenos días. Ahora sí estamos en el 2. Ahí estamos. Ahora estamos en el 2. Buenos días.
1: Usted va a trabajar con el alcalde
2: de Chone.
1: De Chone, pero el que está participando, o sea, como que ya ganó.
2: Ajá, sí, sí, sí. Eso fue increíble, yo también lo pensé.
1: Si, y si no gana, ¿en qué va a trabajar? Ese es el problema.
2: Dice, Esa pregunta también me la hacía yo.
1: Dice, yo voy a trabajar, bueno, yo me voy a dedicar a mi familia, pero voy a trabajar con el alcalde, o sea, con el que está participando en para alcalde de Chone. Y si no gana.
2: Y si no gana, se dedica solamente a la familia. A la familia y nada más que a la familia. Vea usted cómo la gente sobrevive, ¿ah?
1: Oiga, es bueno. La plena que a mí nunca me ha gustado la política, licenciada. ¿Sabe por qué le digo?
2: ¿Por qué?
1: Porque en la política es diferente que en la práctica normal.
2: ¿Por qué?
1: En la práctica, aquí por ejemplo, yo vengo y me gano 20 dolaritos.
2: Ya.
1: Y yo los disfruto esos 20 dólares, licenciada. Me fui a pintar el otro día un letrero. Me gané un billetito. Qué lindo que me gané ahí.
2: Qué
1: satisfecho.
2: Rico,
1: pero supongamos un ejemplo. En ese letrero me gané 100 dólares, licenciada.
2: Ya.
1: No es nada comparado estando en la política y ni siquiera vivir del sueldo, sino de otras cosas, otras prebendas que me puedan venir donde me gano mis 10 mil, 20 mil. Y no es nada comparado con lo de acá que usted se gana con el sudor de su frente. Entonces, ¿qué significa? Que ya cuando usted sale de la política, ya extraña pues eso, licenciada.
2: Claro, extraña, y después, hace falta. ¿Cómo hace ya usted para vivir?
1: Ya no es lo mismo ganarse 20, 30 dólares al día que vivir de la vaquita lechera, pues, licenciada. Ese es el tema. Ahora sí vamos a comprar llantas antes que me caigan encima los suyos,
2: licenciada. Eso sí, mejor venga, venga, que le voy a decir algo muy importante. ¡Pare la oreja!
1: ¡Pare la oreja!
2: Porque su seguridad sobre ruedas
1: no
2: está...
1: Esa no se para, licenciada.
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1: ¿Cómo
2: sí.
1: voy a parar la oreja? Esa
2: ahí
1: no se
2: paradita,
1: para.
2: Ponga la orejita bien paradita como
1: cosa,
2: Zeus.
1: Yo paro otra cosa. No, la mano, Zeus. Quita la pan, ya. No se para.
2: Bueno, que lo importante es que usted escuche bien.
1: A ver.
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1: Muy bien, licenciada, vamos directamente con la pregunta para el día de hoy. Ya se la pasé, licenciada. ¡Viene! Aquí la quiero ver, licenciada.
2: A ver.
1: Aquí quiero escuchar su copia. La pregunta dice: atención, amigos. Sobre el video que se ha viralizado en redes sociales de la señora que pedía ayuda económica para su bebé, que supuestamente necesitaba oxígeno, lo cual era falso, y el dinero lo utilizaba para ella, la niña estaba buena. ¿Usted cree que las autoridades deberían investigar a fondo este y otros casos que se presentan a diario y castigar con todo el peso de la ley? ¿Sí o no? Comente, licenciada.
2: Sí, yo creo que sí, yo creo que definitivamente, porque allí se está metiendo ya directamente con el engaño, se engaña a la gente para conseguir dinero. Allí sí, yo creo que debería de haber la intervención de las autoridades, ¿no? En este tipo de casos, no solamente con ella, sino con varios casos.
1: Todo caso que usted vea una señora que va con su niñito a pedir limosna o a pedir una caridad o una contribución, alguna autoridad debería acercársele y decirle: a ver, señora, venga para acá, ¿qué es lo que tiene la niña? No, que mi hijita tiene... Ah, ya, présteme acá el informe médico.
2: Ajá.
1: Vamos a una clínica para que la valoren, a ver si es verídico.
2: Sí.
1: Y de esta manera le vamos a facultar para que usted pueda recibir contribución económica.
2: Claro, pero no, ¿sabe que ahí sí yo creería que no directamente el dinero? Porque mire cómo de pronto es mal utilizado.
1: Claro,
2: en algunos casos puede ser que sí se lo necesite, pero igual se lo utiliza mal.
1: Por eso le digo, licenciada, primero llevarla a un centro hospitalario, hacerle una valoración económica. Ajá. Y si en el informe médico dice que la niña necesita oxígeno, bueno, buscar los proveedores para que le provean de oxígeno.
2: Claro,
1: no
2: de pronto,
1: de contribución económica.
2: O de pronto dar a conocer el lugar donde se le va a hacer, cuánto cuesta, y las personas que deseen apoyar, pues ahí ya
1: normal,
2: directamente, ¿no?
1: Claro.
2: De pronto sería realmente una salida para asegurar que el dinero sea utilizado con esa finalidad.
1: Fin.
2: Porque acá, ¿cuál es el problema? Acá el problema es que se arma una historia.
1: Ajá.
2: Se crean todos los elementos para convencer, pero finalmente es grabada mientras está saliendo ya del gabinete con cambio de su look.
1: Ajá,
2: entonces ahí se nota que hubo una mala intención, ¿no?
1: Y otra cosa, no solamente que la vieron a ella saliendo del gabinete, sino que le vieron que la niña estaba buena,
2: claro,
1: que no necesitaba oxígeno.
2: No había de por medio ese pretexto que se había dicho para precisamente
1: ahora
2: recoger dinero.
1: Hay personas, licenciadas, que vienen hasta en camionetas con una gigantografía ahí mostrando alguna operación, algo que necesitan de urgencia, y andan pidiendo contribución económica.
2: Sí,
1: entonces
2: sí,
1: ahí
2: sí
1: debería, a ver, venga para acá un ratito, ¿dónde está el paciente? Llevémosles a una valoración médica o cuál es el médico que le está atendiendo y conversemos con él. ¿Qué es lo que pasa? Y de esa manera, ¿por qué le digo esto, licenciada? Porque a veces uno tiene buen corazón.
2: Ajá.
1: De ayudar. Usted, si sea un dolarito que dé, ya está contribuyendo,
2: claro,
1: en
2: por
1: algo.
2: Supuesto.
1: Porque yo doy un dólar, que aparentemente es un dólar, licenciada.
2: Solamente uno, dice
1: que no
2: usted
1: significa nada.
2: Ajá.
1: Pero entre 100 personas
2: sume
1: que den un dólar, ya son 100 dólares.
2: Claro.
1: Entonces, hay personas que dan de a 5, que dan de a 10, y sume pues todo eso. Entonces, hay gente que sí le gusta contribuir,
2: por supuesto,
1: apoyar, colaborar. Pero ya viendo estas cosas así, a veces hay casos, licenciados, donde verdaderamente se requiere la ayuda y usted ya no lo va a hacer por estas cosas que que se observan, claro, que son fraudulentas.
2: Usted dice, ¿cómo? ¿Me van a volver a engañar?
1: Me van a volver a engañar. No, cuando no, esa persona no verdaderamente lo necesita, sí, sí, sí, y lo requiere.
2: Sí, y yo sí creería que de pronto aquí también sería bueno que las autoridades hagan como un seguimiento esta de las redes sociales, ¿no? Para, ajá, ver qué tan cierto es lo que se, los casos que se exponen, porque de pronto por ahí la gente sí en algún momento puede decir, no, ya no voy a ayudar a nadie, y eso sería terrible, porque la solidaridad no se puede dejar a un lado, pero tampoco se debe permitir que estos fascinerosos engañen a la gente.
1: Oiga, listen, le cuento una antes de irme a la pausa.
2: Pero ¿sabe qué es lo más raro aquí? Que al mismo policía lo engañaron, pues.
1: ¿A quién?
2: Al policía, pues, el policía Willy.
1: Yeah.
2: Él de pronto sí debería como de pronto confirmar esos datos, esos casos,
1: como,
2: ¿no?
1: Como defraudado, licenciado.
2: Pero y claro, pues si al mismo policía lo engañan, imagínese cualquier ciudadano con razón,
1: hombre,
2: pues.
1: Ese hombre está como frustrado, licenciada. Y el problema es porque él
2: no queda mal, pues,
1: de su plata, licenciada.
2: Pero él queda mal, pues, Darwin.
1: Claro, él como tiene mucha credibilidad,
2: claro,
1: este policía,
2: por
1: Willy,
2: supuesto,
1: porque es bien humanitario. Entonces él viene y ha pedido a usted, acá, a varias personas. Y las personas le han ayudado, pues,
2: Sí, obviamente.
1: Por creyendo en el policía. Entonces ahora mire cómo queda
2: incluso,
1: la cosa.
2: Incluso mucha gente que de pronto le colabora a este policía puede decir, este está en complicidad con la mujer, pues. Vea eso.
1: ¿Ve la panterita, licenciada?
2: No me diga que trae algo del policía Willy.
1: Aquí viene la pantera, licenciada. Uy, qué bonita que ha venido la pantera.
2: Ah, caramba, también se ha ido al gabinete, entonces.
1: Para mí que va un chongo, licenciada.
2: No.
1: Se ha pintado, pero mira, eso.
2: No. Puede tener una obra de teatro. No, a ver, ¿por qué no puede ser una obra de teatro?
1: Pero ¿cómo va a ser obra de teatro?
2: Pero si usted sabe que en el teatro se exagera y de pronto tiene un papel ahí.
1: No, para obra de teatro.
2: No, y si le tocaba hacer ese papel.
1: De María Magdalena.
2: No, claro. Puede ser. Usted
1: venga,
2: enseguida,
1: venga.
2: Prejuicioso.
1: No,
2: tenga prejuicios. Primero,
1: ya, entonces
2: converse,
1: la panterita ha venido con esos ojos bien pintados, con esa vestimenta, y va a misa, ya. ¿Para qué le gusta la licencia? A misa va, ya. Ahí se le gusta. Venga, panterita, quédese aquí un ratito usted, que vamos a la pausa, y luego de la pausa estamos con la pantera. Amigos y amigas, es tiempo de pausa en el noticiero.
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1: ¡Nos vamos a la pausa publicitaria! 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

0: Ya, listo. ¿Y qué pasó? Se me perdió, no puede ser. Algo está haciendo con la pantera Darwin Reina. ¿Qué le está pasando por allá? Pero bueno, hasta que Darwin Reina regrese, porque parece ser que la pantera se le quiere ir, les vamos a contar las últimas de lo que ha ocurrido también en Buena Fe. Un evento de Parrilla Fest se realizó en Buena Fe, en la avenida 7 de agosto. Allí fue el escenario de la tercera edición del Parrilla Fest, una feria gastronómica que reunió a decenas de emprendedores Parrilla y expositores, Fest. Efectivamente.
1: Qué fea, fea la
0: parrilla. No, así se llama, es la jornada. Una jornada marcada con deliciosa carne.
1: Ahí entró la licenciada.
0: Venga, ya usted la fue a buscar, ¿no?
1: Ahí entró.
0: ¿Qué le pasaba? Se le quería ir.
1: La pantera, licenciada.
0: Se le quería ir.
1: Estaba hecha la malcriada la panterita. No, es que me dice, si ya te conté todo, ya que me haces
0: ya para
1: aquí.
0: Claro, pues ella ya le dijo, ¿usted para qué la otra vez andaba
1: atrás? Anoche fue a mi casa la pantera, licenciada. Anoche fue a mi casa. Nos tomamos una tacita de café. Ahí en la hamaca, salió peleando con el osito. Mm. El osito es un perro que tengo ahí.
0: Ya.
1: El oso bravísimo, porque la pantera se me subió a la de la hamaca, licenciada.
0: Ya.
1: Bueno,
0: lo importante es que ya está aquí el dato, sí, de la pantera.
1: Licenciada, le
0: a
1: cuento.
0: Ver, cuénteme.
1: Lo que me contó la pantera.
0: ¿Qué pasa?
1: Ayer.
0: ¿Qué ha pasado con la pantera?
1: Póngase cómoda, licenciada.
0: Ya, aquí estoy bien sentadita.
1: Dice la pantera que en un distinguido colegio de nuestra ciudad,
0: ya,
1: estudian los estudiantes.
0: Claro, mi modo. ¿Quién más puede estudiar?
1: Estudian los estudiantes. Ya. Pero el colegio, entre sus estudiantes, no sé si es mixto, creo que es mixto también el colegio.
0: Debe ser mixto.
1: Ya.
0: Recuerde que todos los colegios tenían que trasladarse precisamente a ser mixto.
1: Ya. Entonces creo que el colegio es mixto. Pero no tiene nada que ver la mixtura con el caso que se dio.
0: Ya, ¿por qué?
1: El caso que se dio es que una chica, al parecer, ha tenido ya contrapunto o puntos tocados con otra compañerita.
0: Ya.
1: ¿No? Entonces, entre las dos compañeras, siempre ha habido, como quien dice, ese contrapunto, licenciada.
0: Tenían ahí algunos problemas entre ellas.
1: Algún problema.
0: Diferencias
1: entre ellas, licenciada.
0: Pero veamos qué pasó con esas diferencias.
1: Ahora, resulta que una de ellas coge el bus.
0: Ya.
1: Y se va. Normal, pues el bus pasa por ahí.
0: Claro, y se va a la casa ya.
1: Y se va. Pero en el bus iba la otra compañerita, la que tiene las diferencias.
0: Ya, y
1: parece que dentro del bus ha habido más a fondo la diferencia y se ha habido un alboroto dentro del bus entre las dos chicas estudiantes.
0: Se comenzaron a decir cosas primero, me imagino.
1: Y me imagino yo.
0: Claro.
1: Luego a la una no le gustó hasta que la otra se le fue encima y ha habido un alboroto.
0: Se armó
1: allá
0: el pito en el bus. Pito en el bus.
1: Pito en el bus. ¿Cómo usted dice que no utiliza esos términos marihuaneros, licenciado? Ese término de nosotros los marihuaneros, pito. Y usted lo utiliza.
0: Mira que usted dice que nosotros los marihuaneros.
1: Sí,
0: digo.
1: Pero que claro. Nosotros utilizamos términos marihuaneros.
0: No, esas de ahí son palabras normales, ya, aceptables.
1: Entonces, licenciada, resulta que hubo este problema en el bus.
0: Se armó la gente,
1: se
0: levantó. Se
1: hizo un escándalo este.
0: Ya.
1: ¿No es cierto? Ya.
0: Hasta ahí algo normal.
1: Hasta ahí pantera, dice el director. Panterilla,
0: le diría al director, panterilla, sí. Ya.
1: El problemita, licenciada, está acá en el colegio.
0: Ya. Llega el chisme al colegio.
1: Porque eso se viralizó,
0: claro, pues,
1: en redes sociales todo. Llega a oídos de la profesora, no sé si es profesora o profesor. Y el señor o la señorita, profesor o profesora, toma una decisión sobre ese caso que se ha dado en el bus.
0: que para sancionarla.
1: Sí.
0: Ya.
1: ¿Sabe cuál es la sanción que le aplica?
0: ¿Cuál es la sanción?
1: Sanción a todo el curso.
0: ¿Y por qué a todo el
1: curso?
0: Porque
1: las chicas estudian en ese curso.
0: Pero no
1: y
0: son...
1: Y la profesora...
0: No son todos, pues.
1: Dice, a ver, como ha habido este escándalo en el bus, aquí queda todo el curso castigado y sancionado por 15 días.
0: Ay, ¿y cuál era la sanción?
1: Los padres de familia que van a retirar a su niño, a su niña, que llevan al colegio y las llevan a retirar, ahora ya no saben qué hacer, licenciada, porque las clases hay normal.
0: Yeah.
1: Pero en ese curso, por ese incidente, han tomado o habría tomado la decisión el profesor o profesora de ese curso,
0: ajá,
1: de suspender a todo el curso por 15 días.
0: Que no reciban clases.
1: Sí.
0: Qué terrible que no reciban clases.
1: Y obviamente el mismo profesor se va de vacaciones en esa hora, pues, licenciada. No es que ya no tiene quien darle clases ahí.
0: No, pero se le perjudica terriblemente a los estudiantes.
1: Normal, pues,
0: licenciada.
1: Y es
0: más, para los estudiantes, eso es un premio, Darwin.
1: Eso es un premio.
0: Eso es un premio. Pues, no es que no tienen que estudiar, no tienen que hacer tareas, no tienen que presentar evaluaciones, no tienen que hacer nada. Están ahí muy vacancísimos.
1: Pero lo que es un premio para ellos es una preocupación para los padres.
0: Por supuesto, por supuesto.
1: Hay casos donde el papá lleva al niño o a la niña a clases y la mamá es la encargada de ir a retirarla. A veces
0: así
1: se turnan,
0: sí,
1: de esa manera,
0: sí,
1: porque
0: por
1: el papá
0: supuesto
1: trabaja en la mañana, trabaja en la tarde, entonces él aprovecha para ir a dejar a su niña y la mamá va a retirarla. Entonces, que el sufrimiento de estos padres, pagar justo por pecadores, licenciada.
0: Por supuesto, sí, sí. Y además el prejuicio que se les provoca a los estudiantes al darles una sanción que para ellos es un premio.
1: Normal, pues, licenciada. Entonces eso ha llamado mucho la atención. Porque deberían perurgir ante las autoridades educativas para que revisen este caso, licenciado.
0: Por supuesto,
1: no puede
0: eso
1: ser
0: no
1: justo.
0: Debe ser. No.
1: Si a lo mejor quieren sancionar a las personas involucradas en el caso, tal vez.
0: Bienvenido.
1: Aunque fue un caso externo, licenciado, fuera del colegio. Sin embargo, no sé cómo aplica la ley educativa ahí. Pero lo que yo sí estoy seguro, licenciada, es que no tiene nada que ver justo por pecadores.
0: Así es.
1: ¿Qué tiene que haber el resto del plantel para que sea sancionado cuando solamente debe sancionarse a quienes están involucrados?
0: A los causantes del problema, nada
1: licenciada,
0: más.
1: Esto que le cuento, le digo, es lo que dijo la Pantera, lo que se enteró la Pantera, lo que ha comentado la Pantera, lo que ella vio. Cualquier parecido con la realidad es mera casualidad o mera coincidencia nada más. Colorín colorado y este cuento se ha terminado, licenciado. Vaya panterito. A usted no le digo que la califique porque usted
0: no,
1: es
0: no
1: más... Más ¿cómo le puedo decir? Usted es más corazón de madre. Sí, usted. El director está antes. El director es panterilla.
0: Mejor vámonos a la pausa.
1: Gracias, Panterita. Amigos, amigas, tiempo de pausa en el noticiero.
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1: Nos vamos a la pausa publicitaria. 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
1: La hora son las 7:38. Póngale los audífonos a la doctora. Póngase los audífonos usted también, mi querida licenciada, porque tenemos una entrevista aquí en el noticiero, amigos.
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1: Nuestra invitada del día ya está con nosotros, nos acompaña la doctora Mayra Díaz. Mi querida doctora, buenos días, viceprefecta de la provincia de Los Ríos, para hablar sobre este tema muy importante, esta campaña, licenciada, que se llama Una Sonrisa que Cambia Vidas. Sobre ese tema vamos a hablar con la doctora. Dele la cordial bienvenida, licenciada.
7: Efectivamente, qué gusto tener aquí a la doctora Mayra Díaz, la viceprefecta de la provincia de Los Ríos, que está realizando un trabajo bastante fuerte precisamente con estos niños que necesitan esta intervención quirúrgica y que nos va a contar de qué se trata, además en qué etapa, porque no es la primera vez que vamos a hablar de este tema. Bienvenida, muchísimas gracias por acompañarnos, mi querida Mayra Díaz.
8: Buenos días, Darwin, Indira, qué gusto saludarlos. Un saludo fraterno para todas las personas que nos están viendo y nos están escuchando por este medio. Realmente pues esa es una campaña maravillosa que no solamente es para nuestros niños sino para jóvenes y adultos. Se llama una campaña que una sonrisa que cambia vidas. Realmente cambiamos la vida de una persona o un niño que necesita esta cirugía, una cirugía que es costosa pero que acá es totalmente gratuita. se trata de la cirugía de paladar y labio fisurado, que antes se conocía como labio leporino y paladar hendido. Ahora tiene otra
1: ha cambiado de nombre ahora,
8: así
1: doctora.
8: Así es. Y bueno, nosotros ya hemos realizado, el año pasado ya realizamos cirugías con la Fundación Operación Sonrisa, con la cual tenemos un convenio. Y este año también hicimos un capítulo pequeñito para las personas que habían quedado pendientes de la cirugía porque no se pudieron realizar. Había niños que se enfermaron.
1: No alcanzó para todos el año pasado.
8: No, había niños que se enfermaron, que estaban totalmente bien, pero que días antes de la cirugía se enfermaron de gripe y no pudieron acceder a la cirugía.
1: Entonces,
8: por eso hicimos ese capítulo pequeñito, comenzando al inicio de este año. Pero en septiembre, ya ahorita en este mes, ya estamos en septiembre, ya se nos fue.
1: Empezamos hoy.
8: Sí, el 3 de septiembre ya comienzan las valoraciones de parte de la Fundación y el 4 y el 5 comienzan ya las cirugías.
1: ¿Por qué nacen los niños así, doctora?
8: Bueno, genéticamente hay un parámetro que diga, pues por esta razón. Hay veces también influye la parte genética y personas que ya tienen familiares que han tenido esta malformación y es más probable que salga pues un niño ya en la familia, ¿no? Que salga que esté bien con la malformación. Pero no hay algo así como que sumamente específico.
1: Claro.
8: Pero corren más riesgo también las mamitas que de pronto no toman las medicinas adecuadas en el embarazo. Puede ser que tengan un poco más de riesgo.
1: Doctora, pero ¿qué probabilidades hay de que el niño ya una vez que se le hace esta operación ya queda completamente sano al 100% o todavía tiene algún rasgo por ahí, pero ya mejora, como quien dice, su condición de vida?
8: Bueno, eso va a depender también del grado, porque hay diferentes tipos de diferentes grados, ¿no? Por ejemplo, los pacientes que tienen solamente paladar, no físicamente no se va a notar, pues, ¿no? Porque no tienen el labio, pues, con la malformación. Pero sí puede influir en el tema del habla, para los alimentos. Y a veces que no solamente es una cirugía, sino que son varias, dependiendo también el grado que tiene el paciente. En el tema de lo que es el labio, sí hay veces que, bueno, depende también de las cirugías que se realicen. Hay que ir realizando cirugías, o sea, a veces necesitan 4 o 5. Como tuvimos un paciente que nos comentaba que ya había tenido 14 cirugías.
7: ¿14?
8: Sí. Entonces, sí hay veces que no se nota nada, hay veces que se nota un poco, pero sí ayuda muchísimo, sobre todo en el tema de lo que es el no solamente la parte física.
1: Lo que habla.
8: Sí, también damos lo que es acompañamiento y terapia de lenguaje. Pero no solamente tiene que ver con la parte física, sino que un paciente o un niño que nace con un paladar fisurado, es muy difícil la alimentación. Entonces, en muchos casos, hay desnutrición. Uh-huh. Y hay veces que fallecen los niños
1: claro.
8: Se les va la leche por los pulmoncitos. Entonces, sí es riesgoso.
1: Es riesgoso.
8: Es riesgoso. Entonces, acá lo que hacemos, bueno, tenemos identificado incluso pacientes, hemos identificado pacientes recién nacidos, también hay una mamita que está embarazada, que ya sabe que el bebé va a nacer con esta malformación y también ya la inscribimos para cuando nazca el bebé darle todos los las directrices de cómo puede alimentarlo, porque es fundamental que el niño tome leche materna, porque así es mucho mejor cuando ya cumpla los 6 meses, que es cuando se puede realizar lo que es la cirugía del labio. Ya va a tener un buen peso, entonces no va a haber inconvenientes para poder realizarlo. Ya de paladar tiene que tener ya más del año.
7: ¿Cómo pueden ustedes llegar a estos casos, ¿no? ¿Ustedes los buscan? ¿Ustedes están identificando en la población o de pronto ustedes reciben la información de parte de las personas que están afectadas porque tienen el bebé en casa? ¿Cómo se da ese contacto?
8: Lo hacemos de las dos maneras. Tenemos lo que es una página. En la página de la prefectura hay un link en el cual se pueden inscribir. Hemos receptado muchas inscripciones de esa manera, se inscriben. También estamos siempre difundiendo en las redes sociales para que las personas puedan ver la información, y nosotros también realizamos brigadas médicas permanentes en las cuales también damos la información, y en muchas de esas brigadas también hemos identificado pacientes. Tenemos un equipo médico que siempre está trasladándose a los lugares y ahí también se ha identificado pacientes con labio y paladar fisurado. Recordemos que no solamente es para niños ni jóvenes, sino que también es para adultos. También hemos tenido adultos, se han operado ya 37 adultos con ese programa.
7: ¿No hay una edad límite para operarse?
8: No hay una edad límite, pero bueno, ya las personas que tengan mucha edad, de pronto hay que analizar si es que es factible, si es que se puede hacer
7: por otros riesgos.
8: Ajá, pero no hay un límite de edad. Tenemos pacientes que ya han sido también operados, pero que todavía les falta, entonces los hemos inscrito y ellos van a tener todo el acompañamiento dependiendo de cuántas cirugías, hay veces que es una o dos cirugías y se les va a realizar. Incluso en lo que es el postoperatorio, también nosotros hacemos un acompañamiento, también se hace lo que es terapia de lenguaje, también el acompañamiento psicológico para el paciente, para la familia, que es sumamente importante.
7: Cuando son varias operaciones, ¿ustedes mismos se encargan de coordinar las siguientes?
8: Bueno, lo bueno de acá es que la Fundación Presión Sonrisa lleva muchísimos años realizando estas cirugías. Una vez inscrito en el programa, ya la Fundación también, ellos son los que ya atienden al paciente y hacen seguimiento y depende de las cirugías que van a necesitar, porque ellos se encargan ya de todo lo demás. Nosotros receptamos al paciente, lo ayudamos a que esté listo para la cirugía, pero ya después la Fundación es la que se compromete pues a estar con el paciente. Siempre dicen pues de que un paciente con esa condición, ellos lo toman desde que es pequeño. Si es pequeño el niño, hasta los 18 años más o menos está en el programa y le hacen seguimiento.
7: ¿Sabe que yo estaba confirmando aquí en la página de la prefectura? Efectivamente, hay una publicación que le va a llevar a la página sonrisa.losrios.gov.es. Aquí es precisamente donde pueden registrar la solicitud. Se abre esta página y dice inscribe ahora y ayuda a sonreír sin límites. Así es que pueden ingresar las personas que no han estado en contacto, que no conocen cómo hacerlo, lo pueden hacer. Busquen en la página de la Prefectura de Los Ríos, ahí está una publicación que está fijada en la parte de arriba. Ingresan y directamente ya pueden darle el link en donde dice sonrisa.losrios.gov.es. Usted decía que el día 3 de septiembre van a comenzar las...
8: Sí, se van a hacer las valoraciones, pero ya
7: valoraciones.
8: Vamos a estar el equipo de la prefectura, de los médicos y también de la Fundación Operación Sonrisa. Ellos van ese día para revisar todos los pacientes y ya el 4 y el 5 ya van a hacer las cirugías.
1: ¿En qué clínica hacen las cirugías, doctora?
8: Es en el Hospital del IES. La Fundación tiene convenios con los hospitales del IES, entonces va a ser ahí en Babahoyo va a ser la cirugía.
1: O sea, como quien dice, garantizada una cirugía ahí.
8: Claro que sí. Y sobre todo que esa fundación tiene muchísimos años, es reconocida y realiza pues cirugías. Ya tienen más de 30 años realizando lo que son las cirugías.
1: ¿De dónde vienen los recursos para coordinar todos estos pagos?
8: De parte de la Prefectura de Los Ríos es un aproximado de $40,000 lo que nosotros aportamos y el resto lo da lo que es la fundación. Así es.
1: Ya, perfecto.
8: También para las personas que se quieran de pronto inscribir o tengan un paciente que tiene esa condición, lo pueden hacer también en las oficinas de aquí de la Prefectura aquí en Quevedo o en Babahoyo en el caso de que estén más cerca de Babahoyo.
1: Prefectura Zona Norte, ¿no?
8: Sí, en la Zona Norte. Pueden ir ahí pues pedir la información y podemos darle todos los pasos que deben seguir. También pueden hacerlo en Babahoyo.
7: ¿Cuántos beneficiarios han tenido a través de la prefectura que desde la primera vez que ustedes hicieron ya este tipo de actividades?
8: Nosotros hemos tenido más de 116 pacientes beneficiados entre niños y lo que es adultos, con todo lo que se ha realizado de el año pasado y de ese año las cirugías que quedaron pendientes. El convenio dice que son 80 en este caso los beneficiarios, pero no es que es un número que es específico.
7: Tope ahí.
8: Ajá, no, sino que pueden ser más. Incluso nosotros tenemos la ventaja de que podemos también enviar pacientes que estén listos para la cirugía y todavía no se abre el capítulo de Los Ríos aquí, se pueden enviar a otras provincias. También hemos tenido casos de pacientes de otras provincias, las cuales han sido operados también en el hospital del IES en Babahoyo. Eso es lo bueno.
7: Claro, esta es una intervención quirúrgica que realmente cambia vidas en los jóvenes, en los niños, en los adultos, porque de verdad me parece bastante llamativo que incluso también los adultos pueden realizarse la operación.
8: Sí, a veces, tuvimos un caso de una paciente que estaba un poquito, tenía temor, estaba un poquito como que reacia a la cirugía, decía que no, pero acudió y bueno, los familiares también la convencieron, también se veía viendo el equipo médico, todo. ella accedió y la encontré hace unas semanas atrás y me dijo que estaba muy contenta y que le daba muchísimo gusto haber tomado la decisión de hacerse la cirugía.
7: Sí, sí. Lo que pasa es que precisamente cuando ya somos adultos, de pronto podemos decir, no, ¿para qué? Ya a estas alturas ya me acostumbré.
8: Así es, eso decía ella.
7: Sí, entonces por eso me llamó mucho la atención que también se esté incentivando a la gente adulta. Así es que si en la casa tiene a alguien o conocen a alguien, incentívelo para que se realice este tipo de operación, porque sí, le ayuda en muchos sentidos, ¿no?
8: Sí,
7: en la parte física
8: mucho.
7: Primero, pero también en la parte psicológica, emocional de los pacientes.
8: Así es, ¿no? Y sobre todo que es gratuito y detrás pues hay un equipo que además de tener pues de trabajar pues acá en la prefectura, tienen ese don de servicio, esa empatía. Nosotros nos apersonamos de cada paciente, estamos ahí pendientes de ellos y eso es bueno, es bonito para los pacientes también porque se sientan más seguros. Alguien me comentaba en alguna ocasión que no, que les daba un poco de temor porque era una fundación, pero ya después que conoció qué fundación es y todo el trayecto que tiene, me dice, sabe que yo estoy ya muchísimo más tranquila porque ella tenía pues tiene a su hijo, ya fue operado, pero sí estaba con esa intranquilidad después de que conoció todo el equipo médico de la prefectura de Operación Sonrisa, estaba muchísimo más tranquila y dijo, sí, o sea, estamos
1: doctora,
8: en buenas manos.
1: Claro, hay una pregunta, sí. Dice, buenos días, don Darwin, dice, aprovechando la presencia de la doctora, me gustaría saber, en discapacidad, ¿qué proyecto o beneficios tienen directamente como prefectura en el tema de discapacidad?
8: Nosotros tenemos lo que son las entregas de sillas de rueda, de bastones, también de terapia física. Nosotros vamos al domicilio con todo el equipo a hacer las valoraciones y luego ya llega lo que se necesita. Por ejemplo, también hemos entregado lo que son colchones anti-escara. También tenemos proyectos para las personas con discapacidad en los centros, así como de adultos mayores, también de personas con discapacidad. Y siempre pues estamos ahí realizando, pues impulsando y ayudando a las personas que tienen cualquier tipo de discapacidad, también intelectual, también lo que es física. Uh-huh. Y también se pueden inscribir o pueden asimismo también en las oficinas aquí en la zona norte, en Babahoyo, o hacer contacto también en lo que son las redes sociales. Nosotros valoramos al paciente, también le enseñamos a cómo los técnicos, los terapistas, le enseñan cómo hacer terapia desde casa. Hay personas que de pronto han sufrido algún accidente y dicen, bueno, necesito una silla de rueda. Le digo, hay que revisar si de verdad necesita una silla de rueda, porque
1: claro,
8: en muchas ocasiones con una terapia pueden volver a caminar.
1: Claro. El paciente a veces no sabe técnicamente qué es lo que requiere.
8: Así es. Es por eso que lo valoramos en el domicilio con todo el equipo médico, de terapia, también siempre llevamos un psicólogo. Y bueno, es una valoración completa y ahí incluso hay personas que dicen no, necesito una silla de ruedas y realmente han necesitado un andador porque se van recuperando después de alguna caída, o ya en casos que necesiten pues la silla de ruedas, nosotros también ya llevamos sillas de ruedas, tenemos bastones también para las personas que no videntes. Y bueno, permanentemente estamos realizando estas visitas domiciliarias e inscribiendo a los pacientes también.
7: De verdad que es muy bonito conocer que la intervención es como integral, ¿no? Porque
8: así
7: no solamente vamos a llevarle y entregarle silla de rueda o el bastón, sino que le hacen el estudio.
8: Así es, y el seguimiento. Hay personas que necesitan terapia y también acudimos, ponemos en el cronograma qué días, por ejemplo, a tal persona se le va a hacer la terapia, todo. O sea, no solamente es la entrega, porque la entrega no es la solución. O sea, no es la entrega,
7: claro,
8: pero tiene que ser
7: no
8: el acompañamiento.
1: Y no es solamente pedir, sino valorar.
8: Claro, hay que valorar al paciente.
1: Una persona
8: si
1: puede pedir, necesito una silla de ruedas y como el otro tiene su fundación, ahí está la silla de ruedas.
7: Sí, no, de verdad.
1: ¿Pero para qué necesita la silla de ruedas?
7: Lo que pasa es que en muchas ocasiones, por ejemplo, lo que usted mencionaba, de que de pronto la persona cree que ya no puede recuperarse, pero resulta que con una buena terapia sí es posible. Así es que, de verdad, felicitaciones por el trabajo que están haciendo. Y las personas que necesiten tener este tipo de intervención, de ayuda, háganlo.
1: Acudan a la prefectura Zona Norte.
7: Acudan a la prefectura exactamente para que se informe. Ahí le van a dar más detalles. Muchísimas gracias a la doctora Mayra Díaz por acompañarnos.
8: No,
7: la invitación final para que la ciudadanía pueda aprovechar este trabajo que están haciendo.
8: Claro que sí, invito a todas las personas, de pronto si conocen de alguien, un niño, un joven, un adulto que tiene la malformación, que le informen que desde la prefectura de Los Ríos tenemos este proyecto maravilloso que es una sonrisa que cambia vidas, para que se inscriban y sean parte de este proyecto que realmente, como su nombre lo dice, cambia vidas.
1: Estuvo la doctora doctora Mayra Díaz, viceprefecta de la provincia de Los Ríos, hablando sobre esta importante campaña, Una Sonrisa que Cambia Vidas, tema de la prefectura de Los Ríos. Amigos y amigas, es tiempo ya de la pausa publicitaria.
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1: La hora son las 7.

0: 600.000 productores agrícolas advierten que bloquearán carreteras estratégicas este día martes, hoy, si el gobierno no frena de inmediato el ingreso de grano extranjero y reactiva las mesas de diálogo. Bajo una atmósfera de máxima tensión, el sector maicero de Ecuador ha lanzado una advertencia contundente al gobierno. Si no se detiene la importación irregular del trigo que desplaza al grano local, las carreteras del país amanecerán bloqueadas este martes. La medida, de hecho, amparada en el derecho constitucional a la resistencia, se presenta como un recurso de fuerza de última instancia tras la sopresiva cancelación del diálogo por parte de las autoridades ministeriales. El descontento de los maiceros responde a una asfixia comercial silenciosa. El gremio denuncia que la industria de alimentos balanceados prefiere abastecerse de materiales primas baratas del extranjero, perjudicando gravemente la colocación del producto local. Ay, vea usted, el ingeniero Adriano Uvilla, representante del gremio maicero, Sopracor, advirtió sobre la gravedad de esta sustitución. Esta parálisis comercial golpea justo cuando la provincia de Los Ríos inicia su cosecha de verano, acumulando 1.000.000 toneladas de grano en riesgo a nivel nacional.
1: Mire usted.
0: Ha permitido el señor Novita que ingrese un trigo de menor calidad que el maíz, según lo que dice el ingeniero Uvilla, y los grandes productores que utilizan el balanceado para los pollos, que lo mezclan con maíz, con todo esto, ya lo mezclan con este producto nada más.
1: Ajá.
0: Y el maíz quedaría a un lado. Entonces, por eso amenazan, licenciada. Ahí el gobierno se la va a ver. Hoy dicen que va a ser.
1: Hoy va a ser. Pero todavía, licenciada. Todavía hay amenaza.
0: Claro, es que escúcheme, la amenaza del cierre de vías. Ajá. También responde a una realidad matemática insostenible. El encarecimiento internacional ha provocado un alza del 120% en los combustibles y del 80% en los fertilizantes.
1: Ya.
0: Se ha subido todo para los maiceros. Aún así, la industria local les ofrece apenas $16 por quintal de maíz, un valor que no cubre los costos de producción y que contrasta con los $19 que costaría nacionalizar el grano importado.
1: Claro, ese sería el precio referencial.
0: Normal.
1: Pero a ver, la cuestión es, ¿hoy día hay o no hay paralización? ¿Hay cierre o no hay cierre de
0: ellos
1: días?
0: Han dicho que hoy tomarían la medida. Hay que esperar.
1: O sea, hoy es martes. ¿Tomarían recién la decisión? ¿Ya?
0: Normal, pues, licenciada. A ver, ellos anuncian para el día martes. Usted dijo el otro día, fin de mes es mañana, o sea, ayer.
1: Fin de mes era ayer.
0: Era
1: sí,
0: ayer.
1: Oiga, hablando de fin de mes, ¿qué
0: escúcheme,
1: pasó? ¿Qué pasó
0: entonces,
1: con el municipio?
0: A eso es que yo
1: aquí
0: voy.
1: Quiero saber acá.
0: A eso,
1: ¿pagaron o no pagaron?
0: Es que usted, pero espere, licenciada. Ya. Déjeme terminar acá. Usted no me deja terminar y ya va otra.
1: Solamente es ahí una pausita nada más. Usted
0: ya.
1: Siga nomás.
0: No, ya ahí termino ya del maíz. Es que lo que quería que usted entienda, licenciada, es que ellos han dicho que van para hoy martes.
1: Ya.
0: Hoy más. Yo te me dejó a medio talle nomás ahí.
1: Por eso le dije, siga nomás.
0: Ya no me dejó acabar. A medio talle, al día de hoy, ya prácticamente ellos han anunciado que se van a paralizar. Se paralizarán, ya han de estar paralizados, ya han de estar cerrando, empezarán a las 8 de la mañana,
1: si
0: empezarán
1: empiezan,
0: a las 10, empezarán más tarde, después del mediodía. Todavía hoy es martes.
1: Normalmente lo saben hacer en la vía Buena Fe, ¿no?
0: Ajá.
1: Un sector donde saben paralizar los maiceros. Así
0: no,
1: es que, bueno,
0: siempre comienzan en Ventanas, que
1: Ventanas
0: es la capital
1: también,
0: maicera.
1: Ventanas, sí, también.
0: Dice Darwin, el gobierno dejó desprotegido el área agrícola nacional cuando eliminó el Ministerio de Agricultura ¿En qué cabeza, Darwin, eliminas un gran ministerio? ¿Quién eliminó el Ministerio de Agricultura?
1: Pero no es que se eliminó, se unieron ministerios, recuerde que se unieron.
0: ¿Quién se unió?
1: Que, varios ministerios, no solamente la agricultura.
0: ¿Pero eliminó el de la agricultura?
1: No están eliminados, todos se unieron, fueron unidos, algunos.
0: ¿En qué gobierno, licenciada?
1: En este gobierno, claro.

0: Bueno, entonces, según lo que se dice, licenciada, aquí dice
1: un oyente. Ahora se llama Ministerio de Desarrollo Económico y Productivo. Y ahí está fusionado los ministerios de Agricultura, Producción y Finanzas.
0: Ah, dice que el gobierno puso esta difusión mediante el decreto 425 para unificar la gestión de economía, agricultura, producción, comercio exterior, acuacultura y pesca.
1: Ahí es un solo ministerio, pero las subsecretarías se mantenían hasta donde yo sabía.
0: Juan Carlos Vega presentó su renuncia al cargo de ministro de Agricultura a finales de julio del 2026, previo a la consolidación de estos cambios administrativos. Ya, ahora sí, licenciada, espérese que me toca la
1: pausa. Vamos al otro caso. Ya,
0: después de la pausa, licenciada.
1: También tengo unos cumpleaños.
0: ¿Cumpleaños?
1: ¡Cumpleaños!
0: 20 latas vale cada cumpleaños, licenciada.
1: Tengo, si va, a ver, pasar, ya tenemos acá entonces por lo menos $40 tengo.
0: Nos vamos a la pausa, amigos. Ya volvemos.
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1: ¿Qué pasó?
0: ¿Dónde está? 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
4: 8:05. Le pongo el cumpleaños ahorita, licenciada.
5: Claro que sí, póngale el cumpleaños.
4: Vamos con los cumpleañeros del día de hoy, amigos.
5: Los cumpleañeros.
4: Ahí va. Cumpleañero número uno.
5: Cumpleañera número uno. De verdad saludar al cumpleañero de hoy que cumple 20 años.
4: 20.
5: Lo vi de chiquititito cuando estaba recién nacido el hijo, el bebé de Carmita Oromaza.
4: ¡Ah, caramba!
5: Anthony Josué.
4: Mi querida Carmita está de mantel largo.
5: De mantel largo porque Anthony Josué llegó a los 20 años, ya es un hombre completísimo y sabe que es deportista, le gusta el fútbol, ¿ah?
4: Ya va al, ¿cómo se llama? Ah, ya, pues no le gusta que...
5: No, ve.
4: Al
5: él,
4: trabajo,
5: él
4: digo.
5: Va, le cuento que él va precisamente a las clases porque él sigue, está en el tercer nivel de mercadotecnia de la UTQ.
4: Ah, vea usted.
5: Es un aprovechado estudiante,
4: no
5: nuestro
4: director.
5: Cumpleañero. Sí, es su decano, eso sí, el decano.
4: Ah, el decano.
5: El decano de Anthony Josué.
4: Muy bien.
5: Así es que el saludo de parte de toda la familia. Muchísimas felicitaciones por estos 20 años y que cumpla todos sus objetivos. Además, un destacado deportista. Le envía muchísimas felicitaciones su tía, su ticha Isabel.
4: Isabelita,
5: también la consentida Ami y por supuesto Carmita que lo está celebrando con todas, porque claro que sí, su bebé cumple 20 años.
4: Felicidades a Anthony Josué. Cumpleañero número 2.
5: Cumpleañero número 2, vámonos a la otra esquina.
4: Vamos a
5: la otra esquina, porque también hoy cumple años un gran oyente. Oiga, él está siempre muy pendiente de todo lo que se dice en la radio, así es que le extendemos también las felicitaciones. Dice él que él es un hombre valiente, trabajador.
4: Ah, bien.
5: Pie de pie, siempre está de pie, el ingeniero Miguel Yepes Pisco.
4: ¡Ah, caramba!
5: Para
4: ¡mi pana, Miguelito!
5: Nomás. Miguel Yepes está de cumpleaños. Muchísimas felicitaciones de parte de su esposa, de sus hijos. Disfruten mucho este día y los siguientes. ¡Que viva el cumpleañero!
4: ¡Que viva mi pana, Miguel! ¿Sabe qué le van a dar como regalo el día de hoy?
5: A Miguel, ¿qué le van
4: sí.
5: a dar? A ver.
4: Le van a arreglar la calle esa allá donde vive por el Puente Sur. Y también les van a arreglar para que no se inunde en invierno, ya. ¿Qué más?
5: Dudo mucho, ¿sí o no, Miguel? Ya ella perdió la esperanza de que la arreglen la callecita. Pero bien, bien, muy bien. Felicitaciones,
4: ahí
5: Miguel
4: Yepes. Ahí están entonces los cumpleañeros. Don Dani Ayala dice, el cumpleañero vaya a comprar las llantas en la Domingo Comín. Más claro, rata, Peter, dice. Buen día, Darwin. Eso se llama reducción de ministerio. Si había tres y quede uno, está reduciendo cuando juega Insutec. Bueno, oiga,
5: sí,
4: Lisa.
5: Algunos ministerios, por ejemplo, el de Cultura también se unieron con el de Deportes. Varios ministerios se fueron uniendo. Sí.
4: Cada presidente hace lo suyo, sí, licenciada.
5: Sí, sí. Es parte de los procesos administrativos.
4: Y al final de cuentas, licenciada, con todo el respeto que usted se merece y todos nuestros oyentes, todos roban. todos buscan beneficios para ellos. Ahora sí, licenciada.
5: A ver, cuénteme, ahora sí.
4: ¿Ya ve? Ayer todavía no se terminaba el día.
5: Uh-huh. ¿Y ahora?
4: Y ya pagó.
5: Ya pagó, pagó.
4: Ya pagó el alcalde.
5: ¿Está al día?
4: No, no del todo.
5: A ver, es como que no se dio.
4: Porque me llamaron a mí y me decían que de 3 meses ha pagado 2. Algunos obreros y trabajadores de ahí del municipio. Ya. Pero ya si les pagan 2, ya están casi al
5: bien,
4: día.
5: Claro, por
4: licenciado. Por
5: supuesto, bienvenidos.
4: Y que la gente
5: todo.
4: También. Les pagan 1. Este desgraciado me debe 2. Por lo menos hubiera pagado otro. Le pagan 2. Este desgraciado no pagó todo. Ya, pues también licenciada.
5: No, pero está bien que
4: ya
5: se reclame.
4: Pagó,
5: a ver,
4: pues si ya el alcalde ya, cumplió.
5: Ya trabajaron, ellos cumplieron ese periodo. Tienen
4: claro,
5: todo el derecho de reclamar.
4: Clarito,
5: por supuesto,
4: dijo el
5: deberían
4: alcalde.
5: Deberían estar al día.
4: Licenciada, él se iba a poner al día, ya se puso al día.
5: Ya.
4: Ya está al día con el pago en el IES. A ver, miren el IES.
5: Eso voy a ver, ya.
4: Ya está al día, me dijeron. Ya está al día.
5: Vamos a ver que esté deuda cero.
4: Ya pagó, ya le pagó a los trabajadores. Aparte de pagar a los trabajadores, tiene un billete restante, así dijo él.
5: Así dijo
4: que le sobraba un billete para ver qué se hace. ¿Qué se hace? Que me preste a mí algo, pues de ahí, licenciado.
5: ¿Cómo que? Créame que tiene algunas obras pendientes, así es que...
4: No es que, pero licenciado,
5: esas obras se...
4: pero es que escúcheme, licenciado. Él dijo que tenía plata para pagar el seguro, que usted está revisando que ya lo tiene que haber pagado.
5: Ya le estoy revisando.
4: Para pagarle a los trabajadores, que ya les pagó, aunque les ha pagado 2 meses. Para pagarle a los contratistas, ya les ha de haber pagado a los contratistas.
5: Sí.
4: Entonces, si yo soy contratista... y ya me pagaron, ya tengo que seguir con la obra, pues, licenciada. ¿O qué voy a hacer?
5: A ver, mire, aquí tengo el certificado de cumplimiento de obligaciones patronales del Gobierno Autónomo Descentrado Municipal del Cantón Quevedo. Aquí dice que no registra obligaciones patronales en mora.
4: ¿Ya ves? ¿Pagó?
5: No registra obligaciones patronales en mora con fecha de hoy.
4: ¿Pagó? Ya está el día.
5: 1 de septiembre.
4: ¡Qué bonito,
5: bien,
4: pues, licenciada! Eso es digno de aplaudir,
5: no,
4: pues.
5: Oiga,
4: así como le hemos dado palo, también hay que aplaudir, pues, licenciado. Aunque es obligación de ellos, está bien.
5: Espera, a ver. Una cosa es que nosotros digamos que efectivamente ya está al día.
4: ¿Ya?
5: Otra cosa es llegar a aplaudir algo que es obligación, pues.
4: Pero,
5: esta es la obligación y es más, debería mantenerse así siempre. Tiene que priorizarse
4: sí,
5: el elemento
4: licenciada,
5: humano.
4: Pero yo como trabajador, yo aplaudo porque ya puedo ir al seguro a hacer algún préstamo quirografario, prendario, hipotecario,
5: por supuesto,
4: qué sé yo.
5: Sí, a ver.
4: Ya puedo acceder.
5: A ver que nos confirmen.
4: Ya me pagaron mis 2 meses.
5: Que nos confirmen que pueden acceder a estos préstamos. Aquí aparece el certificado que está al día, efectivamente.
4: Dice el abogado del diablo, el abogado Stalin Zambrano, que dicho sea de paso, el otro día lo vi en un auto. Pobrecito ese auto, licenciada.
5: Así, hay que ponerlo en dieta ya, la
4: es
5: abogado.
4: Es un autito pequeño ese auto.
5: A ver, el abogado, empiece.
4: Ese auto como que me miraba.
5: Empiece a hacer dieta.
4: Porque me dé recreo.
5: Dígale no a las bebidas azucaradas, lo primerito. Para
4: el
5: que
4: abogado,
5: comience,
4: el abogado del diablo.
5: Le encanta tomar cola.
4: Debe comprar. No toma, licenciada. Es tiktokero nomás. Es como Bucarán. Bucarán le compra una tarrina de guatita y se mete 2 cucharas. ¡Ah! ¡Ay, güey! ¡Punto suspensivo! ¡Qué rica! Y ahí la pela. Y
5: solamente
4: no se come, es mentira.
5: Bala, nada más.
4: Es
5: no,
4: tiktokero no. Nomás, así mismo es el abogado. Presenta un plato ahí con garta, grasa, mayonesa, todo. Se come 2 papitas y el resto deja ahí. Y va a su dieta.
5: Entonces no estaría pues con ese pesito.
4: Es que ya ha bajado. Aunque bajando, ese auto pedía auxilio, licenciada.
5: Claro,
4: te digo,
5: pero es
4: un rodillo mejor para que ahí ande. Dice el abogado del diablo, licenciado Reina, después que termine el noticiero, vaya comprando una pala, escoba y carretilla para que recoja el lodazal que tiene en la obra inconclusa en su sector.
5: Ay, claro,
4: en la calle
5: con esta lluviecita.
4: El seguro fue pagado no por voluntad del alcalde, sino que el seguro le incautó los recursos a pedido de los obreros y le aseguró que el otro mes cae en mora con el seguro y las remuneraciones de los empleados y obreros, dice también el abogado del diablo, que ha sido que los obreros le habrían pedido al seguro que le retenga los valores y de ahí le cobre, le moche y quede al día.
5: Así fue, así dice.
4: Así dice el abogado del diablo.
5: Ah, mire.
4: Ya, así dice la
5: abogada. Pero entonces ya sabían que le iban a hacer eso, por eso es que dijeron que se iban a poner al día, pues, si es que fuera así.
4: Dice,
5: ¿no?
4: Buen día, este no es el abogado Zambrano, ese es el concejal del deporte, dice, en una silla, pero no entra en esa silla, no creo que sea ese. Está de espalda, licenciada. Ahí se lo mando, para que usted también lo vea, licenciada. No me sale Luisa de Canuto. De Canuto,
5: no le va
4: sí,
5: a salir,
4: ahí
5: sale. Pues.
4: De Canuto, de Canuto. Ahí está, licenciada. Mírelo si ese es el abogado. ¿Es o no es, licenciada? Está sentado en una silla, pero la silla no le aguanta, licenciada.
5: No, pues esa silla se tiene que ver abierto.
4: Buenos días, licenciado. ¿Algún número de la prefectura sobre las ayudas para personas con discapacidad, por favor?
5: No, tomen números.
4: Vayan
5: ir,
4: a la prefectura
5: ir,
4: directamente,
5: sí,
4: directamente vía sí. A San Carlos, hay prefectura zona vaya. Norte.
5: Y si es zona sur, directamente a la prefectura.
4: Y zona sur, directamente a la prefectura. Ya se puede hacer los préstamos del seguro, dice José Cedeño.
5: Ah, bien.
4: Que ya
5: bien,
4: pagaron.
5: Bien.
4: Don Darwin, buenos días. Todavía no nos pagan a los señores que trabajan en la recolección y barrido de calle.
5: Ah, pero él dijo que iba a estar deuda cero. Pues.
4: Pero
5: tiene que pagar
4: sí que va pagando poco a poco.
5: A ver,
4: pues,
5: ya estamos ahora sí en el otro mes. Hasta ayer yo la aceptaba, pero ya estamos en el mes de septiembre.
4: Pero también usted está como un pana que yo le debo un billete. Ese man yo le estoy pagando mensualmente como 200 y pico.
5: Ya.
4: Y todavía no estamos, ya el 31 está, Darwin, ¿qué fue?
5: Ya.
4: Ya pues, deja que por lo menos que venga el mes, pues. Y ya hoy día ya me he hecho como 4 llamados, le digo, ya le pego una repelada. Le digo, después del 5 te doy ñaño si quieres, si no vaya nomás. Es que da coraje, pues, licenciada. Déjelo que el otro poco
5: pagador.
4: A poco va pagando.
5: Usted es mal pagado.
4: No es mal pagado. A ver, y si no me pagan a mí también, ¿cómo yo pago? Yo a mis clientes no les estoy que los molesto a cada rato. Yo espero la voluntad de ellos. Y la voluntad de ellos, en el del primer 1 al 5, ellos van esperando el 1, el 2, el 3. ¿Acaso todos son como Peter Aguayo? Peter Aguayo debe, le toca pagar el 25, él el 24 ya lo tiene
5: 24,
4: al día. Para que
5: sí,
4: nadie lo moleste,
5: sí,
4: porque
5: sí.
4: Él dice que vive con aire acondicionado, en una mansión, que está haciendo.
5: Nada que lo estén estresando con
4: Peter
5: llamadas,
4: Aguayo,
5: nada.
4: Haciendo,
5: nada.
4: No, está haciendo una pérgola.
0: Ya la termina.
4: Entonces el hombre, para que nadie lo moleste, él se adelanta. Licenciado, deme el número de la licenciada para hacerle dar coraje. Jejeje. ¿Ve? Fernando Almeida. Le doy, licenciada. ¿Se lo doy o no se lo doy?
5: A mí no me va a hacer dar coraje.
4: Usted solito
5: puede estar ahí haciendo de todo.
4: A
5: yo
4: ver,
5: no le paro bola, nada más.
4: Ahí se lo mandé a Fernando Almeida para ver qué pasa. Licenciada, dice aquí un oyente, déjemelos pasar porque
5: ver,
4: después
5: páselo,
4: se me van
5: sí
4: quedando
5: se
4: toditos
5: va, los
4: que están aquí. Dice aquí un oyente, licenciado, buenos días. Ya mismo se cumple un año que con bombos y platillos entregaban patrullas de parte del municipio hacia la Policía Nacional. Les cae lama y escala en la Ciudadela Municipal esos carros a sol y agua.
5: Sí, es verdad. También.
4: ¿Dónde están los carros, licenciada?
5: También le escuché que decía que próximamente ya iban a hacer la entrega también, pero sí, realmente. Realmente.
4: Ya vino Peter Aguayo, joder. Tú eres el noticiero en la tarde, Peter Aguayo. No me la vengas a joder en la mañana. No quiero información. Yo no aquí. La información la das tú. Acá nosotros hacemos otro tipo de noticiero. No vengas a joder la paciencia. Dedícate a tu noticiero y se acabó el problema. Saludos cordiales, vía que veo la Tacunga. Full lluvia, licenciada.
5: Sigue lloviendo, ¿verdad, Yuri? ¿Usted que llegó?
4: No
5: sigue
4: le pregunte,
5: lloviendo, sí,
4: licenciada.
5: Sigue lloviendo, sí. ¿Y sabe qué? Tengo fotografías, que no le he pasado, pero tengo fotografías de sectores que están con basura. Y la preocupación es, con esta lluvia, va arrastrando basura hacia las alcantarillas. Entonces, sí, a la ciudadanía, trate de mantener limpias los sumideros para que el agua pueda circular.
4: Licenciada, tengo que darle una noticia.
5: ¿Buena o mala?
4: Que lamentablemente.
5: Mala, entonces.
4: Lamentablemente. Quevedo, nuestra querida ciudad del Río, que en un momento llegó a posicionarse entre las 10 ciudades más limpias del país.
5: Ajá,
4: ¿se acuerda usted, licenciada?
5: Claro, claro que sí.
4: Que Quevedo era ejemplo a nivel nacional.
5: Así es.
4: Quevedo, nuestra querida ciudad, licenciada, comienza a tener efectos de la acumulación de basura en diferentes lados, efectos del crecimiento desproporcionado del dengue en Quevedo.
5: Claro, claro que sí.
4: Hay cualquier cantidad de dengue. Hay personas que están contagiadas con el dengue, sí, licenciada.
5: Sí, sí, en muchos sectores.
4: Y el doctor Ángel Díaz nos da a conocer, él es epidemiólogo, sobre los casos de dengue que aumentan en el país. No es solamente Quevedo, licenciada.
5: Con estas lluviecitas.
4: Es en el país.
5: El agua se queda estancada.
4: Oigámosles, licenciada. Oigámosles.
5: Póngalo,
4: no escuchemos. Oigámosles.
0: La mayoría de los pacientes pueden cursar como dengue sin signos de alarma, que puede ser solamente con fiebre, cefalea, dolor articular. Pero una pequeña proporción de estos pacientes puede evolucionar a un cuadro ya de dengue con signos de alarma. Ante un dengue con signos de alarma o un signo de alarma, hay que acudir a un centro hospitalario, no automedicarse, porque esto puede traer más complicaciones.
3: ¿Y cómo prevenir, doctor, también estas situaciones? Porque sabemos que los niños pequeños pues andan en el tema de la escuela, colegio, los adultos también, en hasta en hospitales nos podemos contagiar.
0: Bueno, recordemos que somos un país endémico de estos virus, de dengue en este caso, y que se va a presentar dengue durante todo el año. Sin embargo, tenemos que tomar en cuenta en casa, tomar medidas de evitar tener recipientes que contengan agua. Ahora que tenemos estas lluvias esporádicas, también puede ser un factor extra que nos conlleva a que se acumulen y aumentar los criaderos de mosquitos.
4: Ahí está, licenciada. Ahí está, licenciada.
5: Está bien, ya.
4: Imagínese usted los casos de dengue que han subido en nuestro país.
5: Sí,
4: y Quevedo, licenciada, Quevedo reporta gran cantidad de estos casos.
5: Mire, se habla de más de 800 en el primer semestre de nuestra zona. Sin embargo, las lluviecitas estas de aquí que van, que vienen, son las que van dejando esa agua estancada. Y ahí, de pronto, no tenemos la precaución de eliminar estos objetos y se van reproduciendo y ahí están.
4: 822, dice el doctor Stalin Zambrano, el abogado del diablo. Para conocimiento de los de RBT satelital,
5: ajá,
4: he bajado más de 36 libras por salud. No consumo arroz,
5: ya,
4: colas,
5: ya,
4: harinas, grasas, etc.
5: Ah, caramba, si está en dieta.
4: Es tiktokero,
5: entonces,
4: licenciado.
5: Si está en dieta.
4: Es tiktokero, él solamente para el TikTok nada más.
5: Sí, está en
4: aquí
5: dieta.
4: Aquí está
5: perfecto.
4: Mi tocayito Darwin Álava Vélez. Dice tocayito, ¿qué pasó, tocayito? ¿Qué pasó, tocayito? Algo ha de querer decir. Algo ha de querer decir, mi tocayito, Darwin Álava Vélez.
5: Mientras define, ¿qué le dice?
4: Es que hay un oyente,
5: le voy
4: licenciado.
5: A dar un dato.
4: Espérese.
6: Es que las personas no quieren saber su problema, licenciado Rey. Las personas quieren que le paguen su plata.
5: Claro,
4: eso sí es verdad.
5: Claro. Mire, el año pasado, estoy revisando información histórica, el año pasado se presentaron 37.840 casos de dengue en el Ecuador. Este año, hasta el mes de julio, ya van más de 30.000 casos. Con corte al 22 de agosto. Más de 30.000 casos,
4: sí,
5: de dengue en el Ecuador.
4: Verdad.
5: Eso quiere decir que si seguimos así, es probable que pasemos a los datos del año anterior, que fueron,
4: claro,
5: 37.000.
4: Lo que pasa es que las bacterias se reproducen, licenciada. Escúcheme, licenciada. Normalmente hay una lluvia en una ciudad limpia,
5: ajá,
4: el agua corre a sus canales y se va. Esta lluvia con esta acumulación de basura,
5: ajá,
4: ¿qué hace? Genera descomposición y naturalmente el crecimiento de bacterias, de larvas que se convierten en bacterias del,
5: claro,
4: dengue.
5: Que se convierten
4: se
5: en
4: propaga
5: dengue.
4: Luego y contagia a la población.
5: Y va
4: dice,
5: a las casas. Ahí
4: esto
5: se
4: póngale
5: meten
4: al señor Aguayo. ¿De qué será? Si es algo malo, lo corto rapidito.
7: Chuta, qué manera de joder.
5: De una lo cortó porque la primera palabra ya se le salió.
4: Qué manera de joder, dice Peter Aguayo.
5: Y sabe que también este problema de la basura, Darwin, hay que tener muchísimo cuidado porque con las lluvias las ratas salen de la parte de abajo
4: no
5: y se meten
4: así,
5: a
4: licenciada.
5: Las casas.
4: No le
5: así
4: diga
5: así,
4: licenciada.
5: Así que cuidado, se le mete a la casa las
4: no
5: ratas, los ratones, los pulperos con las lluvias.
4: Licenciado, buen día, full sintonía en el desquite, dice Gary Valero. Se repite la final Quinsalón a versus Torino, sábado 8:30 de la mañana. Resolución del comité disciplinario del torneo. Palmita, buenos días, licenciado. ¿Cómo permiten que pasen carros pesados por el puente Velasco Ibarra? Ahí manda la foto y va una volqueta en pleno puente. ¿Sabía usted, licenciada, que había un señor que siempre me llamaba y me decía que le llame la atención a las autoridades de nuestra ciudad?
5: Ya.
4: Porque el puente Humberto Alvarado fue construido hace ¿cuántos años ya, licenciado?
5: Uy, ¿cuántos años son?
4: Ya tiene ese puente más de 10 años, licenciado.
5: Claro, más de 10.
4: Tendrá más de 10 años.
5: Exactamente, ¿cuántos años será ya?
4: Ya. Yo tenía 70 años cuando estaban construyendo el puente.
5: Todos mienten, dice usted.
4: Ya. El puente Humberto Alvarado, licenciada, fue construido. Ahí estaba, me acuerdo, mi amigo Menéndez, que falleció lamentablemente.
5: 2011.
4: Al 2021.
5: Uy, sí, tiene más de 10, ya ves.
4: 10. 15. Al 2026, 15 años, licenciada.
5: 15 años,
4: ya.
5: Sí.
4: Claro, y ahí.
5: 2011, recuerda que estaba Rafael Correa.
4: Todos los días se me acercó. ¿Y ese puente quién lo hizo? ¿En qué gobierno fue hecho, licenciada? Solo para escucharla nomás. ¿En qué gobierno fue?
5: En el gobierno de Correa fue. Claro,
4: ah, en el gobierno
5: claro,
4: de. Ah, ya, claro, gracias, licenciada.
5: Claro. Recordemos que los hermanos Alvarado estaban muy cercanos al
4: el doctor
5: presidente.
4: Humberto Alvarado Prado también, que fue
5: sí,
4: gobernador también, de la provincia de Los Ríos.
5: Sí, por eso.
4: Ellos gestionaron.
5: Que se le puso ese nombre, ¿no?
4: Humberto Alvarado, sí. Y mire que ahí hubo la ¿cómo se llama? Hubo la buena intención porque no había dónde ponerlo el puente, licenciada. Y se requería ahí en la calle séptima porque recuerde que donde desemboca
5: no
4: el,
5: había
4: puente,
5: dónde poner el puente
4: es que tenía que ser una calle de calle a calle.
5: Ya, ajá.
4: Acá no, donde termina el puente es casas. Entonces el puente tenía que ir diagonal para que dé justo con la calle.
5: Ya.
4: Y hubo la ampliación de los estudios, que ahí no escatimó esfuerzo del gobierno de su amigo el presidente Rafael Correa Delgado, en que se extiendan los estudios y se hizo el puente ahí donde está recto, licenciada, con las dos calles acá. La una que viene, la Brasil, que va de aquí de San Camilo para allá, que casi empata con el puente, y la otra que había el desvío para coger la calle. Usted coge primero la Camilo Arévalo para luego coger la Argentina, que es la que ya viene para acá.
5: Ajá.
4: Entonces, ahí se dio el puente, licenciada. Pero un amigo que estuvo de constructor en ese puente, ¿ya? Él se acercaba siempre y me decía, licenciado, yo tengo los estudios de ese puente. Y los estudios dicen que cada 5 años hay que darle mantenimiento a los tirantes.
5: Ah,
4: esos
5: claro,
4: tirantes ¿no? necesitan ajá. ser, dar un mantenimiento. Para darle el mantenimiento hay que cerrar el puente y hay que darle todo el mantenimiento del caso porque va desde abajo, donde sostiene, hasta la parte de arriba donde empieza.
5: Ya.
4: Han pasado 15 ajá. años y nadie ha hecho absolutamente
5: ni
4: nada.
5: Ni un solo mantenimiento.
4: Mañana o pasado, Dios no lo permita, se cae ese puente. Usted viene aquí y dice, ahí está, esa obra mal hecha de Correa. La obra está bien hecha, licenciado.
5: Claro, mire.
4: Pero necesita mantenimiento. Han pasado cuántos gobiernos, cuántos alcaldes, y nadie se ha preocupado en darle mantenimiento. Necesita mantenimiento el puente Humberto Alvarado, licenciada. Caso contrario, Dios no lo permita, se dé hasta una desgracia. ¿Usted sabe si el pana que le dicen come callao es el mismo que tiene un restaurante acá en España? ¡El mismito, tocallito, el mismito, come callao! A esta hora ya están, ya se acabó el almuerzo. A esta hora ya se acabó. Es más, ese Come Callao todos los días me manda, licenciada. Todos los días me manda el menú que hacen ahí. Yo por eso no hago nada de esas cosas. ¿Qué será? Dice don Félix Macías. Saludos, Darwin. Disculpa, ¿podría repetir quién hizo el puente? No escuché bien. Dice Marcos Reina. ¿Quién hizo el puente? El puente lo hizo una constructora.
5: ¿Cómo se llama la constructora? Sí.
4: No sé si es Odebrecht, la que estuvo metida en el pito ese de los sobreprecios, o fue otra constructora, pero de que una constructora lo hizo en el gobierno del presidente Rafael Correa Delgado. Y que ningún otro gobierno le ha dado el mantenimiento del caso.
5: Bueno, según la información que tengo aquí, dice que fue diseñado por el arquitecto Diego Olmedo y construido bajo la supervisión del Ministerio de Transporte y Obras Públicas.
4: El M-Top.
5: El M-Top en ese entonces.
4: Ahí estuvo hasta Naranjito, me acuerdo. Ese Naranjito estuvo en el puente Velasco Ibarra y estuvo también en el puente de acá.
5: La inversión fue cercana a los $15 millones.
4: $15 millones costó ese puente, licenciada. Pero está bien hecho, licenciada. Ahí no le echemos la culpa que fue una obra mal hecha, que se llevaron la plata. El puente está bien construido, licenciado.
5: Lo único que le preocupa en este caso es
4: que
5: lo
4: que me preocupa es que no le han dado mantenimiento. Porque un señor que trabajó ahí, que me dijo que él tenía los estudios, esos estudios dicen que cada 5 años hay que darle mantenimiento a los tirantes, porque ese puente es con tirantes, licenciado.
5: Sí, sí, puente atirantado.
4: Atirantado, aunque tiene una base en medio. Que mire, la base en medio no iba, licenciada.
5: Ah, pero inicialmente.
4: No iba.
5: Ya.
4: Era solo atirantado, era solamente con tirantes nada más. Pero gracias al doctor Humberto Alvarado Prado, que en paz descanse, él pidió que se hagan los estudios, se lo amplía a 4 carriles, porque iba a ser un puente solo de 2 carriles, licenciada.
5: Ah, inicialmente.
4: Y al hacerlo de 4 carriles, tenía que poner una base en medio. Y ahí claro, es que tiene la base claro. En medio, que es el soporte del puente. Yo sé porque yo andaba por ahí, licenciada.
5: Estaba metido ahí con su padrino.
4: Claro, pues yo andaba con mi padrino. 15 metros ya tiene sobreprecios. 15 millones ya tiene sobreprecios, dice Milton Rivera.
5: Bueno, realmente con los complementos que le hicieron.
4: El amigo Don Milton.
5: Y la obra complementaria llega a 20 millones.
4: El amigo Milton es experto en esto de construcción. Ingeniero. Es experto. Él lo habla con propiedad. 15 millones y hay sobreprecio, dice. En ese puente. Yo de eso no sé, licenciado.
5: Bueno, yo lo que sé es que el puente está bonito. Otro, le llega como a 20 millones.
4: Y le ha valido a nuestra ciudad.
5: Sumando los adicionales.
4: Bueno, saludos para mi compadrito, el doctor Carlos Armando Mendoza García, el apestoso a gol.
5: Buenos días.
4: Dice, el puente Humberto Alvarado lo construyó la compañía del consorcio de puentes de los ingenieros Báez de la cadena de la ciudad de Quito. Buen día, compadrito. Buen día, compadrito.
7: Mañana lo visito.
4: Mi compadrito, el doctor Carlos Mendoza García. Compadrito, déjese de estarle dando información a Palacios. Palacios es doble filo. Usted le dice que va a contratar a fulano de tal y él enseguida lo lanza al aire y le va dando palo. Entonces no le dé información del que ve de usted a Palacio, compadrito, por el amor de Dios. A Peter Aguayo. Bueno, Peter Aguayo es a ese sí. Discúlpame, pero a ese sí.
7: Mira cómo le brilla, ¿no?
4: Está barrigón, Rolando Palacio. Está barrigón Palacio. Una constructora ofertó hacer el puente por 8 millones y ganó la de 15 millones. Ahí se la dejo.
5: Ese con el precio inicial.
4: No de mi nombre. Atentamente, William Hidalgo.
5: Porque ya luego terminó por los 20 perdón, millones.
4: Perdón. Sí, que una constructora había. Bueno, ya se llevaron el billete, pero me dejaron el puente.
5: Ya, robaron,
4: pero hicieron obra.
5: Pero
4: ya.
5: Hicieron
4: ya,
5: el
4: ya,
5: puente.
4: Ya, robaron,
5: ya.
4: Pero hicieron ya.
5: Vámonos.
8: ¿Qué empresa coge el tema de la basura?
4: El otro roba y no hace nada.
7: ¿Y cuál?
4: El muñeco de cartón.
8: Culpable, tú eres culpable.
4: El de cartón es el que está ahorita. ¡Nos vamos, amigos!
7: Por fin.
4: todavía tiene chance el Patria de clasificar. Claro que sí. Esto se llama segunda categoría. Escucharán lo que les digo. Esto se llama segunda categoría.
5: ¿Cuántos partidos le faltan?
4: Faltan cinco partidos todavía. El Patria ha votado al Rudo Macías, al preparador físico. Dicen que ganaba demasiado billete.
5: Ah.
4: Que tenía hasta... Había que darle hasta hospedaje y todo eso al señor. Y lo barajaron. Porque el equipo físicamente no rinde, pero el otro gana tanta plata. Entonces, chao pescado. Dicen que han votado a otros jugadores porque han estado por ahí.
5: Pero todo esto dicen nomás. Dicen por ahí.
4: Nos vamos, amigos.
5: Darwin, como aquí dicen por allí, mejor vámonos a escuchar el programa en el que sí saben del deporte. Vámonos.
4: Ah, ya, licenciada. Está
5: bien. Por acá nomás dicen, por acá dicen.
4: Sí, eso costó, que Pitra Guayo también se la llevó a usted al mediodía. Entonces ya usted tiene que aconchavarse con él.
8: Dile gracias. ¿Desde dónde?
4: Bueno, licenciado. ¡Nos vamos!
8: ¿Desde dónde?
4: ¡Vienen los gallos! ¿Desde en el programa Buenos Días Deportes.
8: ¿Desde
4: dónde? Desde Pichincha para adentro. En un burrito salió un día domingo el señor Yuri Peter Aguayo a ver un partido que estaban jugando ahí en Pichincha. Tiro libre para el Guadamú. Va al tiro libre el señor Félix Luis Abando. Golazo de tiro libre. El mejor 10 de la historia. Luis Abando. De ahí pasó un transporte de buena fe y lo trajo a Peter Aguayo hasta Quevedo.
8: Ahí se quedó.
4: Desde Chimbo, para adentro, allá Rolando Palacios Villagrán. Desde San Carlos, don Víctor Gómez. Y la que sí es quevedeña, desde nuestra ciudad, mi querida Ismenita. En el programa Buenos Días Deporte. Nosotros, si Dios lo permite, mañana, 6:20 regresamos. Rata, Peter, más rata. Y vente.
7: Camina plácido entre el ruido y la prisa y piensa en la paz que se puede encontrar en el silencio. En cuanto sea posible y sin rendirte, mantén buenas relaciones con todas las personas. Enuncia tu verdad de una manera serena y clara y escucha a los demás, incluso al torpe e ignorante. También ellos tienen su propia historia. Esquiva a las personas ruidosas y agresivas, ya que son un fastidio para el espíritu. Si te comparas con los demás, te volverás vano y amargado, pues siempre habrá personas más grandes y más pequeñas que tú.

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Hola, hola, ¿qué tal? Buenos días. Buenos días, señoras y señores. No le pongamos condiciones a Dios. Él sabe qué es, lo que más nos conviene y cuándo. Si pretendemos colocar plazos y condiciones, estaremos obstaculizando la voluntad divina. Simplemente confiemos en Él. Con buena voluntad, con respeto, con confianza y con fe, todo saldrá como debe ser y como más y nos convenga. 8:41 minutos. Hoy martes, segundo día laborable. Hoy martes, primer día de septiembre. En este día, martes 1 de septiembre de este 2026, aquí estamos, listos, preparados para compartir junto a ustedes lo mejor de la información deportiva local, nacional e inter.

0: 8:42, Víctor y Gómez Fuentes, emperador, buen día, ¿cómo estamos?
1: Bien, gracias, buenos días. Permítame entregar, como siempre, el abrazo cordial a quienes ya están en nuestra sintonía.
0: Nadie. La gente espera que tú saludes recién para ver si se conectan.
1: Bueno,
0: qué bárbaro.
1: Chévere.
0: Y hay todo lo que yo hago acá en

0: 33, Rolando Palacio, Villa Gran. Filósofo, buen día, ¿cómo andamos?
1: Como siempre, muy bien, excelente. Gracias a la bendición de Dios, mejor que hoy imposible. Aquí estamos listos y predispuestos para compartir con todos ustedes lo mejor de la información del deporte a través de RBT Satelital 91.5 en frecuencia modulada. Vea, pero también nos pueden seguir en YouTube y Facebook. Así que bienvenidos, bienvenidas, cuando el calendario dice que estamos en el primer día del noveno mes del año 2026. Yeah. Hoy en nuestra mesa de trabajo tenemos amplio material informativo para conversar con todos ustedes. Claro,
0: qué bacán.
1: Estaremos hablando sobre segunda categoría, primera B, primera A, que hoy arranca una fecha más, y sobre la preparación de los equipos de la provincia de Los Ríos en este torneo de ascenso. Esto y más en el transcurso de nuestro programa deportivo.

0: 8:44, Ismenia Lavarreyes, buen día, ¿cómo andamos?
1: ¿Qué tal, Yuri? Buenos días para usted, para los compañeros, para la gente que nos acompaña con su sintonía a través de www.rbtradio.com, también a través de nuestra aplicación que ya saben, nos encuentran en la Play Store como RBT Satelital y en nuestro dial de siempre, la 91.5 FM. Novedades en el Manta porque anunció un nuevo refuerzo, ya estaremos ampliando de quién se trata, el Arsenal de Pierre Hincapié, que no estuvo ni siquiera en cancha, también ganó, tuvo una victoria, así que estaremos ampliando también esa información. Y en lo que corresponde a Darwin Guagua, que ya luce con su nueva indumentaria, en su nuevo club, así que vamos a ver cómo le va al ecuatoriano que sale de Independiente del Valle al exterior. Esas y más novedades aquí en Buenos Días Deportes.
0: Yo te lo he dicho, eso y más. Aquí en RBT Satelital 91.5, www.rbtradio.com. Este es el grupo deportivo radial listos para informar a ustedes en este su programa Buenos Días Deportes. Desde Quevedo, la ciudad del río. ¿Quién les habla? Yuri Peter, Aguayo el Ciber, para decirles bienvenidos, bienvenidas a este programa donde no hay espacio para falsos profetas ni pájaros.

0: Bueno, el abrazo grande para todos. Gracias por estar en sintonía nuestra. Bienvenidos al programa del día de hoy. Esperamos sea del gusto de ustedes. Del gusto de ustedes y podamos compartir lo mejor de lo mejor en el programa del día de hoy. Ando buscando algo que se me ha extraviado. Ah, ya lo encontré, acá lo tengo. Escuchemos esto de aquí, por favor, para irnos ya de largo en el programa. ¿Está bien, por favor?
1: Desde septiembre se siente que viene diciembre.

0: Bueno, quiero agradecer a la producción de Roxana Mora porque ella fue la que
1: encontró.
0: El fin de semana me dice, mira, el día martes, que ya es uno, esto presenta. Ahí está. Producción, papá.
2: Producción.
0: ¿Se ve? Claro. Está sumando más que usted, Gómez.
1: Yuri, en ese contexto...
2: Es la productora general.
1: En ese contexto, por ejemplo, para mí... Llegado el miércoles, la semana está terminada.
0: Exacto, y no, y para muchos, Gómez. Sí. Miércoles ya tomamos jueves, se terminó.
1: Se terminó.
0: Se fue.
1: Y acá
0: en
1: con el tema del año, de mis compadres, los corraleros de Majahual.
0: Claro, Gómez, claro.
1: Usted llega a octubre y ya el año está terminado.
0: En septiembre, Gómez. Escuche.
3: ¡Septiembre! ¡Se siente que viene diciembre!
0: Bueno, de verdad, gracias a la producción, que bacano, chévere, se sacó, se puso 10 sobre 10.
1: Hay gente que ya comienza a fabricar los años viejos.
0: No, pues eso es todo el año,
1: Gómez. Eso se hace todo el año. En un sector me dijeron que me detenga para que haga de modelo.
0: No, algún pana mío está hecho...
1: Por el cobro, o sea, no acepté.
0: Mira, un pana mío Diosito no necesita tanto. Que llegue enero para hacerlo, está hecho todo el tiempo. Sí. Tú lo conoces, digamos.
1: Sí, el que sabemos.
0: Bueno, hoy es martes, vine tratando de informar, y me llamo con información.
1: Él mismo da papaya, ¿no?
2: Sí, eso es lo peor, yo de verdad que no... Hay cosas que yo
1: Deja ayudar.
4: Pero yo me imagino de modelo de eso, porque son artistas. Para mí son artistas los que hacen esos monigotes.
0: Pero por el amor de Dios.
4: Yo, ¿qué voy a poner? Yo sabiendo eso, ¿qué voy a poner de modelo esta cosa?
2: ¿Primero se venderá?
4: No, no se vende.
0: Ingenia.
4: Bueno,
0: ingenia.
4: Oiga, para empezar, yo tengo una inquietud.
0: Pero es un ratito. Pero es ingenia. No, ahí sí me faltó, me parece una falta de respeto. Ese se venderá. O sea, no.
1: Aliada del señor
0: Palacios. Sí, pero igual no me pareció. Es algo muy grotesco.
1: Ismenia, por favor.
0: Porque
2: pero si yo no le he dicho nada a usted.
0: Hasta la pregunta es necia.
2: Yo jamás di nombres. Yo jamás.
4: Es de otro año viejo.
2: Nombres. Oiga, exactamente.
0: Ayer
2: que solamente Rolando y yo sabemos.
0: Claro. Ayer me enteré que Insutec, su partido está programado para el día sábado, 14 horas en el estadio de Rumiñahui.
4: 5 de septiembre.
0: Sábado en el estadio de Rumiñahui. ¿Cuál es el de Rumiñahui? ¿De Juan Antiindependiente?
1: Sí.
0: Ya, en ese estadio. El día sábado a las 14 horas.
1: Chévere, mejor.
0: Ya, aunque...
4: No está oficializado todavía.
0: Te cuento que no ha salido, pero yo ya vi el documento en el cual aparece. Pero se decía que primero era el partido a las 12 del día.
4: Sí.
0: Entonces ahí está esa vaina y vamos a esperar, de todas maneras,
4: que
0: se oficialice. Lo que es sábado, sábado. Los horarios están claros. Aparece 14 horas, pero primero se habría dicho que era 12 horas. 12 horas. En eso estamos nada más, ¿no?
1: 12 horas ha sido el horario habitual de este equipo.
0: Exacto.
1: Otros partidos los han jugado a las 12 del mediodía.
0: Exacto. Entonces, si yo juego 12 del día siempre y me va un equipo de la costa, yo lo dejo 12 mismo. Porque es más complicado para el de la costa.
4: Más adelante estaremos hablando sobre esto porque vamos a confirmar.
0: Muy bien.
4: Pero yo quiero hacer un ejercicio antes de meternos de lleno.
0: Oye, la plena, y te voy a decir la plena. Uh-huh. Gómez, perdón a usted, Ismenia, perdón, y a los oyentes de igual manera. Uh-huh. Ya me estás hostigando con el tema
4: de ejercicios.
0: Sí, ya me estás hostigando. Mira, Gómez, haz el favor, cuando yo digo algo sobre él, no te rías. Haz el favor, no te rías, ten la bondad. Míralo,
4: entonces,
0: míralo, guarda la sonrisa después que le vamos a la pausa. Ahí ríete lo que quieras.
1: No me río de él.
0: Si no.
1: De lo que tú dices porque coincides conmigo.
0: Ay, ¿por qué no lo dices? A ver, te faltan.
4: No tiene rayado.
0: Te falta.
4: Es algo que le queda.
0: Te falta, ¿sí ves? Ya hago, ya para la.
1: Señor Palacio, estoy listo para el ejercicio.
4: Ya, entonces mira, como a Yuri no le gusta, no va él con eso.
1: Acá.
0: Señor Gómez. No es que a mí no me gusta, y me tienes inflamado con tu ejercicio ya.
1: Ya, vamos acá.
4: Entonces, señor Gómez.
0: O sea, Ismenia no tampoco.
4: Sí, pues los dos acá.
1: Uh-huh. Y Adelaide somos aliados.
4: Claro. Víctor Gómez.
2: Pero lo dicen, mira cómo lo dicen, qué tono lo dicen. No, lo dicen así como con rencor.
0: ¿Cómo dónde?
4: Yo soy, los tres somos integrantes
1: de rencor. Tango de Julio Sosa, rencor, mi viejo rencor.
2: Yo no le interrumpa a mi compañero.
1: Vamos, por favor.
0: Sí, me repeló.
1: Me repeló.
0: No interrumpa al compañero.
1: Dale.
4: Los dos somos integrantes del cuerpo técnico de un club profesional de nuestro país.
1: Y el club deportivo Tírate al Agua.
4: Ya, Tírate al Agua. Pero, ¿qué sucede? Que los dos estamos suspendidos, de acuerdo a lo que se presentó el acta de sanciones.
2: Yo sé por dónde.
4: Pero viene Ismenia Álava. Y participa de la rueda de prensa sin ser parte del cuerpo técnico ni del club. ¿Qué podría pasar ahí, Víctor Gómez?
1: A ver, no te entiendo.
4: No me entiendes.
1: Si es una rueda de prensa que vamos a dar los dos.
4: Sí, ya después de terminado el partido.
1: Sí, y los dos estamos
2: suspendidos. La rueda de prensa post partido.
1: Pero en la rueda de prensa pueden estar todos los periodistas que puedan estar.
4: Sí, pero te digo, pero ¿quién va a estar hablando al frente? periodista es obligatoriamente.
0: Siempre está el técnico y el capitán.
4: Y si estamos suspendidos.
0: Y perdón por ingresar a los.
4: Pero si tú dijiste cosa, que no te gustan los.
0: Pero es para que explique, no sabes explicar. Nunca fuiste buen profesor.
4: Por eso que no fui.
0: Por eso que algunos alumnos que estuvieron contigo y contigo en la FAXO hoy son nada.
4: No, sí son buenos.
0: Nada, bueno.
4: Autoridades.
0: Él dice lo siguiente, para explicarte a ti, pues esa
4: es que no entiende el señor.
0: No, sí entiende.
4: No entiende.
0: Mira, es fácil. A la rueda de prensa asisten para dar la rueda de prensa a dos personas que están suspendidas.
1: No pueden hacerlo.
0: Ahí está la respuesta. Eso es todo.
1: No pueden hacerlo.
4: No asistieron ellos. Es una persona ajena. ¿Qué sanción le podría darse?
0: Ninguna.
2: Nada.
4: ¿Por qué?
2: Ninguna.
4: Por ejemplo, tú que gana Barcelona. Tú no eres nada en Barcelona. Es hincha nada más en Quevedo. Pero participas de la rueda de prensa porque los demás están suspendidos.
1: O sea,
4: es normal,
1: yo
4: es normal.
1: Participo como expositor.
4: Sí.
1: Es absurdo, eso no puede.
4: ¿Verdad que sí?
1: No puede ser.
0: ¿Cómo lo salió eso?
4: Eso en la acta de sanciones, pues no viste ayer.
1: Porque está suspendido claro. este. Alguien de Barcelona.
0: Pero vinculado al Barcelona.
1: Directivo del último, ese sí puede estar. Ya.
4: Sucedió en el partido de Guayaquil City que jugó el último fin de semana. Y en la acta de sanciones lo multan a Guayaquil City con $400. ¿Sabes por qué? Porque participa de la rueda de prensa persona no autorizada.
0: Claro, es que hay una lista de personas autorizadas para el partido.
4: Entonces participa, no sé quién participó.
2: Participó el señor Daniel Viteri.
4: No, Daniel Viteri no era. No era Daniel Viteri. Porque él estaba como. Por eso me llamó la atención. Porque él estaba, como estaba suspendido, Daniel Viteri estaba
0: pero
4: en el
0: área. Yo lo vi a Viteri en la rueda de prensa.
2: Yo edité el video de la rueda de prensa,
4: Viteri,
2: Rolando.
4: Viteri.
2: ¿Sí? ¿Estuvo Viteri en la rueda de prensa?
1: Y Viteri es miembro del cuerpo técnico.
0: Claro,
2: es entonces, asistente técnico.
4: Pero entonces, como está dentro de la lista, ¿no es cierto? El cuerpo técnico, ¿por qué lo sanciona entonces con $400 a Guayaquil City?
0: Eso es otra cosa.
4: Persona
0: pero,
4: no autorizada perfecto, asiste a rueda de prensa.
0: Perfecto, porque me parece a mi ojo. Estoy en el me parece.
4: Pero si tú dijiste que no ibas a participar
0: digo
4: del
0: que
4: ejercicio.
0: No es así, es que
4: cuánta
0: es que
4: doble moral, ¿no? Por eso. Por eso que estás en Bélgica tú.
0: De pronto, mira.
4: Estás en Bélgica por eso.
0: Sí, bien, después de que soy yo.
2: Soy triste.
1: Hagamos una trinca sí, para empatar acá. Estar 2-2.
4: Esa trinca de no dura.
1: No queda
0: sí,
1: otra.
0: Sí,
2: porque dura. Se pelea.
0: Escucha Gómez. Contigo no, apuesto todo. No. Escucha.
1: Dale.
0: Puede ser la sanción.
4: Esa risa te salió del alma.
0: Sí, la plena Esmeralda. Muy bien.
2: Escúchame.
0: Puede ser. Puede ser, digo, este es mi cosecha, que para poder ir a la rueda de prensa antes de. Te pregunten quiénes van. Ahí podría serlo, ahí cabe.
4: Bueno, podría
0: claro,
4: ser.
0: Ahí cabe. Me parece a mí que ahí debería ser.
2: Exactamente.
0: Porque tú anotas una o dos personas, estos van a la rueda de prensa. Y ellos deben ir. No fueron, va otra, ya estuvo una persona no autorizada.
2: Claro.
0: Podría ser.
4: Y la otra sanción de $400 que recibe también Guayaquil City, mira que es primera A. Le multan con $400 por una calificación mala de las dependencias del estadio.
2: Me imagino que eso debe ser por la pirotecnia que existió.
4: No, eso es aparte de la pirotecnia.
0: Aparte, algún lugar
4: la
0: debe
4: dependencia
0: estar
4: mala claro, del estadio.
0: Algún
4: $400.
1: ¿Pero a qué se refiere ahí?
0: De pronto, Gómez, el acceso a camerinos no está bien,
1: acceso,
0: no está bueno.
1: Problemas en los baños.
0: Problemas en los baños. Puede ser alguna de esas dependencias, ¿no? Que no está en buenas condiciones.
4: Porque Barcelona lo multan por encender objetos, la pirotecnia, $500.
0: Bueno, ya ese ya es normal, ¿no? Y ellos como tienen plata que paguen.
1: ¿Hasta cuándo es?
0: Ellos tienen plata que, ellos que paguen nada más. Pero lo otro creo que podría ser así. Creo que antes se deben inscribir quienes van a la rueda de prensa y de pronto, ¿quién fue? Que estaba Viteria y porque yo lo vi en la rueda de prensa Viteria.
2: A ver, yo estaba.
0: Por eso no estaba autorizado él para estar allí.
2: Exactamente, pero puede él ser, estuvo. Viteri estuvo. Yo, y puedo dar fe de eso porque yo edité esa rueda de prensa.
0: Yo la vi,

0: Así
1: porque
0: es.
1: Usted no está en la nómina para conversar con los medios de comunicación.
0: Y le evitas una multa. A no ser que, como estamos en Ecuador, esté enconchabado, déjalo nomás que igual los multamos.
1: Pase que pase.
0: ¿Sí o no?
1: No pasa nada.
0: También puede ser.
1: Se siente.
0: Claro.
2: ¿Quién es el dueño de este estadio donde juega Guayaquil City?
0: ¿La Federación Deportiva? No. No, la verdad es que yo no tengo ni idea. Le dio con honestidad, no tengo ni idea.
2: No tengo ni idea porque voy a una elucubración.
1: Por eso pertenece a
2: ¿Será que Guayaquil City alquila o paga por jugar ahí? Y ese alquiler significa que también Guayaquil City se preocupe de todo lo que pasa a la interna del estadio. ¿O eso le corresponde al dueño del estadio? Y entonces el dueño del estadio se ha descuidado, no me arreglo esto y por aquello me cae una multa.
3: Bueno, la otra cosa que no entiendo tampoco aquí, ustedes como profesionales en la materia, ¿por qué al Barcelona lo multan con $400 por encender bengalas, verdad, en el partido último? Y a Guayaquil City, perdón, a Emelec, lo multan por el mismo situación con $350, Emelec.
2: 50 latas menos.
3: ¿Pero por qué? Pues eso es lo que yo no logro entender. ¿Por qué? Si es la misma falta. Pero, o quizás por mayor número de pirotecnias a un lado. Porque para mí, si enciendes uno, como que hayas encendido siempre.
2: O de pronto fueron tres eventos similares. Esta primera vez encendieron, luego de nuevo y después de nuevo.
1: Porque,
2: pero acá solamente encendió una vez.
1: Porque incluso Barcelona era visitante.
3: A Emelec le multan con $750.
0: Pero yo digo una cosa, ¿no? A ver, en Manta, ¿cuánto público?
3: Parece incendio, a ver...
0: ¿Cuánto público hubo en Manta?
1: No hubo mucho.
0: Exacto.
1: No hubo mucho.
0: Y en ese no mucho, ¿hubo bengalas? Pregunto. Porque yo no me percaté.
1: La verdad que
0: no me percaté.
1: No me percaté tampoco.
0: Porque casi nadie, gente.
1: No.
0: Ni local ni visitante.
3: Pero por eso te digo, ¿no? Encender objetos pirotécnicos al Emelec, $750. Y al Barcelona, $350.
1: Lindo mi país.
2: Te digo por deducción. De pronto en Barcelona fue un solo evento. En este tiempo encendieron. Tal vez allá en Emelec, en este tiempo, en el otro y en el otro.
1: En Emelec siempre hay.
2: Fue mayor volumen.
1: En Emelec eso sí, siempre hay.
3: Entonces, si cada cinco minutos vas aprendiendo, va a venir, te va a ir sumando, puede ser. Sumando.
2: Es lo que me imagino.
3: Déjame preguntar a mi
2: asesor. Es lo que me imagino.
1: Llama a nuestro pana Miguel Ángel.
2: Un ratito, ustedes están destacando, por llamarlo así, o comentando, que en el partido de Barcelona en el Rocay no había mucho público.
0: No había mucho público.
2: Perfecto. Se comienza a desmoronar el concepto de todo, de tantos años, de que Barcelona te llena los estadios.
0: No, todavía no, Gómez. Lo que pasa es que nuestro país es novelero, pues, Víctor.
2: ¿Y?
0: Barcelona está bien. No se había ratificado que iba a debutar el Díaz, que a propósito hoy tendría una rueda de prensa a las 11 de la mañana. Yes. ¿Verdad? Va a brindar una rueda de prensa hoy a las 11 de la mañana.
1: O
0: ¿de
1: sea,
0: qué tema? No lo sé.
1: Oficial.
0: No lo sé, sé que va a brindar una rueda de prensa. Y de pronto no se ratificó lo de Díaz y Barcelona no anda bien, que digamos, en este momento, Gómez. Pero mira, tú verás que ya de pronto en la liguilla, en Bejuca, como tú dices, el Barcelona, y tú verás en los estadios donde va a estar mucha gente, mucho público.
2: Asiente el casco,
0: claro,
2: es eso, nada más.
1: En redes justamente hablaban de este tema, no me acuerdo de quién fue el que estaba analizando el tema de por qué el público dejó de asistir a los estadios. Y hemos hablado aquí, hemos tratado mucho este tema de que por seguridad, que es por novelería, que es porque todo el mundo puede sentarse desde la comodidad de su casa a ver el fútbol, pero hay una realidad que creo que muy poco se habla y creo yo que no se ha tocado a profundidad. Pero la realidad actual es que cuando una persona decide ir a un evento, sea del índole que sea, está buscando experiencia. Y resulta que los clubes ecuatorianos se han dedicado a simplemente vender una entrada y creer que les va a llegar el público
0: así
1: por obra
0: es.
1: Y gracia del Espíritu Santo.
0: Así es.
1: Y luego se siguen preguntando por qué cuando hay conciertos en el mismo estadio donde el día donde ayer existieron 10 personas nada más, y por qué en el concierto sí va la gente, sí compra, sí gasta. Porque actualmente la gente quiere vivir una experiencia. Y las experiencias que se viven en un partido de fútbol en la actualidad, primero no te da inclusive las garantías de seguridad.
0: Ese es el problema.
1: Entonces, de ahí, de entrada, están perdiendo. Y ningún club, yo creo que ni siquiera la propia Liga Pro se ha preocupado en analizar este tema y hablar con los clubes, hacer campañas, a ver, fulanito de tal, tú Barcelona, tú Emelec, que son, se supone, los que tienen la mayor hinchada, hagan algún tipo de experiencia para atraer a la gente a que vaya a su estadio.
0: Ah, no lo han hecho.
1: No lo hacen.
0: No lo hacen. La verdad es que no.
1: No lo hacen.
0: Barcelona lo hace con la noche amarilla y pare de contar.

0: Pero el MLE no, con nada, la explosión azul ya era. Era.
1: Era.
0: Era explosión azul.
2: Yuri, en un concepto un poco paralelo a lo que dice Ismenia, el amante del fútbol, por más que tenga el televisor ahí, decide ir al estadio. ¿Qué ocurre? Dos conceptos fundamentales: la violencia en los estadios y la delincuencia de el manera
0: peligro,
2: general.
0: El peligro.
2: Eso creo que me lleva a pensar que no voy.
0: Sí.
2: No
0: sí,
2: voy.
0: Sí.
2: Y entonces ahí viene el tema de comodidad. Con el televisor.
0: Con el televisor, así es. Bueno, Anthony Valencia fue presentado como nuevo jugador del Flamengo, el ecuatoriano de Deje Royal Antwerp, y firmó el contrato con el Mengao hasta el 2031.
3: Qué bueno.
0: Qué bien. Uh-huh. Anthony Valencia, sí lo vimos, Anthony Valencia, sí lo ubicamos, ¿no?
2: Sí.
0: Sí lo ubicamos,
2: este
0: ¿no?
2: chico es extremo.
0: Extremo. Extremo. Extremo. Sí. Extremo. Sí. Extremo, el mismo lugar que de pronto jugaba Antonio Valencia en su momento, ¿no? Uh-huh. Un extremo.
2: ¿Es algo para Antonio Valencia este chico?
0: Déjame le pregunto más tarde.
2: Ya.
1: ¿Lo vas a llamar?
2: Sería bueno no que me traiga...
0: Ah, esa es llamada telefónica.
2: Me traiga la partida de nacimiento de una vez.
0: Cargoso.
3: Pregunto.
0: Saludos bueno, para Javier Torres.
1: Dato no menor en lo de Anthony Valencia. Recordar que él, de una u otra manera, salió de las formativas de Independiente. Independiente del Valle, ¿verdad? Sí recordamos eso.
3: Claro,
2: y de haber convocado a la selección.
1: Y ahora que va a jugar con Flamengo, va a ser rival de Independiente del Valle en la Copa Libertadores.
0: Claro.
1: Dato no menor.
0: Ahí sí, señora. Porque lo esperábamos a plata, ¿verdad? Pero no viene plata, ahora viene Anthony Valencia.
1: Ahora viene Anthony Valencia.
0: ¿Estamos de acuerdo?
3: Porque plata se va...
0: Licenciado,
1: plata
0: buen día.
1: Plata ya está en Europa. Ya es.
0: Licenciado, buen día. El estadio es un bien público, pertenece al municipio de Guayaquil.
1: Claro, yo
0: a
1: sí.
0: A través de la entidad municipal Parques EP, tras pasar a manos de la ciudad. Chucho Benítez.
1: Claro, bueno. Porque si no me equivoco, el Parque Samanes estaba al mando del Ministerio del Ambiente en su momento.
0: En su momento, ¿no?
1: De lo que recuerdo.
0: Municipal.
1: De ahí pasó a manos de la Municipalidad de Guayaquil.
0: Una entidad que se llama Municipal Parques, EP, empresa pública, ¿no?
2: De tal manera que el municipio, a través del departamento correspondiente, debería dar mantenimiento al estadio.
0: Debería, deberían hacerle conocer cuáles son las anomalías. Primero y... Porque tampoco te puedes multar. ¿Qué tal, Omar? Y si no tiene nada.
1: Claro.
0: Es decir, ¿por qué? Mi estimado Yuri, buen día y a todo un fuerte abrazo. Se refiere al Chucho Benítez, donde hace local City. Ese estadio pertenece al municipio de Guayaquil. Atentamente, Lucho Cedeño desde los Estados Unidos. Un abrazo grande para Luchito. Abrazo grande para él, para querido. Gracias. Bruno Mendoza eliminó 4 mensajes. Bien hecho. Me parece
1: bien.
0: ¿Por
1: qué no le paras bola, güey?
0: Si lo han hecho de Monigote. Si lo han hecho de Monigote. Si te han hecho, Gómez, mira.
2: No, hace años, bueno,
0: es no una, eres tú, digamos.
2: No, hace años, cuando estábamos en Radio Rey, la antigua, en la esquina del
0: Wilmer.
2: Banco, sí, llama. En la esquina del Banco de Fomento hicieron monigote de Víctor Gómez y Gerardo España porque
3: está vago, ¿qué?
2: Porque
3: ¿qué?
2: Compartíamos un programa deportivo en ese tiempo. Hacíamos un programa y nos pusieron en la esquina del Banco de Fomento hace tantos años.
3: ¿Y el testamento qué decía?
0: En esa época se había testamentos.
2: Claro.
0: Creo que eso ya no existe.
2: Creo
0: ¿no?
2: que ya no.
0: Porque antes sí, en esa época tú armabas un muñeco y bueno, lo primero que hacías era un testamento, escribirlo, redactarlo y luego
2: a las 12
0: de la noche se leía.
1: Sí. Bueno, es que se ha perdido
0: tradición.
1: La costumbre de... No sé si tradición. La costumbre de quizás hacer los monigotes en casa. Ahora la mayoría lo que hace es comprar el muñequito. De su personaje favorito y ya.
3: Es que la pena anteriormente eran feitos, ahora ya están hasta modelos los monigotes.
1: Sí, yo creo que ahora da hasta pena quemarlo.
3: Te cuento que no, nunca me gustó. Yo hacía, pero con mala gana, con aserrín, después
0: claro,
3: hice con
0: antiguo,
3: cartón,
0: ¿no? Papel y todo aquello.
3: Y no, ya después cuando ya salieron esos bonitos, mi papá nos compraba.
0: Pero ahorita en este momento no utilizas nada de eso, ¿no?
3: No, ya no.
0: No, no. Señor Gómez.
2: Para nada, y he escuchado algo que yo respeto, porque hay gente que dice que si este año tiene un año viejo...
0: 7 años corridos
2: tiene
0: que hacerlo.
2: 7 años corridos tiene que hacerlo.
0: Debería hacerlo.
2: Porque si no lo hace, le llega la mala suerte.
0: Eso se dice, bueno, eso...
2: Yo no creo en eso.
0: ¿Usted utiliza tema muñecos para quemar fin de año?
1: Antes lo hacíamos en casa.
0: En casa, ya.
1: Pero ya luego ya no. No.
0: Ni compran ni nada, no, no pasa nada.
1: No.
0: El fin de año es un abrazo y listo, y
1: sí,
0: se termina,
1: sí.
0: ¿no?
1: Creo que en casa llegamos a la conciencia de que... O sea, muy lindo y todos los muñequitos y toda la cuestión, pero primero la pirotecnia termina siendo un daño ambiental.
0: Así es.
1: Segundo, el humo que existe ese día es otro daño ambiental. Entonces creo que en casa llegamos a ese acto de conciencia y suspendimos el tema.
0: Ahí está la pregunta para la gente también, pueden hacerlo. Hoy día se compra los años viejos, no, son muñecos, ojo. Muñecos. En casa nos reuníamos en una casa, la familia y vecinos leían el testamento. Vea.
1: Claro, sí.
0: Me trajo recuerdo la tradición de los testamentos, dice acá. Dígale a don Víctor que no existe parentesco entre los Valencia, no hay parentesco Gómez.
2: Perfecto, gracias.
0: Y hacia el papel, mi viejo ahora se compra, dice acá Jonathan Cedeño. Bueno, hay tradiciones y tradiciones. Hay gente que sí las sigue, hay gente que las
3: pero
0: continúa.
3: Pero poca, ya poca.
0: Yo para mí muy poco.
1: Sí, poco. Creo que ahora se acostumbra más bien en los trabajos, en las empresas. Por molestar, por la broma, y lo terminan haciendo, pero creo que hasta ahí queda el tiempo.
0: Nada más, ¿verdad? Sí. Ya lo hacen a través de las empresas y listo, se terminó.
2: En cierto sector se acabó la lectura del testamento porque alguna vez terminó en puñetiza.
0: Ah, pero es en tu época,
2: porque
0: me imagino, ¿no?
2: Porque leyendo el testamento ya habían partes que eran muy grotescas, achacándole acá todo y el reclamo y todo, terminó en relajo, se acabó.
0: Pero me imagino que eso fue en tu época.
3: Son tradiciones y tradiciones que, por ejemplo, ahora en la actualidad, por ejemplo, en la empresa de mi hermana, de mi hija, dice que mandaron a hacer el cabezón, esos cabezones con rostro de lo que quieren hacer, te lo mandan a hacer y lo ponen ahí y que sale muy bonito. Porque son tradiciones y tradiciones. Yo le decía a mi hija también esa conversación que teníamos en meses anteriores. Digo, tengo un amigo que todos los años da un discurso de fin de año y es cáncer. Entonces, ¿qué no le dan la oportunidad? Lo mismo. Vamos a la pausa.
4: Que así se ve, no, que sea $3 se vende.
3: A $3 que se vende.
1: Que aunque sea a $3 y se vende. Creo que fue por el
4: comentario. Que así se ve, no, que sea a $3 se vende.
0: ¿Sobre qué hay, Menia?
1: Sobre el comentario que yo hice.
3: Que no se vende, que sí
1: que
3: se vende.
1: Que yo decía que ese muñeco que decía Rolando no se vende. Y yo dije, se venderá, ¿te acuerdas?
0: Ah, sí se vende. Ya, el muñeco, sí. Sí se vende a $3, se vende el muñeco. Qué precio más bajito, Dios mío. Ya.
3: Vamos a la pausa, oye.
0: Nueve. A ver,
3: vamos a la pausa.
1: Vámonos a la pausa. Bueno, dato suelto, Darwin Guagua ya fue presentado a la Asociación Deportiva de Mérida, va a usar el número 17, el ecuatoriano, que ya va a hacer su paso por el fútbol europeo y que sale de Independiente del Valle, que en su momento debutó en un partido como sparring de la selección ecuatoriana de fútbol. Así que bueno, Darwin Guagua ya tiene nuevo club, así que vamos a ver cuándo va a ser su debut.
0: Muy bien, vamos a la pausa, 9:09, vamos a la pausa, retornamos con más.
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0: Bueno, 9:16. Saludos cordiales para Carlitos López. A los años, pana querido, a los años. Un abrazo grande para ti. Gracias por estar en sintonía nuestra. Hay un mensaje de audio, vamos a escucharlo porque me parece interesante también la opinión del oyente.
1: Buenos días al mejor programa deportivo. Y la pirotecnia no solo afecta o impacta al ambiente, también a los animales. Recordemos que ellos son los más vulnerables en este tipo de eventos, cuando hay estas fiestas tradicionales en los pueblos, en los... La pirotecnia afecta mucho a los animales.
0: Bueno, lamentablemente el tema de la pirotecnia no se va a terminar de la noche a la mañana, ¿no? A no ser que se produzca un fenómeno y se apliquen normas bastante fuertes para poder irlas terminando de a poco, ¿no? Va a ser muy complicado, ¿no?
2: Ya hay ciudades que lo han ido implementando. Que lo han ido implementando en prohibir esta pirotecnia y usar pirotecnia silenciosa, como se lo dice. Inclusive Liga de Quito en su Noche Blanca lo hace. Ellos no usan la pirotecnia normal, usan pirotecnia silenciosa, que igual se ve bonito, que la gente lo que es que se ve bonito. Ya, usa la pirotecnia silenciosa, porque lo que dice el oyente es real. El ruido tan fuerte de una u otra manera perjudica de manera directa a los animales. Y no solamente a los animales, Yuri. A veces la gente dice, es que ustedes son aburridos. No es que soy aburrido, es que en algún momento tuve un abuelo que le molestaba. En algún momento conocí a una persona que tiene autismo que le molestaba. A los niños y a los jóvenes y a las personas con síndrome de Down les molesta.
0: Así es.
2: Entonces, y así te podría seguir dando ejemplos. Entonces hay que convertir a la ciudadanía un poquito más empática en aquello, y que en algún momento los que van a sufrir las consecuencias van a ser sus hijos, sus nietos, sus sobrinos. Ojalá. Pero solamente ven en el momento. Claro. Pero mientras no existan autoridades, exacto, que realmente implementen leyes, como te digo, que en ciudades que sí se lo ha hecho, donde ya se trata de una u otra manera eliminar esto, vamos a seguir en las mismas y peor.
0: No, yo sé que el tema gubernamental cualquier momento aparece, ¿no? Cualquier momento aparece. Ayer me decían desde provincia del Cotopaxi que cuando di el resultado de la Unión me equivoqué. Yo dije 1-1, porque yo di algunos resultados sueltos de equipos que de pronto pelean. Y me decía el que maneja relaciones públicas que escuche este programa.
3: No te creo.
0: De la Unión, sí. Me decía don Yuri Peter, usted ayer dijo 1-1. Y le recuerdo que lamentablemente la Unión perdió 1-2 con Daqui Lema.
2: Wow.
0: Ha perdido 1-2. Realmente me equivoqué. De pronto hablé de memoria y de pronto me acordé más del empate de 2-2 del equipo de Mineros, que fue en condición de visitante en Baños, en torno a los resultados que se han dado esta semana. Pero Daqui Lema es otro de los equipos fuertes que existen en este momento. Ya hay algunos que han sacado mucha ventaja en el tema de segunda categoría. Hay otros que siguen peleando, siguen luchando y la siguen peleando allí a ver qué pasa. Pero el torneo de segunda categoría está bastante difícil.
4: Yuri,
0: bastante complejo.
4: Permítame, compañeros de Mi Cosecha. Anoche veo una entrevista que le hacen al profesor Paul Alarcón, que es el técnico del equipo.
0: Ayer también Paul nos escribió, ¿cierto? Él escucha el programa.
4: Qué bien.
0: Un abrazo grande para Paul Bandún, inclusive en el Facebook, un mensaje para, perdón lo que él describe, ¿no? Para mi maestro Yuri Peter Aguayo, abrazo grande para usted y para todos.
4: Chévere.
0: Así escribió. Un abrazo grande, bueno, para él, que sé que escucha el programa.
4: El profesor Alarcón, que fue un buen arquero y le decían gato porque volaba, yo tuve la oportunidad de saludar con él cuando fuimos con Insutec. Ahí. Y veo y escucho anoche una entrevista que le hace un medio de allá de Guarat, de cómo es de
0: Guano.
4: Qué nivel cultural de Paul Alarcón. Te lo digo muy serio, me quedé asombrado. Porque uno cree que cuando son de por acá son limitados y tantas cosas. Utilizó un lenguaje florido de alto nivel.
0: Qué bueno.
4: Quedé admirado.
0: Qué bueno, me alegra de verdad. Oiga, algo conocí, Paul García está asistente técnico de un equipo en segunda categoría.
3: De Milagro.
0: Del Milagro.
4: Qué bien.
0: Sí, sí, de verdad. Ya tiene 2 o 3 semanas, creo y entiendo, que está trabajando por esos lados. Me alegra mucho el hecho de que los nuestros se vayan abriendo paso. No es solamente acá. Aquí ya hemos visto que, bueno, de pronto no tienen suerte, de pronto. Nosotros no creemos en lo nuestro y alguna media cosita lo tiramos al piso. Esa es otra realidad. Terminamos minimizando lo que tenemos, ¿verdad? Y son cosas que no deberían ser. Pero bueno, pasa en el tema ecuatoriano, porque es en el país.
2: Sí, no solamente acá.
0: No, es en el país.
2: A nivel general.
0: Sí. Es en el país, nivel general. Uh-huh. Nivel selección, nivel todo.
2: En todo, en todo.
0: Entonces, señor Gómez Palacios, a propósito
4: por favor,
0: de nivel.
4: Cuidado.
0: a propósito de nivel todo, selección, ¿se confirmó ya la llegada de muñeco no. Gallardo
3: ayer
0: a la selección?
3: Tiene el 80% y está en el 90%. No. Y te digo que hay 7 concejales de 9 en la sesión de consejo que empezó 9:20.
2: Nadie te ha preguntado. Discúlpame, eres mi aliado de todo, pero nadie te ha preguntado eso.
0: Y lo dijo ya Gómez.
3: Ya llegó la concejala.
0: Eres mi aliado y todo. No, Santa María. Pero igual hoy está.
2: Nadie te ha preguntado. De verdad. Recuerda que esto es una terapia grupal.
0: Exacto.
3: Entonces, para hablar de, no gol, de hablar de deporte, hoy juega el equipo del Super Deporte de las Leyendas de noche.
4: ¿Y a dónde juegan?
2: Yo tengo la culpa.
3: Como dice Carlos Arias en la cancha.
4: Sí, pero ¿en qué cancha?
0: Gómez, saludos te mandó Carlos Arias ayer. Carlos Arias. Saludos te mandó, hoy tendrás llamadas telefónicas, Saludos te mandó Darwin Fares, Jaime Rivera. Te enviaron saludos ayer.
4: Gracias.
0: Y hoy te van a llamar.
4: Bueno,
0: van
4: gracias.
0: Va a tener una llamada telefónica, bastante interesante parece. Salúdame a Peinado Feo de Rolando, dice Carlitos López.
3: No, Carlitos, ese está ni se va a ello.
0: ¿Carlos López?
3: No.
0: Sí. Salúdame a Peinado Feo de Rolando, dice Carlos López.
3: Qué bonito.
0: Salúdala a Carlos López.
3: Carlito López, un abrazo fuerte, placer saludarlo.
4: Mi saludo para el ingeniero Stalin Ceballos.
0: Todo de cómo.
4: Un abrazo para él.
3: Verá que te estoy diciendo que juega contra el equipo Maicon Arroyo.
0: Confirmado, Alfredo Arias no es más entrenador del Juniors de Barranquilla. El técnico uruguayo fue destituido por la dirigencia del club. Y atención, disputó 73 partidos. 31 venció. 31 partidos, 73 partidos, 31, 19 empates y 23, 31 triunfos, 19 empates y 23 derrotas, 2 semestres, 2 ligas, Alfredo Arias no va más como técnico del Junior de Barranquilla, no es mala la campaña tampoco, sí.
3: Oye, Junior de Barranquilla en la época del 90, ¿no es cierto? Buena participación internacionalmente tenía, ¿no es cierto?
0: Sí. Antes estuvo más todavía.
4: ¿Te acuerdas de cómo es el Arriaga, el puntero, que tenía una pierna más corta que la otra?
0: ¿Tú en Barcelona?
4: ¿Qué delantero que era?
0: ¿Tú lo trajiste?
4: ¿Qué delantero que era?
0: Yo me acuerdo que tú lo trajiste. Sí me acuerdo tanto de aquello. Saludos para Richard Hidrobo, mi pana. Buen día, saludos cordiales para todos ustedes. Conforman Buenos Días Deportes, Full Chitorías, diría Pichilín.
3: Para regalarme la fanfarria, no sea malito. Pues no podemos olvidar.
0: Fanfarria de cumpleaños.
4: Entiendo que es el mismo nombre que yo tengo.
3: Ya, entonces pásalo usted.
4: Dale tú. Dale.
0: Va a estar fastidiado.
5: ¡Felicidades!
0: Gómez, felicidades. Eulalio Arriaga. Eulalio.
5: En este día.
0: ¡Felicidades! Gracias, Galo.
5: ¡Felicidades! Que tengas dicha.
3: Bueno, de septiembre está cumpliendo años algunos amigos nuestros, Yuripita Araguayo, porque son amigos en común, por ejemplo, Dani Rivera, que es un gran amigo que está en el exterior haciendo patria fuera de nuestro territorio.
0: Hoy te cumple,
3: y todos
0: Dani,
3: los días nos escucha, así que un abrazo fuerte para ti, Dani, y que
0: querido.
3: Dios te siga bendiciendo. De la misma manera, en la ciudad de Guayaquil, un gran oyente, ex presidente del Club de Leones de Quevedo, don Cleber Pazmiño, arquitecto de profesión. Así que un abrazo fuerte para Cleber Pazmiño. Un abrazo fuerte. Y como ahora ya no es chofer de bus, ya no lo saludan, pero siempre será mi amigo Elías Ordeñada. Ordeñana. Así que un abrazo fuerte para el popular Suazo.
0: Suazo.
3: Claro.
0: Ya no trabaja en bus, ¿no?
3: Ya no, pero anda en camión. Pero como andaba en bus, todos los días le saludaban unos amigos.
0: Bueno, porque el malo cargaba gratis.
3: Sí. Así que felicidades para el Chupete Suazo, que hoy está de cumpleaños. Sí, también aprovecho la oportunidad para saludar a un joven que hoy está cumpliendo años, 15 años de feliz y risueña existencia. Me refiero a Deiler Yadier Oyola Medina. Un abrazo fuerte a nombre de sus queridos padres, Wilmer Oyola, de sus hermanos y todos sus familiares. Felicidades entonces en sus 15 años a Deiler Yadier Oyola Medina. Felicidades a los cumpleaños.
5: Yo te... Agrego
4: porque me acaba de aparecer aquí en Facebook.
0: Sí, maldad.
4: Hoy el cumpleaños del doctor Danilo Viteri.
0: Ya. Yeah.
4: Hoy estoy leyendo lo del Facebook, lo están felicitando todos quienes laboran en Insutec Uniandes. El doctor Danilo Viteri, presidente vitalicio del conjunto de Insutec Fútbol Club. Felicidades entonces al doctor Danilo Viteri por su cumpleaños.
3: Felicitaciones entonces al doctor Danilo Viteri hoy en su cumpleaños. ¿Cuántos? Ya están más de 60.
2: No te interesa.
3: No, sí, según eso es el salsa el codo.
2: Ah, eso es otra cosa. No, mejor permitir.
3: Felicidades al doctor entonces en su cumpleaños.
2: Saludos al doctor, felicidades, que Dios lo bendiga, que lo siga bendiciendo y que le permita seguir disfrutando junto a su familia, junto a sus seres queridos. Así que un abrazo para él.
0: Y dice la página de FC Insutec, atención. Feliz cumpleaños, doctor Danilo Viteri. Desde FC Insutec celebramos su vida y agradecemos su liderazgo, compromiso y constante apoyo al crecimiento de nuestra institución y nuestros jóvenes talentos. Le deseamos un nuevo año lleno de salud, éxito y grandes momentos, tanto en lo personal como en lo profesional. Que siga los triunfos dentro y fuera de la cancha, con aprecio, familia de FC Insutec. Abrazo grande para el doctor Danilo Viteri. Aquí dice gerente general de FC Insutec. Dice aquí donde le desean el cumpleaños. Aunque nosotros sabemos que él es presidente vitalicio, dueño, amo y todo.
2: Como
0: digamos.
2: Que es dueño.
0: Es dueño de FC
2: Insutec. Oye, pero el FC Insutec ha estado 2 días seguidos de cumpleaños.
0: Claro, Fran Yanchapaxi fue el fin de semana. Ajá. Fue el domingo y ayer se lo celebró.
2: Ayer a lograr. Sí, así que de una vez abrazo. Claro, feliz Fran. Cumpleaños para él de manera atrasadita.
4: Espero que Wilmer Lor haya comprado regalo para el doctor Viteri.
2: ¿Y por qué usted no le compra algo al doctor?
4: Wilmer trabaja allá.
3: A ti te está diciendo.
0: Yo pienso que el doctor Viteri, de toda la gente que labora y colabora con él, debería recibir algo. Claro.
2: Todos deberían dar.
0: Así que ustedes dos deberían hacerse presentes.
2: Deberían.
0: Con algo, presente, por lo menos, con un abrazo allá.
4: Desde acá, un abrazo inmenso para el doctor Viteri.
0: Llegar a la oficina
4: de él. Mi regalo de cumpleaños.
0: Sería una muy buena sorpresa, alegre para él, que ustedes dos que colaboran allí deberían llegar con un abrazo. Deberían
2: a mí sí me encantaría saber.
0: Deberían hacerlo.
2: Y bueno, la gente de FC Insutec generalmente siempre nos está escuchando. Así que si nos están escuchando, a mí me encantaría saber si en algún momento estos dos seres que tengo aquí al lado han ido con algún tipo de obsequio hacia el doctor.
0: No, eso no existe para ellos.
4: Yo en cada partido sí le obsequio lo que sabemos.
0: Está bien.
4: Es a cada momento.
2: Pero eso no, pues eso no es un regalo. Eso no es un regalo.
4: El mejor regalo es la amistad profunda, de respeto, de aprecio, de cariño, que por lo menos yo tengo con el doctor Danilo Viteri.
2: Sí,
4: que Dios lo bendiga eternamente.
6: Claro, ayer fue el cumpleaños del coordinador y ahí no le dijo feliz cumpleaños al presidente porque es el que paga.
0: Se le salió
4: al
0: del
4: coordinador
0: alma.
4: Le escribí ayer, mi estimado amigo.
0: Le
4: escribí,
0: le
4: mandé el texto. Y él agradeció lógicamente al ingeniero Fran Yanchapax.
3: Bueno, saludos Rolando de todo el panel viajando con el licenciado Marcos Coronel y el doctor Cristian Carbo, dice Víctor, que está en nuestra sintonía. Un abrazo fuerte y que les vaya con Dios. Un saludo también para el abogado Olger Blum, que está en nuestra sintonía. Buenos días, tocayo, y para todos los del panel, la pirotecnia, lo peor que puede ser para todos, deberían eliminar, dice Rolando Conrado. Un abrazo fuerte a tocayo.
0: Yo pienso que sí deberían hacerlo. Darwin Guagua ya luce los colores. Yo pensé que era Mérida de Venezuela, no sé cuándo leí.
2: Te dije hace rato de España, de Europa.
0: Oye, cuando yo leía anoche la información, digo, Mérida, viene para Venezuela, no a ese.
2: No,
0: y es un equipo de tercera división.
2: De España, sí. Recordar que llegó al Brentford y el Brentford lo da cedido a préstamo a la división de España.
0: Ahí es donde yo digo, y perdón por ser tan sincero, el fútbol ecuatoriano, el nuestro, es malo de verdad. No, es que a ver. Ese muchacho en el fútbol ecuatoriano vuela o no. Y hemos dicho, juega en cualquier parte del mundo. Uh-huh. ¿Sí o no?
3: Yes, sir.
0: Ya. Un equipo como el Brentford, que no es un equipo de primer nivel tampoco, ¿por qué no lo deja? ¿Por qué no lo utiliza como titular? ¿Por qué no lo coloca? ¿Por qué no lo pone? ¿Por qué no lo muestra? Sino que tiene que enviarlo a un equipo de tercera categoría, que por lo menos a mí me parece denigrante. A mí. Me parece denigrante. Para eso lo dejo acá.
4: El Brentford es de la Liga Premier y está ahí, pues no es un equipito que está
0: Exacto.
4: ahí.
0: Pero juega en la Premier. Claro. Que juegue, que madure allí.
4: Si me cede.
0: Que madure a punta de patada.
4: Si me cede, cédeme a un equipo de primera división.
0: Va a tercera división.
4: Eso es como que baja el nivel.
0: Entonces digo yo.
2: Pero.
0: Los directivos lo ven y el nivel de él no está todavía para jugar en el Brentford en la Premier League.
4: ¿Y por qué lo compraron?
0: Para cederlo.
2: Pero ahí...
4: O sea, lo compran y llega y no me demuestra.
0: No sé.
4: O sea, que fue buen empresario entonces.
2: Es debatible. Pero aquí hemos hablado en su momento en que no tenemos que saltarnos los procesos, ¿verdad? Si bien es cierto, acá con Independiente tenía la posibilidad de jugar Libertadores, jugar esto, jugar lo otro, ¿verdad? Pero te estás yendo a la primera división de España, que es 500, a la tercera división de España, perdón, que es 500.000 veces mejor que la de acá. ¿Ya? Que si bien es cierto, dices, sí, el Brentford no es el gran equipo y todo lo demás, bien podría quedarse. Pero yo sí creo que es preferible que pase por ese proceso a que salte de una.
0: No, y está bien, pero yo voy a algo. Si ustedes significa que el nivel de nuestro futbolista es malo. No, no, a ver, discúlpeme y con todo el respeto. Han llegado brasileños, argentinos, uruguayos, paraguayos, de 19 años al fútbol, a la Premier, han llegado al de España y han debutado en los equipos pequeños, pero han debutado, ¿o no?
3: Así es, pero no todo lo que tú dices es malo al extremo tampoco.
0: Sí, pues
3: no,
0: entonces,
3: no es malo, malo,
0: va
3: malo.
0: A tercera categoría de España, papá. Juegas en el Brentford, es un equipo de media para abajo. Dije lo que juegue. O es que las condiciones reales de él no son buenas.
4: O sea,
0: es donde yo determino.
4: En tu tesis, si tú planteas como tesis que el fútbol nuestro es malo.
0: Bajo, bajo, nivel bajo.
4: Significa que
0: bajo.
4: Alguien aparece con alguna pequeña condición y ya brilla acá.
0: Acá, acá, acá, acá.
4: Entonces
0: acá,
4: es un acá. Brillo irreal.
0: Es para ellos. Por el nivel, ellos, allá. Lo nuestro es muy chiquitico.
4: Pero acá es irreal.
0: Claro, exacto.
4: Y te para llevan allá y no das talla.
0: No, no, es que él brilla para nosotros.
4: Sí, porque tú dices, esto es malo.
0: Para nosotros, por
4: y
0: eso.
4: Este un poquito medio y ya deslumbra.
0: Juega buena pelota, guagua, aquí sí. Ha demostrado. Artísima pelota. Pero acá.
4: Porque,
0: ya sales.
4: Porque los equipos son malos acá.
0: Claro, pues.
4: Ya.
0: Sales aquí a la frontera con Perú, sales con Colombia y ya no. O sea, baja el nivel. Entonces, nos estamos engañando.
4: Pero si hacemos un recuento de quienes han salido. Lo de Guagua no es una excepción, porque
0: no,
4: casi...
0: No, no,
4: porque
0: Gómez,
4: algunos han triunfado.
0: Albur y algunos también claro. Que les ha pasado lo mismo.
4: Ya. Claro. Ejemplo, Páez, Kerry Páez.
0: Bueno, Páez por el problema de él que tiene en el aspecto acá.
2: Pero Páez...
0: De Coco.
2: Exactamente.
0: De Coco, Páez Coco.
2: Y a la final lo pichó un Chelsea.
3: Qué bueno,
2: o sea.
3: Páez, sino que lamentablemente no tiene
0: qué
3: quien...
0: Qué bueno.
2: Y, no se va... Las comparaciones son odiosas, pero una cosa es Chelsea y otra cosa es el Brentford.
0: Mire,
2: son
0: usted,
2: dos estándares distintos.
0: Y dos cosas opuestas.
2: Exacto.
0: Totalmente. Bueno, entonces miren lo de Páez. ¿Por dónde va Páez? Miren el pensamiento de Páez. ¿Pero qué puedes pensar si el papá es igual que él?
2: Ahora todo tiene sentido.
0: ¿Sí o no?
2: Sí.
0: La semana anterior,
2: sí.
0: El señor Páez, luego que queda eliminado River, coloca y postea una carita sonriente. Sonriente. ¿Qué significa eso? Que está alegre porque River quedó eliminado. Así de sencillo. ¿Y qué dijo el papá Ismenia de luego?
2: El papá, no recuerdo exactamente lo que dijo, pero palabras más, palabras menos, es como que el tiempo nos está dando la razón, cosas así. Y luego el señor Páez se salió a desmentir, diciendo que
0: nada.
2: Nunca publicó absolutamente
0: nada.
2: Que él
0: cuando todos la vimos, yo la vi. A mí nadie me lo contó, yo la vi.
2: Entonces, ahí yo no sabía del accionar del papá, ¿no? Pero al ver ese tipo de reacción ya me queda clarísimo por qué él dijo así.
0: Me dicen acá, recuerda el proceso que tuvo Moisés Caicedo para llegar a Chelsea, sí, pero ¿a qué equipo fue? Yo voy acá que vas a tercera división. Yo voy a eso, vas a tercera división en España.
4: O sea, nos molesta porque tercera división es muy abajo.
0: Muy abajo, demasiado.
4: Aunque por lo menos yo no sé o no sabemos... ¿Cuál es el nivel de la tercera división de España?
0: Dice Ismenia que es más que la nuestra. Puede ser. Pero ¿quién te ve?
4: Puede ser un nivel muy elevado.
0: ¿Quién te ve? Pregunto nada más. ¿Quién te ve allí? ¿El empresario va a hacer video, va a seguir?
3: Tercera no. Difícil.
0: ¿Sí o no?
3: Claro, difícil.
0: Digo, yo no sé. De pronto estoy equivocado.
4: Un saludo para Manolo Mendoza. Dice, a mí en el arco me dicen la mantis. Gracias a mis reflejos y velocidad.
0: No pases tiempo, Gómez.
4: Por Dios.
0: Sí, Gómez, pero esas cosas no.
3: Y
0: pues
3: lo que
0: ya,
3: dice ese tabú
0: pues.
3: Que se ahorra al centro.
0: Yo ya le dije a usted el otro día, ya, me seas así como ese ya, pues.
3: Claro.
0: Va a pasar el tiempo.
3: Sí,
0: bueno, Ismenia, ¿cómo se llama la contratación que tiene el manta? Por favor, no, ya no.
3: Es tuyo.
0: Es tuyo. O sea, allá por allá, envíale un mensaje de WhatsApp.
3: Gracias, diré.
0: No, envíale un mensaje de WhatsApp.
4: Gracias,
0: ahí,
4: Manolo.
0: Ahí, léele el mensaje en WhatsApp y envíaselo.
4: Ya.
0: Pero aquí no.
4: Listo, ya.
0: Déjalo ahí. Ismenia, ¿quién llega al manta?
4: Quedas vetado, Manolo.
0: ¿Quién llega al manta?
3: ¿Por qué? Si tu amigo no
2: es. José Monaga es el nuevo refuerzo del manta, del cuadro manabita en el mercado de pases que sigue abierto en el fútbol ecuatoriano. ¿Cuándo se cerró? ¿O cuándo se cierra?
4: En agosto, el 24 de agosto.
2: El 24 se cerró, ¿no? Sí, pero ellos ya, ellos ya habían contratado. Entiendo que se estaba esperando nada más finiquitar un tema de contrato, nada más. En todo caso, ese fue el fichaje que fue anunciado en las redes sociales del Manta. El lateral ecuatoriano de 28 años llega al conjunto mantense después de concretar su desvinculación del Deportivo Santo Domingo. Monaga buscará aportar experiencia a un bloque defensivo que sigue mostrando falencias durante esta temporada en el cuadro manabita.
0: Vale recordar que inició en el Nacional durante su carrera vestido las camisetas de Musurruna, Libertad, Orense y La Unión. Entre sus principales logros destaca el título de la Serie B conseguido con Musurruna en el 2018.
2: El Ponchito.
3: No me acuerdo.
0: Sí, sí, te cuento que sí, pero o sea, quedó ahí nada más el nombre y apellido.
2: Lo que pasa es que ha pasado,
0: ¿no?,
2: muy desapercibido.
0: Muy desapercibido. Uh-huh. Y bueno, Duarte de pronto sí lo conoce.
2: Lo conoce.
0: ¿Verdad? Duarte lo conoce y dice, no, me está faltando algo por el costado derecho. Y este me puede llenar y lo lleva. El intento de Duarte, ¿cuál es? Salvar la categoría.
3: Claro.
0: Es lo de él, salvar la categoría.
2: Es complicadísimo.
0: Sí, está muy complicado.
2: Está más allá que acá.
0: Hay mucha diferencia, ¿no? Hay mucha diferencia entre uno y el otro. 9:37, 9:37.
3: Ya.
0: ¿Y qué pasa?
3: ¿Cómo pasa el tiempo?
0: Tú por estar metido en esa vaina, una información de todo lo que dijiste has dado.
3: Me acuerdo cuáles fueron los titulares.
0: Imenia, una información. Por fin el de allá se entretiene ahí con
2: Julián
0: Mendoza.
2: Julián Álvarez.
0: Con Manolo Mendoza se entretiene ahí escribiéndose entre los dos. Sí, ahí se está ahí a la final, está entretenido.
2: Ya mira, me escribieron uno de los Mendoza, pero mejor no leo el mensaje, luego don Víctor se enoja.
0: Saludos para Manuel.
3: No, dele nomás.
0: Para ¿seguro? Manuel Mendoza. Sí, saludos no, para no, Manuel Mendoza. Ya le dije.
3: Ya.
0: Hoy los partidos juegan a las 4:30.
3: Si no cancelas antes de las 4.
0: Si no sella, no juegan.
2: Hasta ahí. Oye, no es sellado. El señor Manuel Mendoza dice lo siguiente.
4: El de la maná, el de la maná.
3: ¿Verdad que dijiste que no te ibas a enojar?
2: No, no me enoja, verá. Primero vea un burrito volar a que don Víctor lleve regalo. Saludos, Jimenita, buenos días.
0: Buenos días, Manuel.
3: Como que ve de pequeño, todos nos conocemos. ¿Sí?
4: No me enojo, pero sí me molesto.
3: Esa no es tu risa.
4: Dios mío.
2: Ay, Diosito, de verdad.
4: Ay, no, ya no, no se puede.
2: Que no se deja ayudar.
4: Usted dijo como han venido insoportables. ¿Algo así,
2: han venido
4: o no?
2: Insoportables. Hay días que vienen insoportables. Julián Álvarez, ¿se acuerdan de la novela que existía con Julián Álvarez? Hasta la semana pasada, él había emitido un informe médico de su salud mental al Atlético de Madrid. En las últimas horas, cito la fuente, el periodista Edu Gastón confirmó que Julián Álvarez se queda en el Atlético de Madrid. No va a aceptar, entiendo, ningún tipo otro tipo de oferta, así que él, por decisión del propio jugador, terminar la novela, el señor Álvarez va a continuar en el Atlético de Madrid, lamentablemente.
0: Mientras tanto, que Kendrick Páez busca garantizarle rodaje de nivel seguimiento estricto para que su inversión no se vaya por los suelos. Se vienen horas cruciales y Kendrick Páez sabe que afronta el momento definitivo para saber si tendrá rodaje en el balompié europeo. Por lo pronto, Chelsea gestiona opciones con dos clubes con el firme objetivo de garantizarle minutos de juego y mantener un seguimiento constante sobre su desarrollo. Una de las alternativas es el Celtic de Escocia, equipo al que la directiva de los Blues le extendió un reporte de disponibilidad abierta para concretar un traspaso temporal. Y la pregunta del millón es, ¿se viene un nuevo técnico acá? Uh-huh. A la selección ecuatoriana.
2: Posiblemente el muñeco Gallardo.
0: De acuerdo al señor Palacio, 80% 90. Del muñeco. 90 ya.
3: 90. Ayer era 80, ya 90.
0: 90 dice que el muñeco
2: sí,
0: Gallardo.
2: Sí, 90 porque acá se dice que ya está, el señor está teniendo reunión directa con Egas y que faltaría una. La verdad es que se ha vuelto una novela en que faltaría una firma, que la reunión de aquí, que la reunión de acá. Yo de verdad ya, yo soy de las que ya, corta el tema y si se oficializa bien, si no también.
0: Perfecto.
2: O sea, porque la verdad ya es como una novela, un circo de que se están reuniendo cara a cara, que falta una reunión con el de aquí, que falta una firma con la de acá. Pero bueno, sí, hay un 90% de la probabilidad de que llegue.
0: Dejo la pregunta planteada para todos.
3: Ya.
0: Llega un nuevo técnico y el discurso de ustedes, 1-1-1. El discurso de ustedes. Llega un nuevo técnico. La directiva de la federación les presenta un listado de jugadores que han venido participando de la selección, ¿verdad? Al nuevo técnico. Uh-huh. Porque el técnico le pregunta, ¿y qué jugadores han estado? Él no conoce, él no sabe. Este es el listado que ha estado, perfecto. El técnico nuevo debería ver los jugadores para poderlos convocar, sí o no.
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0: Pido una oración a los oyentes para que Gómez se calme. Está bravo, sí. Pero el Palacio es el culpable. Apaga eso, haz el favor, apaga eso, sí, apaga eso. No, y tiene razón, Gómez, tiene toda la razón. Pido, por favor, cálmate, tranquilízate.
1: Palacio, me hace escuchar parte de la sesión, por el amor de Dios.
0: Tranquilízate,
2: Gómez. Ay, me han hecho reír de verdad.
1: Voy a dar un seminario a quienes están en el cargo de secretario.
0: En el Consejo Municipal.
2: Salió enojadísimo, don Víctor.
1: Cualquier institución.
0: Porque usted acaba de escuchar la sesión del Consejo.
1: Aprueban una moción por unanimidad.
0: Ajá.
1: El señor alcalde dice al secretario, el resultado... Señor alcalde, consecuentemente por unanimidad de los presentes. Si están ahí, pues son presentes, por el amor de Dios. Simplemente se aprueba por unanimidad, nada más.
2: Nunca lo había visto, don Víctor, tan indignado.
1: Es que yo soy secretario.
0: Tiene toda la razón. No, lo que pasa es que...
2: Yo sé que, don Víctor... De esas pocas veces que tiene la razón, la verdad.
1: Sí. Pocas, gracias.
0: Saludos para Dieguito Jami en Lima, Perú. Un abrazo grande para él. Oiga, a propósito, saludos. ¿No has ido donde don Jami?
3: No he ido.
0: Yo tampoco. Saludos para don Jami. Cualquier momentito le caigo por ahí.
1: Ismenia no le va hasta el momento.
3: Ni le va a ir, dijo.
2: ¿Tú cómo puedes afirmar algo que yo no he dicho?
4: Sí, les cuento que a mí también me pasó eso. Yo perdí dos dedos.
0: ¿En serio?
4: Con eso, técnico, hace 30 años. Cuando habían hecho tumbacaza, yo salí, estaba joven todavía, pues salía a montar esa bebada.
0: Mira esa gente camellando ahí.
4: Uy,
0: qué pena, de verdad. Saludos cordiales para Angelito López. Termina el campeonato de él en la Copa Independiente del Valle. Haga otro campeonato para seguir independiente para que sea más competitivo, dice Fernando Almeida. Buen día al panel deportivo y toda esa cámara de día. ¿Qué cámara de día? Dice. De mis colegas del deporte. Saludo a la distancia desde Chile. Atentamente, Sasá. Muy pronto estaré como preparador físico del Deportivo Quevedo. Sasá, y dice que de esa cámara de día. Debe decir de pronto, camaradería, me imagino, ¿no?
1: Sí.
0: Pero él describe, Gómez, a toda esa cámara de día.
3: Oye,
0: Gómez, ¿qué hago?
3: Pero si tú le recriminas a Víctor Gómez que le para bolas a Manolo, yo te recrimino a ti por pararle bolas a Sasá.
1: Sí, ¿te das cuenta, guayo?
0: Gómez, escúchame. Cámara de día.
1: Espérate. En alguna parte el jefe recibía el despacho y él me escribía:
3: Wilmer.
0: Al archivo. Y separado.
1: Sí, y no voy a decir archivo, claro. Al archivo, por el amor de Dios.
0: Ay, Diosito. A ver, vamos a la pregunta. Señor Palacio, le dan la lista de jugadores. Bueno, es normal, la directiva, el técnico viene y le pide. Bueno, ¿cuáles han sido los convocados permanentes? Deme la lista, le da. Perfecto. Usted agarra la lista, la lee, la ve. Ve nombres interesantes allí, por decir uno, Kendry Páez, que lo conoce, porque lo llevó de pronto a River, ¿verdad? Pero significa que el señor Kendry Páez no está jugando. ¿Usted cree que debería, de igual manera, Gallardo convocarlo, o al técnico que sea convocarlo a la selección? Esa es la pregunta.
3: Yo creo que, por ejemplo, tendría que hacer microciclos para valorar el estado futbolístico, físico de cada uno de los jugadores. Y yo sí lo convocaría.
0: Sí lo convocaría igual, sí. Aunque no esté participando, sí. No esté jugando.
3: Porque, por ejemplo, no sé, recuérdame un hombre que no tenía equipo y participó de un mundial representando a Ecuador. No tenía equipo, ¿te acuerdas? Que solo entrenaba. Son casos y casos.
0: Perfecto, señor Gómez.
1: Para mí, el señor Gallardo ya viene conociendo el listado. Ellos ya están adelantados, ya tienen videos y todas esas cosas. Pero en la pregunta, recordemos que Páez llegó a River y Gallardo sí le dio chance. Sí lo puso en la cancha.
0: No, y es el que lo llevó.
1: Sí.
0: ¿Recuerda que lo sigue?
1: Sí, creo que lo va a convocar.
0: Lo va a convocar. Sí. Debería convocarlo.
1: Sí, lo va a convocar. Sí.
0: Los dos están de acuerdo que deberían convocar. Sí. Perfecto. Ismenia, ese suspiro me dice muchas cosas. Sí.
2: ¿Qué crees? ¿Qué es que te dice mi suspiro?
0: Que no.
2: Yo no lo llevaría.
0: Que no.
2: Yo no lo llevaría porque sí, si bien es cierto, Gallardo fue el que lo llevó al River, extraoficialmente fue lo que logramos conocer, pero si Páez no viene jugando. Páez me viene mostrando indisciplina con antecedentes dentro de la selección ecuatoriana de fútbol. Páez me viene demostrando que no busca ganarse un puesto. Páez me viene demostrando que en el Mundial tampoco fue titular. ¿Por qué tendría yo que premiarlo para convocarlo? Si en el camino de que yo soy que continúe en el banquillo de la selección. Si en ese proceso él asienta cabeza, él empieza a jugar, él empieza a mostrar todo lo contrario a lo que ya me ha demostrado y que es de conocimiento público, que yo no me lo estoy inventando. Entonces sí le doy otra oportunidad, porque yo creo en segunda, terceras, cuartas, quintas oportunidades. Pero en la realidad actual no lo convocaría.
0: Perfecto. A ver, mi opinión. Yo estoy de acuerdo con Rolando. Yo hago microciclos, pero el problema está en este. Al microciclo lo convoco, ¿verdad? Y me va a demostrar que sí está bacán. Pero ¿y si no está jugando en ningún equipo? Lo voy a sostener sin jugar en ningún equipo.
3: Pasó con Edwin Tenorio.
0: Sí, aquí me acaban de informar, Edwin Tenorio.
3: Pasó también con otro jugador que no me acuerdo, que no era Edwin Tenorio, otro más era.
0: Está bien, Rolo, pero en la época de Edwin Tenorio no había tanta prensa en todo sentido. Una, dos. En esa posición de Edwin no había tantos jugadores de calidad con esas características. O sea, voy a eso. O sea, a mí me parece que él debería estar jugando. Lo voy a convocar a un microciclo, sí, porque quiero verlo. Lo voy a ver y me demuestra, Diosito lindo, ¿y ahora qué hago si no está jugando?
3: Jason Méndez fue convocado a la selección de Ecuador en septiembre del 2024 por el técnico Becasese, a pesar de encontrarse sin club tras rescindir su contrato con Sao Paulo de Brasil. Son casos y casos, porque si yo veo que está en un microciclo y está haciendo bien las cosas y no tiene club,
0: pero no tiene club,
3: y que no tengo club, yo como Federación Ecuatoriana de Fútbol, como técnico, tengo que estarlo permanentemente trabajando. No, me meto un equipo a trabajar.
1: Y se puede dar en la parte psicológica, en la parte espiritual, el hecho de una afinidad de Páez con Gallardo, porque este técnico es un padre en la cancha, me dio la oportunidad y aquello le genera un compromiso a Kenry Páez con el técnico que lo está convocando. Uh-huh. Podría pasar por ahí también.
0: No, sí, yo estoy diciendo, a ver, tiene buen nivel, llega efectivamente ya. Yo inclusive estoy de acuerdo. Ah, no, hijo, ese nivel déjalo. Pero ¿y si no está jugando? ¿Y si nadie lo contrató? ¿Solamente lo vas a mantener por microciclos y nada más? ¿Y lo vas a dejar en la selección?
1: Y de pronto si te vale, si para el técnico en el microciclo lo convence, lo va a dejar.
0: Claro, y si no juega todo el año, no importa. A eso es que yo me refiero, si no hay ni un club que lo contrate. A eso me refiero yo. Yo estoy llegando al extremo.
1: Sí.
0: En este momento no tiene equipo.
1: Te fuiste al Polo Sur.
0: Sí, no tiene equipo.
1: Yo llego hasta Chile.
0: No tiene equipo.
1: Porque ahí tú leíste que el Celtic de Escocia, ajá, ¿no? Y sea como sea, va a terminar Páez jugando en cualquier equipo. Porque el dueño del pase no lo va a tener ahí inmóvil durante tanto tiempo. Tiene que ir a algún equipo. Mañana pasado te aparece que ya no está en el Celtic, está en la cuarta división de no sé dónde. Va a jugar. En poco tiempo va a jugar Kenry Páez. No creo que el dueño del pase se dé el lujo, entre comillas, de tenerlo ahí vago, sin que juegue ni una parte.
0: Ya, hasta gratis lo da. No le queda más.
1: A como sea.
0: Porque nadie lo quiere dar. Y llega ese equipo y significa que el técnico no lo pidió y no lo pone. Se han dado caso.
3: Sí, bueno, también.
1: Pero por lo menos va a estar entrenando.
0: Se han dado, entonces lo dejó entrenando acá, pues.
1: Yo no sé, pues, se hace un laberinto.
0: Yo la verdad, por este mensaje que está acá, quiero saludar a Lenín Palma, un abrazo. Dice, buen día, no lo convoca. Es un jugador inestable, podrá tener nivel, pero en la cabeza no tiene madurez. Es un jugador prácticamente perdido. Hay jugadores que se han perdido del fútbol.
3: Sí, por esa misma circunstancia. No es uno o dos ejemplos, son miles de ejemplos. Muchos.
0: Por la misma circunstancia.
3: Claro.
0: Sí, señor. Uh-huh. Dice, acuérdese que lo llevó a River. Sí, pero ahí...
5: Gallardo lo llevó,
0: eso lo dijimos,
5: lo llevó
0: ya
5: a River.
0: Ya lo dijimos.
5: Le gusta el juego de
0: sí, eso lo dijimos ya nosotros. Él lo llevó, pero ¿y si no está jugando?
2: Lo que pasa es que creo que todos hemos coincidido en mesa que... Contesta, por favor, o cierre la llamada.
0: Sí, exacto, cierre la llamada. Gracias. Y no fastidie. O en silencio, eso.
2: Hemos coincidido que el fútbol de Páez es bueno cuando realmente se lo propone. Pero lamentablemente su indisciplina, su manera de ver la vida en este momento es lo que lo ha ido apagando, apagando, apagando. Toda acción tiene una reacción, toda acción tiene una consecuencia. Y él en este momento está viviendo las consecuencias de sus actos, que lamentablemente han sido negativos. Yo, como... si fuera dirigente de la federación, si fuera directora técnica de la selección, yo no lo convocaría porque es un jugador indisciplinado. Yo y en creo que en más de una ocasión a nivel nacional se ha dicho que no se debe convocar a los duelistas que sí, quizás tienen un buen nivel, pero lamentablemente son indisciplinados. Ahí está lo de Arroyo en Brasil. Tienen un buen nivel, pero lamentablemente su indisciplina, hasta donde yo sé, es lo que lo ha llevado a que no ha sido tomado en cuenta y no ha sido parte del proceso tampoco.
0: Yo la verdad me fuera olvidando de jugadores que de pronto me van a hacer problemas en un camerino y trataría de buscar alternativas. Voy a buscar alternativas que estén jugando.
2: Y tampoco,
0: y hay jugadores que están participando.
2: Pero tampoco hay que cerrarse. Tampoco hay que cerrarse. Si el señor Páez cambia de chip, o que como dicen ustedes, en algún club va a terminar, pues no va a terminar, por lo menos en algún club de tercera división a de estar. Y si él muestra nivel, él muestra un cambio, hay que convocarlo.
0: Muy bien, 9.55, el escaso margen antes del cierre de transferencia se convierte en su principal obstáculo a superar para que el ecuatoriano reciba un llamado. Hablamos de Jeremy Arévalo. El martes se perfila determinante para el mercado de pases con la finalización de los registros en varias ligas europeas. En la nómina de legionarios, Arévalo afronta un día decisivo para definir su futuro profesional. Tremendo delantero. Y no se sabe dónde va.
1: Y ya me confundí. ¿Y cuál es el que estaba en el Stuttgart de Alemania?
0: Él.
1: ¿Y qué pasa ahí? ¿Que ya no está en el Stuttgart?
0: Tiene toda la intención de entregarlo, de cederlo.
1: El
0: no
1: Stuttgart.
0: No quiere quedarse.
1: Ah, qué pena.
0: No, es que ese es el bendito problema.
1: Arévalo estaba en España, en segunda división, uh-huh. Mostró algunas condiciones, uh-huh. El Stuttgart lo lleva, estuvo por ahí unas prácticas, algún partido, y ahora dice, ya no te quiero.
0: No, quiere cederlo, él quiere cederlo.
1: Y lo voy a ceder.
0: Exacto, pero se acaba el tiempo, se termina el tiempo. Ahora, en ese mismo tema de selección, vamos al tema delanteros, no tenemos delanteros.
3: No hay.
0: Vamos a nombrar.
2: Eso no fabricamos.
0: Claro, no estábamos fabricando.
2: No.
0: Pero por favor les pido, centro delantero, aquel que me ponga la rueda a Rodríguez le apago el teléfono. ¿Por qué lo de centro delantero?
1: Yo ya te tengo el centro delantero.
0: No, y no te rías, Palo, si estoy hablando en serio.
1: Juan Riquelme Angulo.
3: Pero no es delantero.
2: Pero él no
1: bueno,
2: es delantero.
1: Juan Riquelme Angulo. Y el otro chico, el que salió del Aucas, que se fue a Europa, Schneider Coroz. Uh-huh. Ahí están. Es la nueva
2: Schneider
1: generación.
2: Creo que sí, es centro delantero.
0: Schneider es centro delantero.
3: Juan Riquelme
0: son más extremos, me parece a mí. Arévalo es centro delantero.
3: Claro.
2: Sí, él sí es centro delantero.

0: quizás Michael Estrada.
1: Y Michael Estrada
0: quizás
1: no te Michael entra.
0: Michael Estrada podría entrar.
1: Michael Estrada.
2: De pronto el técnico lo puede probar, ¿no? Por su experiencia y todo aquello puede ser.
1: Está en buen nivel Estrada.
0: Quizás creo que podría llegar para buen nivel para la Copa América. Ahora, pero no sé para otro mundial.
2: Yo no sé si la frialdad o displicencia que tiene para jugar Estrada le sirva a un pato, a un Gallardo. No sé.
0: Puede ser también. Quizás no es no del sé. Tipo de futbolistas que suele tener Gallardo, no, la verdad.
2: Muy frío. Muy frío.
3: Y a Gallardo le gusta jugar con delanteros de área.
2: De área. El más jugador.
3: Y lamentablemente
2: porque
3: no
2: él era 10, no él teníamos. Era armador y le ponía a quién, a los delanteros, a comer. Entonces, en ese sentido te va a jugar con un 10. ¿Cuáles son los 10 nuestros, los enganches? ¿Cuáles son?
0: No hay, pues no existe.
3: Mira, por ejemplo yo sí quisiera que le dé continuidad a Fragoso. Porque Fragoso necesita uno que lo vaya conduciendo ya. Tiene condiciones, Fragoso.
2: Tiene condiciones.
0: En MLE, lamentablemente, tampoco tiene compañeros, pues. Tampoco tiene con quién hacer esa dupla y poder él quedar solo como 10-10. Pero tiene condiciones.
2: Saludos cordiales para Galo Cuello. Me envían un mensaje en este momento y lo voy a dar lectura por respeto al oyente. Y porque creo que en el fondo tiene razón. Vamos a leerlo.
3: Dice lo siguiente.
0: Estás leyendo comentarios.
2: La plena que la serie del Chavo del Ocho, Godínez es una criatura al lado de Palacio. ¿Me vas a dejar leer o no? Dale. Este pana sale con unas vainas, por lo menos debería suspenderlo el resto de la semana. Creo que tiene razón.
3: Es que me ausencia, mira, me ausenté miércoles, jueves, viernes. ¿Cómo se desbarató este programa? No había información.
0: Discúlpame, pero el día viernes hicimos un programa excelente.
4: Espectacular.
0: ¿Ya? Dicho por la propia, por la directora general de este medio.
2: Voy a pedido de mi amigo, porque es mi amigo, Manolito. Le voy a hacer caso a lo que me acaba de pedir Manolito.
0: Yo siento que...
2: Porque en este momento, sí, pónselo nomás. Se lo ganó Palacios por eso. Es Godínez y... Pues estamos hablando de
0: equipo, el amor. Pero si
3: tú estás preguntando de acá.
0: Hablando, pero tú tienes la culpa.
3: Tú mismo estás diciendo el amor.
2: No le daríamos chance a Valencia, que está en el América de Cali, porque juega en Cali.
3: No, no es para selección. No es para selección.
4: Yo ya no sé nada. Yo no sé nada de Valencia.
2: Bueno, se lesionó, pero ya está jugando otra vez.
4: Ya.
2: No ha marcado.
0: Él es Daniel Valencia, ¿no?
2: Sí. Ahora, el otro centro delantero que lo estamos olvidando y que debería ser, yo creo, ya a esta altura el titular, Jordi Caicedo.
3: O Carlos Garcés, pues del
4: Jordi,
3: peruano.
4: Claro, tiene Jordi Caicedo, que el muñeco lo ha visto todos los días allá. Todos los días lo ha visto.
2: Y está en el fútbol argentino.
0: Hazme un inmenso favor. Cierra el micrófono, según hasta que tenga la publicidad.
2: Está cerrado.
0: Gracias.
2: No, ya más. Ya está
5: cerrado. Carlos Garcés.
4: A ver, ¿qué pasa? Ya pónganse serio.
2: Entonces, me parece a mí que el titular podría ser Jordi, por lo que dice Imenia, es verdad. Está en el fútbol argentino, lo conoce.
3: No, pero para mí, por ejemplo, jugó en el fútbol argentino también Yorka de Reasco, él podría ser titular.
2: Por eso te digo, pero mira, ya tenemos. Claro. O sea, no es que no tenemos, si tenemos.
0: Ya hemos
2: si
0: dado
2: tenemos.
0: Dos. Bueno,
3: tenemos,
0: quizás...
3: pero no de calidad, de lo que necesita la selección.
2: Pero Jordi, no lo ponemos arriba con la calidad de
0: Jordi. Yo creo que Jordi está en su
4: ¿verdad? Está en Huracán.
3: Sí.
4: Qué grande.
3: Víctor, en este momento está en su mejor momento hasta el momento, ¿no es cierto? Sí, pero no está por encima de Agustín Delgado, no está por encima de Iván Caviedes, no está por encima del Chucho Benítez.
4: De acuerdo.
3: Esa categoría ya necesita Ecuador.
2: De acuerdo. No, estoy de acuerdo, no hemos creado de esa categoría.
0: No, de eso no fabricamos. No. De hace mucho tiempo de eso no se
2: fabrica. Ese mensaje lo voy a guardar para siempre. Lo de Godínez, yo lo voy a guardar. A mí me hizo...
4: Godínez Palacios.
2: A mí me hizo la mañana.
4: Bueno, señores.
2: Saludos para Carley Cedeño. Carley está cabreado con ustedes.
3: ¿Conmigo? ¿Por qué?
2: Porque ustedes la semana pasada...
3: ¿No te llevo el dirigente en el sindicato de choferes?
2: Una historia que él no ha ganado nunca una final. ¿Tú fuiste, Gómez?
4: Víctor Gómez. Mucho respeto con Don Carley.
3: De 80 campeonatos, dijo.
4: Acá fue Palacio el que trajo el dato.
3: No, yo no estaba aquí.
2: Yo no estaba aquí.
4: Tú mismo.
2: 100 finales ha jugado y nunca ganó una.
4: Tú trajiste el dato.
0: A Rolando ni lo metas ahí, porque Rolando no estaba.
2: Bullying en Valencia al pobre Carley Cedeño que nunca ganó
0: una
2: final.
0: Oye, tú eres
3: conmigo
0: el
3: ganó una final
0: tú
3: en el Puyo en un campeonato en las asociaciones, claro.
2: Ya.
4: Claro. Y Don Carley, ¿qué juega? ¿Fútbol? ¿En qué puesto juega?
2: Delantero. Siempre fue puntero derecho y mucha velocidad.
3: Sí.
2: Mucha velocidad.
4: Pero delantero efectivo.
3: Y a mí me ganó una final en Valencia con el Napoli cuando jugaba con Napoli. Me ganó una final.

0: Sí, sí.
1: Entonces se ha ganado finales.
2: Sí.
1: Don Carley.
0: Saludos para Juliana Malagón. Está justamente escuchando Malagón. El programa junto a Carley. Un abrazo para ustedes. Gracias por estar en sintonía nuestra. Sí, eso conversaste tú, Gómez, acá ayer, el día jueves, creo que fue el que dijiste aquello, ¿no? Qué pena. A mí me da una tristeza enorme.
1: Tú trajiste el dato.
3: Tú trajiste ese dato.
0: Isaac me dice, Sornosa, el armador. ¿Ustedes no creen que ya a estas alturas no. Sornosa puede ser aporte en una selección?
3: No, ya déjalo en paz. Déjalo
1: no,
3: tranquilo.
1: No opino.
0: No opina, mejor no opina. No.
2: Para mí ya no.
0: A mí me parece que no por la cantidad de juventud que tenemos en el equipo, no. Me parece que ya, me parece, ¿no? Ahí está Willa, el Barcelona media punta. Con Riquelme van a hacer goles. Acuérdense, Willa extremo, Fragoso Sota, Riquelme de nueve goleador. La nueva ola dice Valentín Bonilla. Claro, él tenía que meter un barcelonista.
1: Y a Willa.
0: A Willa, claro. A ver, Willa no es mal jugador.
2: Es bueno.
0: Yo creo que si a Willa de verdad lo agarra un buen técnico, lo pule. Lo lleva de la mano, Willa va a ser un buen extremo del fútbol. Me hace acordar, ¿saben de quién? ¿Se acuerdan cuando Marcos Caicedo, el extremo izquierdo, alguna vez jugó en Barcelona, en el Emelec, y era muy buen extremo? No se recuerda.
1: Era explosivo.
0: Caicedo. Así es, Willa.
1: Y te mataba con el balonazo.
0: Willa es muy explosivo. A mí me parece un buen jugador.
1: Yuri,
0: a
1: bueno,
0: mí me parece.
1: ¿No? No soy nadie, pero yo quiero cerrar con una cortina ese tema. ¿Por qué?
0: Me dice Manolo Mendoza. Gracias, Yuricito, por el chacal para Rolando. ¿Se vio?
1: Bueno.
0: Tú no te has cargado, me dice.
1: Primero, esperar que sea totalmente oficial lo de Gallardo. Que ya Gallardo llegó mañana o llegó pasado. Ya está Gallardo acá.
0: Ajá.
1: Y segundo, esperar la primera nómina, la primera convocatoria para los partidos amistosos en la fecha FIFA.
0: Y es que ya estamos, son para ahora en septiembre. Claro, pues,
1: por eso, pero esperemos.
0: Esto es rapidito.
1: Y Gallardo llega esta tarde y ya mañana nos presenta una lista.
0: Claro.
1: Y ahí habrá chance de decir cómo está el tema.
2: No te entiendo qué es lo que quieres decir.
0: Claro, explícale.
1: Que para no seguir especulando, porque estamos especulando, estamos elucubrando, dando opiniones.
0: Pero vamos a seguir elucubrando y opinando.
1: Gallardo que llegue, sea oficial, ya llegó.
2: Ya, mañana llega.
1: Llega
2: ya
1: mañana.
2: Punto, ya
1: y pasado mañana, aquí están los convocados para la fecha FIFA.
2: Ya.
1: Y ahí habrá chance de saber qué es lo que está convocando el señor.
0: Él se va a dirigir solamente por videos, por lista que le den y todo aquello, por lo que medio conoce.
2: Es que Víctor Gómez,
1: no le queda otra.
2: Así venga, cualquier técnico que venga, siempre va a haber, no va a haber unificación de criterios.
0: No, imposible.
2: Entonces, no vamos a estar de acuerdo. No. Entonces, va a ser ocioso estar esperando que la nómina. Igual la nómina.
0: Nosotros estamos hablando, lo que puede ser. Mira, acá me dice alguien. Buen día, don Yuri. Delanteros como Jordi Caicedo, Reasco, lo hemos dicho, ¿no?
3: Sí.
0: Dice, puede ser darle la oportunidad a Parrales, Ronnie Carrillo, Valencia, que jueguen en América. Dice él.
2: Con un chacal.
0: No, no seas así.
2: Con un chacal.
0: A los oyentes no se les pone chacal.
2: No, pero ¿cómo vas a ponerlo a Carlos Garcés?
0: No, has puesto a Carlos Garcés, has puesto a Parrales. Ronnie Carrillo. Parrales, ustedes lo han puesto siempre. Ronnie Carrillo la semana pasada lo nombró él para la selección. Y Valencia lo acabo de decir yo, porque no de pronto darle la oportunidad. Nada más. No está diciendo que los pongan ahí.
3: Pero para mí Parrales ni Carrillo, ¿no?
2: Ya pasó.
0: No, ¿verdad?
2: Ya pasó. Ya
0: oye,
2: pasó.
0: Carrillo no es para equipos grandes, definitivamente. No, Carrillo es para la América, Musurruna.
1: Rapidito, en lo que hemos nombrado, para mí Jordi Caicedo ya es el número uno y ahí sigue Riasco y el resto.
0: Estrada, creo ya.
1: Ahí como está.
3: Aunque es de esos jugadores que no son del atractivo de Gallardo.
0: Hoy sí y mañana yo. Así y mañana es. No.
3: Ajá. Pero yo sí creo que...
0: Yo le digo que los chacales a los oyentes no, ¿verdad?
2: No.
0: Entonces dice el señor Mendoza, y defendiéndose, está bien, tiene todo el derecho. Yo soy oyente, ¿y por qué diablo me mandas 500 chacales?
3: Eso iba a decir ya, pero qué bueno que él se adelantó.
1: Dios mío.
0: Es que para mí él no es oyente.
3: Yo lo pensé.
0: Él anda contigo y tú de la mañana y escribe. ¿Qué están enamorados ustedes?
3: Pero tú lo prohibiste cargarlo.
1: ¿Tú crees que Galo Cuello en algún momento merece un chacal?
0: No, Galo, es que él informa. No es como tú que vienes aquí a desinformar.
1: O sea, él chacal no.
0: ¿Cuándo te traigo un chacal a ti otra vez?
1: No, cuidado.
3: Pero él inclusive, el señor Galo es el que creo que lleva...
0: ¿El que hace el programa?
3: Y se hace la tabla de...
0: No, ese
3: de,
0: Manolo.
2: Oiga, no se olviden, por favor,
0: él le puso
2: que
0: el
2: tenemos
0: nombre,
2: que sellar la polla. Son las 17.
0: Oye, sí, eso tenemos polla.
1: Dale,
0: tú ya la sellaste.
2: Ya.
0: Tú, Imenia. No. ¿Y qué esperas? Que no va a jugar.
3: Ya no participar. Quiero jugar.
0: Mañana no viene Imenia. Múltela.
3: No vengo ni mañana.
2: Es justificada
3: ni
2: la no presencia.
3: Ni el jueves. Gracias. Y estoy con la posibilidad de que el viernes virtualmente.
1: No, pues Imenia, tanto tiempo no se vaya. Hagamos lo siguiente. Deje una foto suya ahí para yo hablar con la foto.
3: Suena como a burla.
2: Ponle un chacal. Se ganó un chacal. Sí, sí.
1: Deje su foto para yo hablar con una foto Imenia,
0: este
1: por favor.
0: Súmale, Manolo. Sí. ahí, no jodas. No, sí, sí. Ya quédate frío, quédate tranquilo. Vamos a ir a la pausa, 10:08, pausa, retornamos. ¿Están todos los horarios segunda categoría ya, señor Palacios?
2: No.
0: ¿O sigue sesión de consejo todavía?
2: Sesión de consejo.
0: Sesión de consejo, perfecto. Vamos a la pausa.
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0: Bueno, jugando la quinta fecha, ¿algo más en tema nacional, internacional, Ismenia? Por favor, tenga la verdad,
1: no,
0: Rolando.
2: No, porque no hay Copa Ecuador, no hay Copa Sudamericana, no hay Copa Libertadores hasta la próxima semana, ¿no?
0: Sudamericana y Libertadores, la próxima semana recomenzamos, ¿no? Ajá. Bueno, tenemos fecha esta semana, la fecha de la primera A del fútbol ecuatoriano, por favor, que arranca el día de hoy a las 16:30. Uh-huh. Arranca la fecha, así que la gente que juega la pollita, por favor, hasta esa hora pueden marcar, hasta esa hora pueden sellar. Y quienes quieran ganar, no escuchen a Gómez. Quienes quieran ganar, no escuchen cómo ha sellado Gómez, porque por Dios.
3: No me copien, no me copien.
4: ¿Tienes la designación de árbitros?
2: Por supuesto.
4: Bueno,
0: vamos.
4: Fecha 28:30 de esta Liga Pro Ecuavet arranca hoy a las 4:30 de la tarde con el Delfín Técnico Universitario.
2: Ahí estará pitando Gorky Araújo con camiseta color dorada.
4: A las 19.
0: Los
2: arqueros, el arquero del equipo local con buzo amarillo, el visitante verde.
0: Es para poderlo distinguir hoy porque voy a ver este partido.
4: Ah, sí, claro, sí, la información súper relevante.
0: Sí, muy relevante.
4: A las 19:00, a las 7:00 p.m, juega Liga de Quito con el Ponchito Muchurruna.
2: Gerson Zambrano estará pitando el partido.
0: Yo estoy diciendo.
2: Y el arquero de Liga va a estar con buzo turquesa.
4: Turquesa y el del Ponchito.
2: Estará con buzo azul.
4: Ah, ya, perfecto. Uh-huh. Mañana arranca la jornada muy temprano, a las 2:00 p.m, con el partido Macará versus Manta.
2: Aquí estará pitando el señor Augusto Aragón, que estará hoy, el día de mañana, con camiseta color dorado.
0: Aragón a los años, ¿no?
3: Un ratito.
2: Ya pitola. ¿No? No, ya pitola.
3: El Manta viene un poco en bande. ¿Cómo es con?
0: Dice, no le puesto que empate el
3: arriba con el nivel. Pero no será.
2: Motivado.
3: ¿No será que Macará pone la casa en orden?
0: Normal, Gómez, ese partido es para Macará.
2: Vas a ver, ¿verdad? Lo que estás diciendo. Bueno. Raúl Duarte juega bien de visita.
4: A las 4:30 de la tarde. De mañana, el Cuenquita recibe a Guayaquil City.
2: Aquí estará como cuarto árbitro nuestro conocido Eloy Beltrán, pero pita Anthony Brías.
0: Estaba un poco lesionado, me decían, y por esa razón no ha estado saliendo los últimos partidos. Bueno, ya aparece hoy como cuarto árbitro.
2: Mañana como cuarto árbitro.
4: ¿No? Mañana se finaliza la jornada de miércoles a las 19:00 con el partido Barcelona versus Independiente del Valle, compromiso que se juega sin público.
2: Aquí estará como segundo asistente Eddie Rivera, pero pita Osvaldo Contreras.
4: El día jueves se arranca la jornada a las 2:00 p.m. con el partido Universidad Católica versus el Papa Aucas.
2: Brian Loaiza estará dirigiendo este compromiso y estará el arquero del Aucas con buzo amarillo.
4: A las 4:30 de la tarde, Leones del Norte tiene que recibir a Lorense.
2: Este partido va a ser dirigido por el señor Gabriel González.
4: Y se cierra esta jornada 28 el día jueves a las 19:00 con la visita del cuadro eléctrico Emelec, que tiene que ir a visitar al cuadro de Libertad en Loja.
2: Pita Lenín Quiñones y el arquero de Melet, que no sé si cuál de los dos va a ser, va a estar con buzo color blanco.
4: Eso es lo que corresponde a la fecha 28 de esta Liga Pro.
3: 28. 28. Tengo perfecto. Un partidito que espero que no me dañe el apoyo.
0: ¿Cuál, Gómez?
3: Ya te lo digo cuando yo dé mi polla.
0: No, pero de una vez, pues no.
2: Claro.
0: ¿Cuál crees tú que no podría? ¿Qué te podría dañar una polla? A mí me parece que esta semana va a haber muchos ganadores.
3: Para mí porque, me puede dañar la polla Barcelona.
0: Porque a mí me parece que esto es un tema de localía en esta semana. Creo que un partido por ahí podría darse el tema empate visitante. El resto yo lo veo locales.
3: A ver,
0: por lo menos yo lo veo así.
3: Barcelona Independiente del Valle, yo estoy sellando victoria Independiente.
0: Ya.
3: Pero Barcelona podría ganar. En esto de recuperarse como el ave Fénix, etcétera. Pero yo lo veo favorito Independiente del Valle.
0: Ya.
3: Y qué lástima por las criaturas que joden. Este partido con público sí le iba a Barcelona unos 15,000-20,000 espectadores. Y ya no hay esa taquilla. Ahí están las consecuencias de los que causan problemas en los estadios.
2: ¿Por culpa de?
4: Por culpa de unos cuantos pagan todos.
3: De los chicos malos.
0: A ver, yo no sé el partido de Barcelona. No, la verdad que a mí no sé, pero no me da confianza.
5: Víctor dice que el partido de Barcelona le puede dañar la polla.
0: Ajá.
5: Más bien creo que se la puede arreglar, porque de pronto es el único punto que haría.
2: No, esa no es su risa.
3: Claro. Galo Cuello, por favor.
0: Pero es que así dice, pues ¿qué más porque puedes hacer?
3: Casi quedó zapatero en anterior, me salvó la campana Muzurruna.
0: Pero esta vez puede ser que quedes peor todavía. Francisco Villamar, Panchito, todos locales.
3: Perfecto.
2: Está loco, Panchito.
0: Pero ¿por qué va a estar loco? Si no tú te pones a analizar, la fecha, te da para todo local.
2: Bueno, que gane.
0: Cuando se analiza la fecha, da para todo local. Analízala bien. Yo la analicé anoche. El único punto que se fue para acá al costadito fue el del Barcelona, que fue el empate.
3: Pero es que tú eres analista, pues, Yurabay.
0: Es que a mí me gusta analizarla. Claro, o sea, yo no lo veo por dónde no hay que analizarla. Hay que analizarla. Y tú la analizas y tú dices, discúlpame, pero es todo local. Y el único partido que te puede pronto cambiar, variar la historia, es el de Independiente Barcelona. Es el único que te puede variar la historia.
2: Va a perder.
0: El resto todo es normal. Y Menia, perdió también. 10-21. Delfín no técnico, Ismenia Álava.
4: Técnico universitario.
0: Por eso es que pierden la plata, ¿no?
4: Habló el que hace.
0: Liga de Quito, Musurruna.
4: Liga de Quito.
0: Macará Manta.
4: El viejo y querido Macará.
0: Cuenca City.
4: Paul Gavilanes.
0: Barcelona IDV.
4: Muero y Milei, Independiente del Valle.
0: Católica Aucas.
4: Mi poderosísima Universidad Católica.
0: Por ahí vi uno que le ha puesto al Aucas. Yo mejor me río.
4: Pero ojo, que este partido puede que lo esté ganando Aucas o puede ser empate.
0: Leones Orense.
4: Leones.
0: Libertad Emelec.
4: El Bombi va a empatar en Loja.
0: Por eso es que no ganan.
4: No me interesa tu opinión.
0: Por eso es que no ganan. A ver, Gómez, contigo.
3: Dale.
0: Delfín técnico.
3: Delfín.
0: Liga Quito Musurruna.
3: Liga.
0: Macará Manta.
3: Macará.
0: Cuenca City.
3: Empate.
0: Barcelona IDV.
3: Que no me dañe. Gana Independiente del Valle.
0: Católica Aucas.
3: Aucas.
0: Leones Orense.
3: Leones.
0: Libertad Emelec.
3: Libertad, aunque muera seco como la chicharra. Ese
0: antes
3: es mi polla.
0: De sellar, quien habla, que ya saben cómo es sellado. Porque sellé todos los locales con excepción del Independiente
4: la
0: de Barcelona.
4: La verdad es que yo no he visto. Vamos a ver.
0: Les quiero decir a ustedes que fijo, casi todos le vamos a ir a Leones ante Orense. Creo que fijo, casi todos le vamos a ir a Leones ante Orense. Y ese, creo yo, va a ser uno de los partidos que daña la polla esta semana.
4: De acuerdo contigo.
0: Gracias, Ismenia. Yuri Peter, todos locales menos Barcelona Independiente, que puso empate. Se acabó.
4: Oye, y la apoya de mi compañero Rolando no le...
0: ¿Está bien? No, ese es por mí, ¿para qué?
2: Porque voy a hacer 6 puntos y voy a ganar con 6 puntitos.
4: Tampoco a Rolando, pero...
0: Delfín técnico contigo.
2: Técnico, pues Yuri, ¿qué no sabes de fútbol tú?
3: Técnico visitante.
2: Claro.
3: Ah, ya.
2: Sí.
3: Dale.
2: Anda motivado.
4: El rodillo y rojo
2: gol de Boca Negra.
4: Con Diego Armas.
2: Diego Armas, Boca Negra, están enchufados esos dos.
0: Liga de Quito, Musurruna.
2: Aquí va a meter la finca más tarde también allá. Liga de Quito.
0: El otro partido que iba a dirigirme de decir que también puede dañar la polla es ese.
4: El Liga de Quito, Musurruna.
0: Hay dos partidos que para
2: ¿qué mí Liga de Quito tiene la urgencia de ganar?
0: Tales que podrían dañar la polla esta semana. En serio, créanme que es en serio. El de Leones Orense y el de Liga de Quito Musurruna. Pero bueno, hemos jugado a Leones todos. Hemos jugado a Liga todos. Liga Musurruna, Liga. Macará Manta.
2: Empate Manta con gran trabajo de Raúl Duarte. Viene motivado de ganar a Barcelona.
4: Tú estás bien equivocado en la vida.
2: Vamos a ver.
3: Pero si no le ganaste a nadie.
2: A Barcelona, pues el equipo más popular.
0: Deportivo Cuenca City.
2: Empate.
0: Barcelona IDV.
2: Le gana apretado 3-0 Independiente.
3: Eso ya huele a burla, ¿no?
0: Sí. Es burla. Ojo, barcelonistas, como uno que ha sido barcelonista y ahora se burla.
2: Ah, sí, ya.
0: Católica Aucas.
2: Empate.
0: Leones Orense.
2: Golea Leones.
0: Este man ya sé cómo jugó así. Sí.
1: Así jugó. Es la jugó que venga. Que venga.
0: Libertad Melé. Sí.
2: Ah, no, pues Melé tiene que salvarse en empate. Claro.
4: El bombe.
0: El nuevo técnico, ¿no? Medrán.
2: Medrán, claro.
0: Medrán. Ezequiel Medrán. Sí.
4: Ezequiel Medrán.
0: Ezequiel Medrán. Muy bien. Doctor Charles Varela Duque, les voy a saludar.
2: Gracias por eso.
3: Gracias.
2: $2.
0: Una no va a estar jugando. Está vago. A ver, ha puesto efectivamente igual que Yuri Peter, todos locales y Barcelona Independiente empate. Yo y Charles vamos a ganar. Lo mismo, vea los dos.
2: Perfecto. Gracias por los $2 a los dos.
0: Lo mismo. Oye, la plena Charles, todos locales, excepción Barcelona IDV, puso empate.
3: Yo quisiera hacer la apuesta con Palacio entre vamos, los dos, quien hace más puntos. Va. Pero no lo hago porque termina en perro muerto.
0: Ahí está, o sea, la plata, dice la Ismenia. Ismenia la guarda, eso es todo.
3: Bomba, vea. ¿Cómo? Vea cómo da dica, ¿no?
4: Está bien. Pa.
2: Pero si tú estás diciendo,
4: ¿con qué? Pero él, ¿por qué puede?
2: Conmigo de lengua, conmigo vamos.
0: Claro, él tiene con qué, claro. Exacto. Está bien que yo lo tuviera.
3: Pero me hace perro muerto.
0: No, pero ahí Ismenia tiene la plata.
2: ¿Por qué le dices a Ismenia, perro? ¿Qué te va a hacer perro muerto?
0: Claro, ¿por qué le dices a Ismenia?
2: Ella va a ser la jueza.
0: Sí, Ismenia es la que va a tener
2: la jueza Collantes.
3: Ismenia es tu aliada, es tu socia.
4: Pero es que una cosa no tiene nada que ver con la otra.
0: Así es. Bueno, recordemos que a los señores que juegan la pollita, por favor, hasta las 4:30 de la tarde pueden sellar. Esa es la hora ya que arranca el primer partido y estaremos listos ya para poder dirigirlos a todos. 4:30 juega el primer partido del FIN frente a Técnico Universitario. Es el primer partido del día de hoy. Y en el tema de segunda categoría, bueno, los equipos de los Ríos, sí conocí, les cuento, y hoy Darwin lo ratificó, que el equipo de Patria lamentablemente tuvo que cesar de sus funciones al preparador físico, a Macías. ¿Recuerdan que estuvo en San Camilo el año pasado? ¿Cuál es el nombre de Macías? ¿Te acuerdas, Rolo?
2: No me acuerdo. Bueno. Que estuvo para el Deportivo Quevedo.
0: Exacto.
2: No, para San Camilo, que para el Quevedo.
0: Quevedo, San Camilo. Fue presentado en el Quevedo aquella vez, ¿te acuerdas? Hace 2 años.
3: Y que tiene un historial de buen preparador.
0: Bastante interesante, sí. Como preparador físico. Pero conocí el Rudo. A ver, el Rudo se llama, dice acá, Marlon. Luis Macías. Gracias, Marlito. Luis Macías, él habría salido ya del equipo del Patria. Y también conocí ayer, que es extraoficial, que uno o dos jugadores tampoco ya estarían en el equipo.
3: ¿Esto pasa por la decisión del técnico o de los directivos? ¿Por dónde pasa?
0: No sé, Gómez, no te digo que no conozco a ciencia cierta, solamente escuché, para mí termina siendo rumor, nada más el tema, habría que cerciorarse bien.
3: El Patria no está eliminado, todavía matemáticamente podría llegar.
0: Es que todos los equipos matemáticamente pueden llegar porque hay 15 puntos en disputas y nadie tiene 15.
3: Claro.
0: ¿Alguien o equipo tiene 15, señor Palacio? ¿Usted que maneja todas las tablas de posiciones? Ahí está hablando de memoria.
2: Ninguno. Ayer revisamos, ¿te acuerdas?
3: No, ninguno. ¿Hay un equipo de la región oriental, de la región amazónica?
2: No tiene 15.
0: Seguro, Palacio.
3: A mí me parece que hay uno que tiene 15 puntos. Campaña perfecta.
0: Eso es lo que quiero.
3: 5 partidos ganados.
0: Exacto. Ese es el que estaba buscando.
3: Un nombre medio raro, pero así, por retentiva nada más, de la región amazónica nuestra.
0: De la región amazónica nuestra.
3: O de pronto me confundo.
0: No, la verdad es que no sabría decirte, Víctor. No sabría decirte, pero no lo tengo por acá. Déjame buscar la página de José Luis.
2: 11 en el grupo A. 13, 11 en el grupo B.
4: Hay uno que tiene 13. 11,
2: 9, 12, 10, 13, 11. No hay ninguno.
3: Ninguno tiene 15.
2: No.
3: Ah, ya, perfecto.
4: El puntaje más alto es 13.
0: Claro,
4: 13,
0: grupo A, 11. Señor Montúfar tiene 13 en el grupo B. En el 11 de mayo tiene 11. En el grupo D, el Ciudad de Yansaxa tiene 12. ¿Quién más? Guaranda Fútbol Club tiene 13. Este es el equipo de acá. Fuerte. El Deportivo Alianza de Guano tiene 13. Es un puntaje bastante interesante.
2: Claro.
0: Bastante interesante. ¿Quién más? Daquilema tiene 11. Este es el... Gapi de Aquilema tiene 11, sí, y el otro en el grupo H,
4: Río
0: Aguarico, que tiene 13. Nadie tiene 15.
3: Uh-huh. Ah, ya.
4: El puntaje más alto.
0: Pueden perder todos los partidos.
3: Claro.
0: Y pueden sumar 15 los otros, 16 o 17, 18. ¿Verdad? Entonces pueden quedar afuera. No hay nadie todavía que pueda decir, no, este aquí va a estar clasificado. No, hay que esperar.
3: Vamos a la fecha 6.
0: Sí,
2: yeah. Señor, Patria de Buena Fe recibe este fin de semana en el Estadio 7 de Octubre a Cobras.
0: Me imagino que debería ser domingo. ¿Está jugando domingo? No, juega Patria.
2: Sábado
0: también jugó.
2: Grecia de Chone recibe a Corinthians en el Estadio Homero Andrade.
0: Grecia de Chone recibe a Corinthians.
3: Grecia que está eliminado.
0: Está eliminado.
3: Claro. Y Corinthians que mantiene una esperanza muy lejana.
2: Y el equipo de Insutec tiene que visitar a Real Puerto Quito este fin de semana. Estadio y horario por confirmar.
0: Ahora, con el tema de Insutec, que es el equipo que más cercano está para poder llegar a la siguiente fase del torneo, creo que el camino más importante de ellos es por lo menos no perder.
3: Este fin de semana.
0: Sumar una.
3: Sí.
0: Por lo menos sumar uno, Gómez. Porque sumas uno, ya sacaste uno antes, ¿verdad? Uh-huh. Uno ahora ya serían dos. Pero todavía te quedan partidos por recorrer. Si sigues triunfando de local, te va a asegurar un segundo puesto. Pero siempre y cuando esta semana sumes uno. Esta semana debería sumar uno.
3: Yo le hago un agregado. Imbabura, que está a un punto de Insutec, recibe al conjunto de Alianza en Ibarra. Puede ganar Imbabura y lo estaría pasando a Insutec. Por más que Insutec empate, pues Insutec haría 11 y el otro día hace 12.
0: Pero esto es fecha, ¿verdad? Y recordemos que
3: más adelante Imbabura recibe a Insutec en Ibarra.
0: Que para mí ese es el partido que va a hacer quiebre en forma definitiva. Siempre y cuando Alianza igual no se sostenga en la parte de arriba. Porque aún Alianza empatando con Imbabura, por decir esta semana, se van a sostener los dos en la posibilidad, arriba.
3: Para los intereses de Insurgentes sería de película que Alianza por lo menos empate allá.
0: Claro, porque le resta a dos a
3: Imbabura. Lo va frenando Imbabura.
0: Pero bueno, eso lo vamos a ver durante la semana, lo vamos a esperar, señor Rosana Mora, ya. Empata Delfín Técnico, gana Liga, gana Macará, gana Cuenca, gana Independiente, gana Católica, Leones Orense empate y Libertad gana al MLE. Por gusto te la di a conocer la plena, es que no valía dártela a conocer. Pero bueno.
2: De mi parte, gracias, porque me voy a ver la sesión de consejo. Ha sido un placer haber compartido ustedes este programa deportivo. Si Dios lo permite, mañana 8:30 con más novedades del deporte. Que tenga un bonito martes. Bendiciones, buen día.
0: Mañana no tiene sesión extraordinaria, no hay nada.
2: Ojalá que no.
0: No, menos vamos.
3: Sigo esperando la llamada de alguien que desde ayer quedó en llamarme. Pero sé que es cuento. De mi parte, gracias, buenos días.
2: No me llame, yo te llame.
0: ¿Qué es lo que a ti no te ocurre?
2: No me llame, yo te llamo.
0: Mira,
2: no
0: vamos.
4: Espera, no tengan.
0: ¿Qué es lo que a ti no te ocurre?
4: Espera, no tengan todos un excelente día. Cuídense mucho. Sigan en compañía de la 91.5 FM.
6: Gracias a Dios me liberé.
0: Nos vamos, gracias por haber estado junto a nosotros. Si Dios así lo permite, mañana volveremos con más, por supuesto, aquí en Buenos Días Deportes. Hoy al mediodía nos reencontraremos en el informativo satelital. Abrazo para todos, buen día.

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0: Exactamente las 12 del mediodía con 36 minutos.
1: 12:36, gracias puntualito, buenas tardes, buen provecho a quienes están almorzando ya. El abrazo, el saludo cordial como siempre a toda nuestra amable audiencia en la costa ecuatoriana. Les digo esto, atención.
2: Desde septiembre se siente que viene diciembre.

0: que nos preparamos más recargados que nunca desde este 1 de diciembre, de septiembre hasta diciembre, porque lo que se viene es largo, largo, tedioso.
1: Si no es viernes, solamente le falta ahí agregarle y ahí póngale ahora sí la pollera colorada y nos vamos.
0: Buenas tardes, buen provecho que le están almorzando. Ya el abrazo, el saludo cordial como siempre a toda nuestra amable audiencia en la costa ecuatoriana. El abrazo, el saludo a conductores, controladores de buses, busetas, selectivos, colectivos, quienes van en la transportación intra e interprovinciales, quienes viajan en sus vehículos particulares rumbo a diferentes sectores de la patria, a quienes laboran en el campo, a quienes laboran en la construcción, a las amas de casa, el abrazo como siempre a todos nuestros queridos amigos taxistas, y al igual que muchos oyentes, siempre están enviando una que otra información de lo que pasa, de lo que sucede en el sector por donde viven, en su barrio, en la parroquia, en la ciudad, en la provincia o en el país. Bienvenidos hoy a todos a esta edición de hoy, martes 1 de septiembre de este 2026. Tocamos septiembre y de verdad huele a Navidad, huele a fin de año.
1: Huele a fiesta.
0: Huele a fiesta.
1: Septiembre.
0: Y más aún cuando el clima, ayer empezó ya con tremendo sol, anoche lluvia, en la mañana lluvia, hoy sol otra vez, pero bueno, el tiempo va cambiando y se habla mucho del tema del fenómeno del Niño, el cual no debemos descuidar por todo lo que pueda pasar en nuestro país. El abrazo para todos, bienvenidos al informativo del día de hoy. Ingeniera Indira Escobar, buena tarde, ¿cómo andamos?
1: Buenas tardes Yuri, buenas tardes Katy Camacho, buenas tardes a nuestros amigos que nos acompañan a través de la 91.5, qué gusto compartir. Efectivamente, hoy iniciamos el noveno mes del año, así es que estamos en este momento en cero, todo aquello que usted quiera hacer en este mes, empiécelo haciendo con tiempo para que después no esté en el corre, corre, en el apura y jala. Lo que sí le digo es que está cordialmente invitado en este momento y a partir de ahora a intervenir con sus denuncias, con sus mensajes, con su opinión. Hágalo, pero ya, porque hoy vamos a estar con el tiempo bastante apretadito, así es que si quiere decir algo, hágalo ya los siguientes números.
0: Tal cual lo están diciendo ya, como que saben que estamos apretados en tiempo, dele. 0999-366-251, ahí se están enviando ya, 0999-366-251, y al 09-92-32-45-24, 09-92-32-45-24. Y dice este mensaje antes que salude Katy, atención, coge tu bulto de basura, feliz Navidad, coge tu bulto de basura y ponle luces, tenemos árbol, lleno con agua ya.
1: Dios mío.
0: La dama de la información, la dama de los videos, mi querida Katy Camacho, buenas tardes, ¿cómo andamos?
2: ¿Qué tal, Yuri? Buenas tardes, un saludo cordial para ti, para el ingeniero Indira Escobar, para nuestros oyentes que ya están enganchados en la 91.5, estamos listos para iniciar este espacio de noticias. A ustedes les habíamos dicho ayer que hoy veníamos más recargados que nunca, así que precisamente es así, porque septiembre ya huele a fiesta, huele a las fiestas patronales de la ciudad de Quevedo, claro, en honor que sí, a la Virgen de la Merced. Octubre, fiestas cívicas de nuestra ciudad. Noviembre, feriado de los difuntos. Y vea, diciembre se acabó el 2026. Así nomás estamos.
0: Así arrancamos movidito el tema y perdón por hacerlo. Ay, hoy día de
3: recargado. ¿Cómo le va? Buenas tardes. Ahí le envío un videito así de cómo estamos mal con la basura.
2: Uy, Dios.
3: Aquí, Parroquia La Esperanza. Un camión ahí del municipio anda recogiendo, pero parece.
0: Del piso.
2: Se le cae.
3: Todo mal.
2: Se le cae.
3: Ya todo botado. Cochinísimo todo, Dios mío. Yo digo, a veces, si no tenemos ganas de trabajar, no trabajemos mejor.
1: Ajá,
3: hacemos
1: vea
3: un mal
1: eso.
3: Trabajo así.
1: Mire, lo mismo que pasaba en el Guayacán, que no se querían llevar las cosas, ¿sí ve? Acá, ajá, en cambio, mire.
0: Ayer me extrañaron. Hoy arrancamos con... Me extrañaron ayer.
1: ¿Y sabe qué más llama la atención aquí? Que justamente estábamos conversando el día de ayer con Katy Camacho. Es que estos vehículos que están recogiendo la basura, si usted se da cuenta, no tienen pues ninguna placa.
0: Nada.
2: O al menos no está visible. Porque le cuento que el día de ayer pude observar a dos vehículos, ¿ya?, y uno tenía puesto su placa en el parabrisas y con un número tapado.
0: Con un número tapado.
1: Entonces, la intención es tapar la identificación del vehículo.
2: Nadie me lo contó. Yo lo vi. Así es.
1: Faltó la foto. Faltó la foto nomás.
0: Pero pregunto nada más por aquella cosa que ustedes son malévolos igual que yo. Ustedes dos y algunos oyentes.
2: No.
0: ¿No será que de pronto estos vehículos que han llegado acá tendría algo que ver con alguna empresa que tal vez podría hacerse cargo más adelante con el tema de la basura?
1: Es que realmente le pone a pensar.
0: Porque este contrato no está.
1: ¿Cuál es la razón de tapar la identificación de un vehículo?
2: ¿Y cómo le van a pagar?
1: Claro, de este contrato no se conoce nada.
0: A través del otro contrato que ya sería el efectivo, ahí va el billetito, digo yo.
1: Pero aún así, recordemos que uno de los principios de la administración pública es la transparencia. Y la transparencia quiere decir que toda la información tiene que estar a disposición. Y más aún, no incumplir la ley. Porque si un vehículo está circulando sin la placa respectiva, está incumpliendo la ley.
2: Correcto.
1: Entonces, ¿quién está motivando ese incumplimiento? Las propias autoridades.
0: Las autoridades mismas.
1: Porque resulta que yo sí me he puesto a ver los vehículos, a ver qué placa tienen.
2: Este de aquí, mire, puedo observar en la parte de atrás, tiene una placa, pero está de lo que está sucio el vehículo, ni se la ve.
1: ¿Dónde está la placa?
2: Al lado de la escalerita.
1: ¿Dónde está la placa?
2: Allá en un cuadrito rectangular, del lado derecho.
1: Yo no le veo, Katy, ningún
2: está ahí,
1: cuadrito.
2: Sino ninguna, que está sucio. Ahí está el cuadrito, vea.
1: Esa no es placa.
0: Katy, lamento decirte que
2: eso
0: no
2: es placa. Está sucio, háganme caso.
1: No, esa no es placa, Katy.
2: Háganme caso. No. Bueno, son rapiditos aquí.
1: Sí, a ver, el que capturó la fotografía, vaya atrás del carro.
0: Oiga,
1: y confirme.
0: Eso no es placa.
1: Ahora sí cayó, Katy.
2: Yo me voy con mi teoría. Pónganlo en el video.
0: Blanca Catiusca de las Mercedes y de las Mercedes.
1: Candelaria Tres Patines.
2: Póngale el video de nuevo. Póngale.
0: Candelaria Tres Patines. Yo no
2: está
0: te veo.
2: Está sucio el vehículo, sí.
0: Sí, claro que está sucio.
2: Mire. Tiene números.
1: A ver, póngalo. ¿Dónde?
0: Tiene números.
1: Con su dedo.
2: Tiene números, Inge. Solo que el reflejo del video.
0: Le prometo
1: que no.
2: Ya, Yuri, ya. Sale de esa pantalla que está así con los lentes. Con el vidrio de la pantalla está con los lentes ahí pegados.
1: Ver, déjeme ver.
0: Me están pidiendo que les envíe el video.
2: Yuri, pásese. No discutamos más. Pásese que nuestros oyentes
0: ahí
2: nos
0: va,
2: pasen.
0: Ahí va.
1: Veo. Sí, para ponerle acá a Katy que me señale con el dedo dónde está. Porque sinceramente yo no lo veo por ninguna parte.
0: Me dicen, muero por verlo.
1: De verdad que no lo veo.
0: Espérese un ratito. A ver, ahí va el video.
2: Ya.
0: Ahí va el video, ahí está.
2: Ya.
0: Uy, la plena, sinceramente, le digo con honestidad.
1: A ver, Katy.
0: Por favor, Katy, dice Félix Macías. Por favor, Katy, eso no es placa.
1: Sí,
0: dice Félix. Yo tampoco la Katy cayó. A los años.
2: Mire.
0: A los años, dice que no es. A ver. Este secreto en reunión es mala educación. La verdad es que yo lo veo, ¿ah? Le digo con honestidad.
2: Bueno, yo sí veo. Yo sí, digo que si le limpian, eso no, es placa.
1: No. Para mí, Katy, que es lo mismo que está en el lado contrario, que tiene una imagen deforme allí, solamente que acá lo hicieron rectangular. Pero nada más. Sí,
2: dije, no pierdo otra picaña. No.
0: Yo también pienso que no es.
1: No recuerde que me tiene que cobrar la picaña.
0: Yo para mí no es.
2: Bueno, vamos a ver, que los oyentes tampoco, nos digan. Para mí sí.
1: Katy dice que la placa es esa forma rectángula que está allí, que está bien remarcado. Pero Katy, mire que es la misma demarcación que tiene la imagen de al lado. Así
0: cualquiera de los oyentes que pueden capturar cerquita y enviar una foto de allí, de ese lugar,
1: hagamos una cosa, ni siquiera de este vehículo, de cualquiera de las volquetas grandes que están circulando en Quevedo. Para comprobar que sí hay vehículos que están con la identificación, porque las que nosotros hemos visto no tiene. Ya digamos que nosotros hemos tenido la mala suerte de ver vehículos solamente sin placa.
2: Por ahí va a aparecer.
0: Fernando Almeida me envía acá. Fernando, no es el mismo vehículo.
2: Este
0: sí tiene placa.
1: A ver.
2: Ajá. Ya está la placa de uno.
0: Ahí está.
1: Ese no es el mismo. Pásala por acá. Este es otro vehículo. Sí, claro, ese es otro vehículo.
2: ¿Seguro?
0: Sí, seguro.
2: Ya, esta placa es PDE. Ahí está. 4289.
1: Ya, claro, ahí te pero ella está clarísima, pues la
0: claro, pase. PDE 4289. Ese sí tiene.
1: Sí, sí, sí.
2: Ya, verán que les voy a ganar una apuesta.
0: No, yo lo sé.
2: Solo les digo, solo eso, les digo.
0: Atención, eso no es placa, más parece un remiento que exacto. Le han hecho al cajón. Sí, exacto. Sí, sí, sí. Ya, bueno. Yo lo que veo es un remiento.
1: Yo cualquier cosa veo ahí menos placa.
2: Bueno,
0: oye, no pues,
1: mire, le están diciendo, bueno.
2: Bueno, yo no insisto.
4: Ahí hay una placa, pero está tapada ya. Con cintilante negra.
2: Ah,
4: el cintilante
2: ya,
4: es para trabajo eléctrico.
1: A ver, ¿dónde
4: y
1: está
4: le han puesto un papel y le han tapado la placa. Vean bien, ya le capturé y le hice un zoom.
2: Es que mis oyentes son.
4: Gatita de nada.
2: Son como nosotros, amigos.
0: Envíate la foto que capturaste, por favor. Envíala.
1: Que dice que está la cinta negra alrededor.
0: Envíala.
1: No, esa no es cinta, ya son dos.
0: Acá hay otra que también tiene placa hecha así nomás.
2: Ah, ya, hecha a mano, eso
1: a ver,
2: es mano.
1: Pero, ahí, pero ahí no es placa, esa no, ya no es placa. Esa no, ya no es placa.
0: Esta no es placa, no es placa. Le han no, hecho no. Una numeración
2: sí,
0: nada
2: sí,
0: más.
2: No, eso no es placa.
0: Estamos claros, ¿no? Le han hecho una numeración allí, ahí les envío también. A ver, ¿qué más? Que la gente se prendió.
2: Ya sé, se encendieron rapidito.
0: No, les digo que es lindo arrancar el programa así, por el amor de Dios, es que es bonito. Les encanta el chisme. Bueno, así estamos en la ciudad.
2: A ver, déjenme ver si es el mismo.
0: Y lo
2: caso.
0: Más preocupante, y bueno, nosotros lo seguimos diciendo permanentemente de hace mucho tiempo, desde que se adelantaron las elecciones y por qué se las adelantaron. Ya se comenzó a hablar del tema del fenómeno del niño que se venía hablando, y esa era la peor preocupación de quien habla cuando, lamentablemente, el tema de la basura en la ciudad no ayudaba en nada al tema de la sanidad. Hoy ya vemos algunas calles que están llenas de basura y que lamentablemente con la llovizna, con la lluvia, pueden traer mayores efectos para el tema de la salud.
2: Ya, ajá, a ver,
0: envíala.
2: Es el mismo video, solo que lo capturé justo en el momento exacto que se le ve.
0: Ya. Muy, envíale.
2: Te voy a hacer la captura, aquí está, envíala. Ya ven, que no dudes
1: o sea,
2: en mis ojos.
1: Todavía no la tiene capturada ahí.
2: Ya lo capturé ahorita.
0: Entonces,
2: ya
0: nosotros veníamos hablando siempre, permanentemente, el tema del fenómeno del niño. No sé si de pronto ya empezó, no sé si ya arrancó.
1: Claro, ya está.
0: Pero entendemos
1: está.
0: Que el clima que estamos viviendo de calor, de sol, y anoche con llovizna y agua en algunos cantones de la provincia de Los Ríos, nos hace como pensar que realmente este tema, el fenómeno del niño, comienza y empieza ya.
1: Yuri, oficialmente ya está eso, el fenómeno del niño, ¿verdad? Y sí. De hecho los efectos ya se empiezan a sentir con una variación de temperatura que no es apropiada, por ejemplo, para el mes de agosto. Agosto siempre se caracterizó por ser el mes más frío del año en cualquier parte del Ecuador. La única diferencia es que si usted estaba en la sierra era muchísimo más frío que en
0: claro,
1: la costa.
0: Claro.
1: Pero ese frío no lo sentimos en este año.
0: No.
1: También se nota la ausencia de los peces en el océano, en el mar, lo que ha hecho que efectivamente, como lo decíamos ayer, la pesca sea más difícil y por tanto los precios se incrementan.
0: Así es.
1: Tanto así es la presencia que las autoridades están realmente preocupados por lo que pueda darse y tratando de prevenir y de incluso obligar a las instituciones locales que tengan todos los planes necesarios para poder afrontar un fenómeno del niño. Lo que no se conoce todavía es qué tanto nos va a impactar.
0: Claro.
1: Nos va a impactar tal como se anuncia que sería como lo que ocurrió en 1997, o va a ser un poco menos o va a ser un poco más. Exactamente no se puede predecir. Pero sí se está diciendo que serían en condiciones más o menos así.
0: Sí, sí, se habla mucho de aquello. Así que si ya algunos empezamos de pronto a comenzar a prever con algunas situaciones de lo que puede pasar, vamos a seguir en lo mismo.
1: Y uno de las mayores recomendaciones que se hace es el manejo adecuado de la basura.
0: Así es.
1: Y esto de aquí le calza, en el caso de Quevedo, tanto al municipio como a los ciudadanos. Si no hay una buena gestión de residuos sólidos, tendremos serios problemas con las alcantarillas. Las y eso de allí va a hacer que se inunden diferentes sectores. Pero es problema del municipio, pero también es problema nuestro.
0: Así es.
1: Porque nosotros, si vivimos en un sector y en esa calle estamos viendo que está taponado de basura, hay que tratar de abrir la basura para que no quede exactamente en el lugar donde tiene que rodar el agua. Entonces, tenemos que ser corresponsables.
0: Debemos ser corresponsables y lamentablemente, bueno, la situación la tenemos así hasta ahora. Hay que darle la derecha a Katy, efectivamente, la placa. La estamos poniendo allí nosotros ya. Ampliado el tema del video, Katy pudo capturar y se nota efectivamente
2: que es una placa. Placa. Sino que
1: hay una placa.
2: No está visible.
0: No, no está
2: por
0: visible.
2: Por la suciedad, qué sé yo.
0: No.
2: Y también tiene como unos filos negros que no sé de qué será, pero
0: dijo,
2: bueno.
0: Dijo Bruno que era cinta aislante, dijo, ¿no?
1: Pero definitivamente hay que tenerle terror a Katy, ¿ah?
2: Sí, ven, ya. Si hubiésemos apostado, les hubiese ganado.
1: Reculamos nuestras palabras.
0: Sí, así. Y se la felicitan además por el ojo clínico que tiene.
1: Qué bestia, de verdad.
2: Yo le dije, hay que ver ahora las placas a quienes están registradas, porque no todas están claras.
0: Así es.
1: Claro, por ejemplo, en este caso no está clara.
2: No
0: está clara esa de ahí, no está clara, pero por lo menos con una ya se puede sacar. Que
2: claro.
0: Con la que tenemos ya podemos decir, a no ser que ese sea de algún XXXXYZ persona. Saludos, Yuri, saludos a las dos señoritas que engalanan el set.
2: ¡A caramba! ¡Oh! Gracias.
0: Hoy estuve por Babahoyo haciendo unos trámites, tomé un bus y el precio del pasaje, 35 centavos. El bus en excelente estado y buen servicio. Imagino que tendrán caja común porque no se pelean por pasajeros, porque no hay enganchadores, etcétera, etcétera, etcétera. ¿Qué les parece? ¿Ah? Está bien, ¿no? 35 centavos, un bus en Babahoyo. Bueno, la carrera en Babahoyo cuesta $1. No, $1.25 cuesta en Babahoyo una carrera de taxi, ¿no?
2: Sí, allá sí, ¿verdad? Le consideran los 25.
0: Allá te consideran los 25, de acuerdo, lo que conocimos algún tiempito ya. No sabemos en este momento cómo está.
2: A ver, oiga, le cuento que ya revisamos una de las placas de los vehículos que gracias a nuestros oyentes nos pasaron el día de hoy.
0: ¿En serio?
2: Y está registrado a nombre de...
1: Bueno, esta empresa es de, parece que es de, tiene diferentes establecimientos, ¿no?
2: Ajá.
1: Pero está en Guayaquil, Santo Domingo y Manabí, Manta.
0: ¡Ay, sí, Santo Domingo! Santo Domingo. Sí. Oye, mi chip, anda que rueda. Sí, mi chip bendito.
2: Bueno, pues, ¿qué le pasó a su chip?
0: Chipsito, sí, Santo Domingo.
1: Pero en todo caso, es información que obviamente... siempre es bueno que esté disponible para que la gente pueda verlo en cualquier momento. El hecho de ver que está la placa efectivamente en su vehículo y que las y que ellos sean también parte del cumplimiento de la ley es bueno. Yo sí le digo que he visto y de pronto ya me queda la duda, tendré que ver nuevamente y de pronto conseguir unos buenos lentes, porque yo he visto vehículos sin placa, pero
2: yo
1: ya
2: también.
1: después de pasar por las manos de Katy, créame que ya estoy dudando de lo que yo vi.
2: Así es que yo les escaneo los carros, entonces ahí le vi que uno de ellos no tenía la placa en la parte de abajo, sino en el parabrisas.
0: Y
2: alguien de aquí de nuestros oyentes me va a dar la razón.
1: Pero ya no voy a decir más. Bueno,
0: por mi lado me quedo frío. Ya escuchen este mensaje. ¿Te acuerdas de la ortofoto? Le digo, claro.
1: Claro, sí.
0: Claro.
1: Por supuesto.
0: Creo que con los ojos de Katy hasta eso ya pasó de moda. Sí.
1: De verdad que sí, créanme.
0: Creo que vamos a tener que ponerla arriba, no me hago un dron, para que vea desde arriba todo, absolutamente todo.
1: Es la última Dios vez mío. Que dudamos de Katy.
0: Sí, no hay más.
2: Ya ven, ya ven.
0: ¿Y saben lo que digo? Cuidado, pierde otra picaña, dijo.
1: Por suerte no dijo apostemos, porque yo era capaz de decir vamos.
0: Y dijo, pero directo.
1: Endeudadita. Oye, otra vez me quiero meter por acá.
0: Directo, dijo.
1: Tengo suerte que Katy no aprovechó.
0: Diosito lindo. Bueno, 12:55.
1: A ver, un mensaje por acá, dele. Yuri. Dice, por favor, ayúdenos con la recolección de basura en la Josefina 1. Ya son 4 días con hoy que no pasa el recolector. Son 4 días SOS. Uy, ayuda, por favor. Y vea las imágenes que nos han hecho llegar. Le voy a elegir una de esas de aquí.
2: San Cristóbal.
1: Sí, mire, cerca incluso del parque. Mire esta foto de aquí. Esta de aquí se la
2: terrible.
1: Voy a compartir.
0: Envíela directo a mi WhatsApp.
2: Hoy día sí reciben fotos de basura.
0: Sí, el personal, sí, eso lo tenemos acá.
2: Hoy día sí recibe.
0: ¿Por qué arranqué así? Yo dije, hoy vengo recargado y tenemos entrevistas hoy.
2: Sí.
0: Estamos esperando, estamos full de entrevistas. Pero bueno, dije, arrancamos de una vez así, de una vez... Así. Es porque ya después va a ser un poquito.
1: Después no vamos a tener mucho tiempo, ¿no?
0: No vamos a tener mucho tiempo.
1: Sí, así es que mire, definitivamente esto de aquí es lo que está ocurriendo en este momento y lo que llama muchísimo la atención y por lo cual es el pedido SOS con letras grandotas aquí, es que ya llevan 4 días en este sector. Y así está. Y así está la basura.
2: Dios mío, sin mire, ahí hay un parque
0: palabras.
2: Lleno de maleza a propósito, porque ya la maleza llega al banco,
0: sin
2: al asiento.
0: Palabras.
1: Y esto de aquí basura. Es, mire, más atrás están los jóvenes, los estudiantes, los niños, porque más allá también están los juegos infantiles. Uh-huh. Entonces es una zona que se ve afectada. Y recordemos, esta basura de aquí, con fuertes lluvias, comienza a regarse. Mire cómo ahí se ve fundas, uh-huh, obviamente, que ya están rotas, hay plásticos. Y estos de aquí se van juntando, taponan. Por donde tiene que circular el agua y después tendremos las inundaciones. Así es que este llamado se está haciendo a nivel nacional, le cuento, porque es una preocupación de las autoridades de prevenir con lo que se pueda hacer. Lo inevitable son las acciones que la misma naturaleza van a provocar. Pero lo evitable es esto. Lo evitable es no tener estos montones de basura en los lugares donde puede complicar que el agua circule de manera adecuada.
0: Pero lamentablemente los estamos teniendo y es de forma permanente. Esto no ha sido temporal absolutamente para nada. Y seguimos de esta manera todos los días, acumulando basura en diferentes sectores de Quevedo. Y con las lloviznas, las lluvias que se están viniendo, señores, esto se va a llenar de enfermedades.
2: Sí,
0: va a haber una epidemia acá en esta ciudad que yo creo que va a ser imposible sostenerla.
1: Quiero que aprovechemos de escuchar.
2: Debemos estar prevenidos.
1: Un audio por parte del gobierno que precisamente.
0: Gobierno Nacional.
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0: Bueno, ahí está el pedido, ¿no?
1: Eso de aquí
2: va a haber una brigada en Mocache.
1: Una prueba de que el gobierno está tratando de estar en los lugares precisamente cerca de la población. Uh-huh. Pero, ¿de qué valdría que ellos estén aquí cerca?
0: Claro.
1: Si también va a depender de las acciones que realice el gobierno local y de las acciones que realicemos nosotros como ciudadanos. Así es que sí, de pronto habría que ver incluso cómo reactivar a todas estas directivas barriales. ¿Para qué? Para
0: vale
1: que
0: activarlas.
1: Se pongan todos los vecinos de acuerdo en cómo poder solucionar esta problemática. Por lo pronto sabemos que no hay una empresa que se va a hacer cargo.
2: No existe esa
1: decisión ya de saber cuál es.
0: Ya me dieron datos del tema.
1: Bueno, oficialmente no hay nada. ¿Por qué? Porque tiene que pasar por CELCOP, recuerde.
0: A ella téngale miedo en los ojos. A mí téngale miedo en los datos.
1: En la lengua, pensé que iba a decir. En su lengua.
2: Los datos. Chismes.
1: Sí.
0: Yo ya tengo el nombre.
2: Maestro de los susurros.
1: Sí, pero a ver, si CELCOP no le da paso, eso de allí se va a seguir manteniendo para después, para algún día, y quién sabe si es que realmente tendremos a una empresa o no. Pero en cambio, el problema del fenómeno del

0: una documentación en el sistema. ¡Qué barbaridad! De allá me enviaron que vaya a Quevial, a Quevedo. Voy a Quevial a las oficinas del terminal terrestre. Ay, qué vaina. Ahí lo que le dicen que tengo que hacer un trámite. Un trámite largo. Mire usted, la negligencia de ellos tenemos que pagarla nosotros, los ciudadanos.
1: Lamentablemente, esa es la realidad, hay que hacerlo, no queda otra, eso tiene que ser así. Saludos para Javier Torres, Jonathan González, abrazo grande, el invitado está llegando. Vamos a la pausa.
2: Yuri, muy buenas tardes.
1: Buenas tardes.
2: Y a la señora licenciada Katy Camacho.
3: Hola.
2: Créalo que hablar del tema de la basura en Quevedo es un mal sin remedio, mi hermano. Oiga, esa ruta ecológica, por Dios santo, me gustaría llevarlo a pero que camine a pie, Matute, ahí si sabe, y todo su grupo de ineficientes colaboradores. Porque no se les puede decir otra cosa, ya hasta el respeto se están haciendo perder ellos por el tema de que no hacen bien las cosas. Ya, da pena, ve, ruta ecológica, que el nombre dice ecológico, debe ser ecológico, y eso es un muladar de basura ahí,
1: oiga. No, para nada.
2: Las orejas de los anillos viales de San Carlos, de Quevedo.
1: De Quevedo, de San Carlos, de todos lados, está full,
2: pero
1: de verdad.
2: No había buena fe, por Dios, eso es otro, eso es una pestilencia, está animal muerto ahí, botado, perro, gato, chancho, tripas, de yo qué sé de qué animal será.
1: Todo botado por todos lados. Vamos a la pausa, tenemos invitado, vamos a la pausa, retornamos con más.
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5: Bueno, vamos a continuar. Tenemos invitados el día de hoy. Tenemos entrevista el día de hoy y vamos a aprovechar justamente el tiempo porque arrancamos el programa muy movido por toda la situación que lamentablemente está viviendo Quevedo en el tema de la basura. Pero eso lo dejamos por momentos, correcto, ¿verdad? Por momentos nada más. Ayer yo les dije que era hoy que íbamos a tener el tema de la basura y arrancamos con eso. Ahora sí, aguántese un poquito. Si ya no alcanzamos hoy día, mañana volveremos con el tema. ¿Estamos de acuerdo? Perfecto. El ingeniero Adriano Uvilla, amigo de que habla hace muchos años, está con nosotros acá. Es un hombre, actualmente es concejal del cantón Buena Fe. Y ya averigüé y me dijeron por ahí que no va de candidato. No va, no quiere ir. Dele la bienvenida a Inge Katy, por favor.
6: Tenga efectivamente, la qué gusto tener aquí al ingeniero Adriano Uvilla. Más que nada porque sabemos que existe una problemática con los maiceros. Es más, por ahí alguien decía que hoy se iban a paralizar, que no, que lo están pensando. Veamos a ver qué realmente es lo que está ocurriendo. Y para eso le agradecemos muchísimo la presencia del ingeniero Adriano Uvilla, presidente de la Asociación de Producción Agrícola de Ciclo Corto, Asopracoro. Muchísimas gracias por acompañarnos.
7: Bueno, gracias. Bienvenido. Por la oportunidad. Muy buenas tardes a quienes nos escuchan en este prestigioso medio. Saludos a Yuri, a ustedes también. Bueno, gracias definitivamente por darle la voz a un productor que representa un gremio donde estamos inmersos muchos productores de varias provincias maiceras, ¿no? Uh-huh. Son 8 provincias que hacemos la actividad maicera en el Ecuador, donde sembramos alrededor de 322 mil hectáreas y del cual generamos empleo de más de 600 mil empleos. Pues definitivamente el sector maicero es el mayor empleador de mano de obra en este país. Hoy que estamos aquí en la provincia de Los Ríos, pues tenemos que decirlo, somos mayor empleador que el sector bananero, ¿no? Este sector muy representativo para nuestro país genera alrededor de 400 mil empleos. Pues los maiceros generamos más de 500,000.
6: Caray.
7: Y eso es un punto importante de partida, porque lo que hoy está faltando en este país es básicamente empleo, ¿no? Eso es lo que dinamiza la economía local. Y esta actividad generamos alrededor del 70% de esas 322 mil hectáreas en la época de invierno. Claro. Llámese esto al inicio de las lluvias. Y el 30% se lo siembra básicamente en la época de verano, ¿no? Hoy, en el mes de septiembre que estamos arrancando, ya estamos iniciando la cosecha de verano. Y es justamente allí, en una asamblea ordinaria que tuvimos los maiceros a nivel nacional el lunes 24 de agosto, donde en ese momento no teníamos autoridad en el Ministerio de Agricultura. Acuérdense que el Ministerio está pasando actualmente por una fusión donde esta cartera tan importante del Estado, que genera la soberanía alimentaria en cada una de las mesas de los ecuatorianos, hoy pasa a ser parte de una cartera, la cartera de finanzas. Y es allí donde estamos muy preocupados actualmente.
8: Ok, ingeniero, usted es presidente de ASOPRACOR, Asociación de Productores de Ciclo Corto. ¿Esta asociación es a nivel nacional?
7: Correcto, como lo decía, habemos muchos productores de varias provincias, especialmente de 8 provincias productoras maiceras. La mayor productora es la provincia de Los Ríos, luego Manabí y Guayas. Estamos productores de Santa Elena, Loja, Orellana y Esmeraldas, básicamente.
8: ¿Qué les motivaba para el tema de la paralización?
7: Bueno, mire, hay muchos problemas definitivamente en el sector agropecuario y estamos claros que los problemas del sector no se resuelven dando dádivas, subsidios, tractores, giga agrícola. Eso se lo viene haciendo por muchos años y no ha resuelto los problemas. Lo que nosotros hemos propuesto, y vaya a tocar en este momento a ASOPRACOR, nosotros tenemos una política pública de hace más de 10 años en el Ministerio de Agricultura y actualmente somos parte del Consejo Consultivo del Maíz, donde hay 9 productores y 9 industriales y comercializadores de proteína animal. Ahí ASOPRACOR tiene 7 representantes. Y obviamente el llamado nuestro es que esa representación que hoy tenemos ganada en un Consejo Consultivo Maíz, pues está en acefalía, porque no están llamando a mesas de consejo consultivo donde se debaten los problemas. Hoy, como ustedes hace unos minutos que venía a su medio, están hablando de la presencia del fenómeno del niño. Así y hay es, que hablar. Es claro. Presencia del fenómeno del niño actualmente en Ecuador y hoy el Ministerio de Agricultura no activa mesas como esta para tratar estos problemas.
5: Y eso también le va a perjudicar a ustedes, Adriano.
7: Correcto, porque mire, vuelvo y repito, este es uno de los mayores empleadores. Exacto. El sector agropecuario. Junto, todo el sector genera más de 2 millones de empleos. Y el año 2025 generamos 27 mil millones de ingresos para el país. La balanza agropecuaria es mucho más positiva que los ingresos del sector petrolero, que apenas alcanza los 6 mil millones de dólares, ¿no? Entonces, muy importante, definitivamente el país es netamente agropecuario y vuelvo y repito, es el generador de riqueza y de empleo.
8: Ingeniero, ustedes habían dado a conocer que en los siguientes días, es decir, hoy, 1 de septiembre, se iban a paralizar. Sin embargo, ¿no ocurrió? ¿Qué pasó? ¿Por qué se frenaron?
7: Bueno, a partir del día lunes que hicimos el comunicado que hemos decidido paralizarnos en varios cantones de varias provincias, sorpresivamente recibimos la noticia que el día miércoles 27, si no más no recuerdo, del mes de agosto, se nombró a un nuevo viceministro, porque ahora ya no se nombra a mi ministro en esta cartera de Estado. Y a partir de allí, el día viernes, nos escribió el ministro. Tengo un acercamiento, lo conozco de año. Javier Chong Lama es un productor o pilador arrocero de la zona de Daule. Lo conozco porque yo soy un productor de segunda generación. Mi papá tiene más de 40 años en esta actividad. Actualmente soy padre de 3 niñas. Mi hija ya es ingeniera agrónoma. Hay una tercera generación. Entonces tú te relacionas con gente en este medio y conozco a Javier Chong, a la cual lo he felicitado. Es un excelente profesional, una muy buena persona y esperemos que salga adelante todos estos temas del sector agropecuario. Pudimos hablar con él. Él me ha pedido una prórroga de tiempo para poder tener una reunión. Me ha pedido información que cuáles los temas agravantes que estamos pasando hoy. Se lo hemos comentado, uno de los temas que no podemos comercializar una cosecha que actualmente ya estamos iniciando. La Constitución, hay que decirlo, la Constitución es mandante y prioriza la producción nacional y obviamente el acopio de esa cosecha. Y hoy estamos viendo que las industrias balanceadoras básicamente están importando materia prima importada, ¿no? Uh-huh. Llámese esto trigo, son una de las mayores preocupaciones en nuestro sector, donde se prefiere importar una materia prima y a la vez no nos compran el maíz local. Siempre se dice en esas mesas técnicas que la materia prima importada es mucho más barata. Uh-huh. Pues déjenme decirle que el 2025 se importaron cerca de 1 millón de toneladas de trigo y este primer semestre cerca de 500 mil. ¿Y qué estamos recibiendo hoy? Los medios nos están dando a conocer que tenemos una proteína mucho más cara que en los últimos 10 años. Una cubeta de huevo que ya no la encuentras menos de 4.50 en cualquier lugar donde la vayas a comprar. y una libra de pollo de más de 1.75. Generalmente, en los últimos años, la cubeta de huevo redondeaba $2.80, $3, y la libra de pollo $1.10 o $1, básicamente, ¿no? Entonces, teniendo materia prima importada mucho más barato, el ciudadano está comiendo mucho más caro.
6: En todo caso, la reunión prevista con ellos ha sido aplazada. ¿Hay una fecha que está definida ya?
7: Bueno, esa es una muy buena pregunta. Hay mucha presión por parte de los productores para definir una fecha. Lo que me ha comentado el nuevo viceministro es que se está posicionando, está logrando que haya la fusión en el ministerio y que tentativamente en las próximas 48 horas nos va a dar una fecha tentativa de reunión.
5: Hay una acumulación de grano hasta ahora, una cantidad muy grande. ¿Grande en el país, Adriano?
7: Sí, mire, excelente pregunta, Yuri. Actualmente tenemos más de 500.000 toneladas que no se logran comercializar, especialmente en la provincia de Manabí, donde actualmente hay la cosecha, en la provincia de Loja y Orellana. Vamos a entrar nosotros en la provincia de Los Ríos ahora en septiembre, octubre y noviembre. También a una cosecha importante, claro, de verano, de más de 500.000 de toneladas.
9: El acercamiento que ustedes van a tener con el viceministro, ¿es el primer la primera reunión que van a realizar o ya ha existido previa coordinación con los que le antecedieron?
7: Bueno, es la primera reunión y esperemos que esta sea una administración de puertas abiertas. Las dos administraciones anteriores, tanto la del ingeniero Palacios y la del ministro Juan Carlos Vega, definitivamente esas mesas, que vuelvo y repito, la acabé de tocar, las mesas temáticas del Consejo Consultivo de Maíz, donde hay un programa de mejora competitiva de más de 10 años, donde hay una política pública que pueda revisarse y pueda ir planificando para que la prioridad de la cosecha nacional sea mucho más competitiva y que obviamente no dependamos de importaciones, porque la seguridad alimentaria se construye con una política pública que pueda priorizar la producción local. Hoy, depender de importaciones, ya vemos las noticias como el canal de Panamá está pasando por una sequía y hay una acumulación de barcos para poder pasar ese canal de Panamá. Luego, el canal de Suez, que básicamente una guerra que hay en Medio Oriente, la guerra de Ucrania con Rusia sobre el tema de cereales. Ucrania es uno de los mayores productores de cereales a nivel mundial. Entonces, no podemos definitivamente depender de importaciones. Y eso es lo que queremos que entiendan las autoridades de turno, ¿no? Priorizar la producción nacional para tener seguridad alimentaria.
5: ¿Cómo está el tema costo de quintal de maíz en cuanto a costo de producción y cuál es la ganancia, Adrián, que tienen hasta ahora?
7: Bueno, nos han subido los costos de producción de maíz impactado básicamente por el costo del combustible, ¿no? Hemos recibido más de $120 en el impacto en el costo de combustible y el 80% de impacto también en el costo de los fertilizantes. Sin embargo, hay un logro importante de los productores, básicamente en la parte privada, ¿no? De lograr un trabajo importante para lograr mejor productividad. Y a mayor productividad, menor costo. Entonces, eso es importante del sector que está logrando ser más competitivo y obviamente la idea es seguir apuntando a mayor productividad para tener menor costo. Hoy en Ecuador tenemos una banda de precios como una política pública que dice que el precio piso es $17.55 y el precio techo que máximo puede pagar una industria es $19.50. El promedio que estamos comercializando actualmente es $18.70. Es un precio que al productor le permite cubrir costos de producción y tener una utilidad. Allá. Y también a la industria producir una proteína animal con precios razonables. Si es un llamado lo que está pasando hoy a las autoridades de turno, que tengan proteína como el huevo y como el pollo, que está superando los precios de los últimos 10 años.
6: Ya, en este caso no sería el problema de los maiceros el precio, porque se lo está cumpliendo en base a ese rango. Pero entonces, ¿cuál es el pedido exactamente que ustedes están haciendo? Porque algo usted mencionaba de la afectación de la importación, pero ¿qué es lo que quieren? ¿Que no se importe o que de pronto se asegure la compra de la producción nacional? ¿Qué es lo que están pidiendo entre lo que ustedes están manifestándole ya directamente a la autoridad?
7: Excelente. Mire, el mensaje es primero que haya política pública, porque independientemente de la autoridad de turnos y de las dádivas, y siempre los agricultores, lo que siempre decimos en las mesas es que no queremos que nos regalen nada. Claro. Lo único que queremos es que nos respeten un precio justo, ¿no? En la política pública debería haber un crédito preferencial como lo hay en otros segmentos. Voy a tocar el tema inmobiliario, de la construcción, que hoy pasa por una tasa de interés del 4%, pues el sector agropecuario que
5: debería
7: alimenta
5: tener
7: al país,
5: esa prioridad también.
7: Debería tener esa prioridad.
5: Totalmente.
7: Eso es política pública, ¿no? Así debería tener investigación, debería tener desarrollo. Hoy el INIAP duerme un sueño eterno porque se le quitó la autonomía. Eso estamos pidiendo. Pero lo que es urgente para nosotros, que se nos compre nuestra cosecha y que se prohíba, porque hay normativas, hay reglamentos, hay acuerdos ministeriales que no permiten esas importaciones de trigo que actualmente se están dando, y que le hemos pedido al actual viceministro que revise la normativa, porque seguramente esas licencias están por debajo de la
6: mesa.
7: Tienen que normarse esas importaciones ilegales de trigo y tiene que acopiarse el maíz de cada uno de los productores.
9: Hace unos meses hubo la paralización de los arroceros en Babahoyo, si más no recuerdo. ¿Ellos están con ustedes o...?
7: Sí, mire, el gremio es básicamente de productores de ciclo corto, llámese esto de arroz y soya, y los arroceros paralizamos porque la política que se estaba haciendo con nuestro vecino país, Colombia, que es nuestro histórico lugar donde mandamos nuestros excedentes de arroz, estaba afectada, no había comercio. Se aperturó hace básicamente 30 días. Hoy el precio del arroz está fluido. Entonces, esos son los reclamos, esa es política pública que pedimos. Esos son las mesas técnicas.
9: ¿Han tenido respuestas ahí, ayuda?
7: Correcto, sí hemos tenido, pero bueno, fue básicamente un cambio de gobierno, más no una acción de este gobierno para aperturar. Fue básicamente el cambio que hizo que haya una necesidad, porque siempre existe la necesidad en Colombia. Ellos son deficitarios, nosotros somos excedentarios. Claro. Entonces, para nosotros es importante colocar nuestros excedentes allá. Se volvieron a colocar desde hace prácticamente 30 días y hoy el precio de arroz en Ecuador está mejorando.
5: Qué bueno, nos alegra de verdad, ojalá Dios quiera estas reuniones que van a seguir teniendo, Adriano, tengan todo el éxito del mundo, más que todo para,
9: y estaremos pendientes.
5: Para ustedes. Y vamos a estar pendientes, vamos a estar en contacto, Adriano, para poder continuar, poder seguir conociendo cómo está el tema de ustedes.
6: En el caso de que no fuera así, Yuri, ¿qué tal que las conversaciones no fluyen? ¿Ustedes estarían tomando ciertas medidas? ¿Qué incluiría y en qué sectores se pueden dar?
7: Bueno, la Constitución siempre lo dice, tenemos el derecho a la resistencia, lo hemos hecho especialmente en el Cantón Buenafé, Ventanas, cuando hemos tenido estos tipos de problemas, ¿no? Y hemos sido llamados y se han resuelto estos temas en una mesa. Aspiramos ahora con una excelente persona, porque lo conozco desde el ámbito privado, a Javier Chong, resolver estos problemas, tener la apertura para poder conseguir días mejores en nuestro país.
6: ¿Se puede decir que es una ventaja el hecho de que él sea del entorno?
7: Del sector. Obviamente, es un pilador arrocero y esperemos resolver los problemas de los productores de ciclo corto.
5: Yo siempre he dicho que quien debe manejar cada cartera es alguien que conozca. Zapatero a tu zapato.
9: Claro que sí.
5: Zapatero,
6: más que nada, que conozca los problemas. Y si es productor, entonces sabe cuáles son las deficiencias que ha habido históricamente. Y si ahí no se logra los cambios que se necesita, estamos fregados.
5: Ahí sí, pues si no lo logras ahí con alguien que está inmerso en el tema, ¿en qué estamos?
6: Entonces se mantiene la esperanza de que sí se lo puede lograr.
7: Sí, yo creo que sí lo vamos a lograr. Vamos a soñar positivamente. Perfecto. Pero también quiero decirles que ustedes son un medio importante para yo llegar con el mensaje. Lograron del productor que no venda el precio o que no venda su maíz a un precio irrisorio que no le permita cubrir los costos de producción. Vuelvo y repito, los precios actualmente se están comercializando sobre 18.70, sobre esa banda de precio. Entonces, ese mensaje a través de ustedes de un importante medio para llegar donde el productor, que a veces desconoce estos problemas y se le quiere pagar a precio de gallina apestada aduciendo un problema comercial, pues déjenme decirle que esa labor le agradecemos para llegar con este mensaje que permita que el productor tenga un precio justo por cada uno de sus productos.
5: Y a usted también, ingeniero Adrián Uvilla, por aceptar conversar con nosotros y con el pueblo. Adrián Uvilla, presidente de la Asociación de Productores de Ciclo Corto, con nosotros. Te agradecemos realmente por tu presencia y estamos listos, dispuestos para cualquier momento recibirlo otra vez.
6: Y sabe que, más que nada, lo que acaba de decir el ingeniero Adriano Villa es una gran verdad. En muchas ocasiones el desconocimiento hace que actuemos de manera equivocada. Así en todo es. Caso, sí, le invitamos a que cualquier novedad, tanto en el maíz, en el arroz, en la soya, en el producto que usted conozca, nos haga llegar para poder compartirlo efectivamente con los productores de nuestra zona. Muchísimas
7: Miren,
6: gracias.
7: Miren, uno de los problemas, y termino con esto, pero es importante el mensaje. Nosotros actualmente ya no tenemos la Unidad Nacional de Almacenamiento.
6: Claro,
7: ya no pasa por un decreto de liquidación. estamos pidiendo a las nuevas autoridades que creen un nuevo proyecto, porque cuando hay distorsiones en la cadena y la parte comercial privada se quiere aprovechar, porque hay que decirlo, hay buenos y malos intermediarios. Nosotros íbamos a los silos de la Unidad Nacional de Almacenamiento y almacenábamos hasta que logramos una comercialización justa. Entonces esperemos lograr ese tipo de proyecto con el nuevo viceministro y esperando esa campaña política, porque cuando hay campaña política todos se ponen las botas, todo el mundo apunta al agro, pero queda en un discurso. Vamos. Pues es momento de aprovecharlo.
9: Aprovechemos. Gracias, querido Adrián. Vamos gracias. A la pausa comercial, enseguida 13:26, volvemos.
5: Gracias, vamos a la pausa, retornamos por supuesto con mucho más acá en el informativo satelital. Volvemos.
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0: efectivo que desde septiembre sentimos que ya viene diciembre. Y es verdad, septiembre viene las fiestas de nuestra ciudad en cuanto a las fiestas patronales, octubre las fiestas cantonales, noviembre tema de finados, fiesta de Cuenca y todo aquello, octubre también Guayaquil, y ya diciembre tenemos Navidad y tenemos fin de año. Pero, señores, 2026, tenemos elecciones en este país. Y Quevedo también atañe elecciones de alcaldes y concejales. Así que tenemos invitados el día de hoy y es un gusto enorme contar con tremendos invitados una vez más.
1: Así es, 3:31, avanzamos con el informativo satelital. Está en nuestra mesa de trabajo el día de hoy ya la ingeniera Karina Miranda, candidata a la alcaldía de Quevedo, la única mujer candidata a, que aspira a la alcaldía de Quevedo, y también no ha venido sola, ha venido bien acompañada. Está con el licenciado John Salcedo Cantos, candidato a concejal de Quevedo por el distrito dos. Vamos a recibirlos porque tenemos muchísimo de qué hablar en cuanto a esta nuevo proceso, el cual pues aspiran tanto la alcaldía como la concejalía. Así que buenas tardes y bienvenidos.
2: Bueno, un cordial saludo a toda la ciudadanía de nuestro Cantón Quevedo y a todos a quienes nos escuchan a través de RBT Satelital. Mi agradecimiento profundo a la licenciada Indira Escobar porque nos da esta apertura de podernos dirigir hacia la ciudadanía, a Catita, a Yuri Peter, a todos ustedes, en realidad, y más contenta aún de saber pues que me acompaña un personaje tan importante de la ciudad como es el licenciado John Salcedo Canto, exalcalde del Cantón Quevedo, y ahora pues me acompaña como candidato a concejal de nuestro cantón por el Distrito 2.
1: Vamos a darle la bienvenida, licenciado. Qué gusto, gracias por estar acá
3: gracias.
1: Con nosotros.
3: La alegría es mía. Muy buenas tardes a nuestras hermanas y hermanos quevedeños, a quienes están acá en la mesa de trabajo, a usted, licenciada Indira Escobar, a usted, licenciada Katy Camacho, y a mi colega y amigo también, Yuri Peter Aguayo. Y un saludo siempre a nuestro gerente eterno vitalicio, don Rosendo Escobar Cárdenas, y a la familia. Y realmente muy feliz también yo de poder acompañar a la ingeniera Karina Miranda en este desafío enorme que ella lo ha asumido con valentía, con decisión, demostrando el talante de la mujer quevedeña, porque digamos políticamente, no en lo personal jamás, enfrentando a pesos pesados de la política, y sin embargo ella tomó la decisión por el amor a esta ciudad, y obviamente para mí eso no puede pasar desapercibido. Y pese a que tuve la invitación de algunos candidatos a la alcaldía para que sea su primer concejal, y de uno de ellos también para que sea su candidato a prefecto, valoré la decisión que ha tomado Karina y decidí acompañarla en el Distrito 2 junto a un gran grupo humano de mujeres y hombres jóvenes que lo vamos a dar a conocer en el transcurso de la entrevista.
0: John, querido, buena tarde, bienvenido a la radio. Bueno, de pronto la pregunta que no solamente la hace a algún sector de la ciudad, sino también algunas personas aparte del tema. Alcalde dos veces, hombre político muy conocido, ¿por qué volver? Concejal uno,
3: porque
0: faltó algo por hacer
3: supuesto.
0: De pronto.
3: La agenda de desarrollo de una ciudad no concluye nunca. Y tengo sueños. Yo soy un hombre que amo a nuestra ciudad. Obviamente ese amor surge como en todos los aspectos de la vida, de convivir a diario. Yo vivo aquí a tiempo completo. Yo aquí paso los fines de semana, paso los feriados, junto a mi familia. Es decir, aquí yo no aparezco en tiempo de elecciones, un mes antes, dos meses antes. Entonces, esa convivencia con nuestra gente, el saludar con el pueblo de Quevedo, eso genera un compromiso que es difícil de que se extinga. Por eso yo sé escribir a veces, mi pasión por Quevedo no se jubila. Y hay proyectos que quiero completarlos unos e iniciar los otros. Entonces, lo hemos conversado con la ingeniera Karina Miranda y hay una coincidencia realmente en ese sentido, porque para mí era importante, hay una relación de amistad con ella, con su familia de mucho tiempo, pero también es importante que haya afinidad en los sueños, en los proyectos. Y por eso es mi deseo de seguir aportando. Y le digo la verdad, Yuri Peter, seguramente lo seguiré haciendo hasta el último aliento de vida que Dios me conceda, porque mi pasión por Quevedo no se jubila.
0: Voy con esta última, en esta primera parte que dan las compañeras. Aún sabiendo, y usted lo sabe, que de pronto hay parte del electorado que todavía recuerda tema Mercado del Río, aún recuerda todavía tema inconcluso, paso a desnivel, o el cuarto puente, de pronto por dar ejemplos nada más. Aunque usted sabiendo esos temas que puede tener algo de resistencia, igual tomó la decisión de...
3: Claro, son mi mayor motivación. Porque lo peor que le puede pasar a una persona en cualquier aspecto de la vida es rehusarse a enfocar temas que de repente, por obvios motivos, no funcionan como uno quisiera. Uh-huh. Pero nadie ni nada le impide a que usted los pueda mejorar. Por decirle algo, tema Mercado del Río, para ir un poquito y así en forma breve, en el tema cronológico. Mercado del Río, ya estamos haciendo acercamientos con la ingeniera Karina Miranda para manejarlo. Es más, ya tuvimos una primera reunión con tres dirigentes del mercado, son siete asociaciones, ya vamos a tener unas nuevas reuniones, porque estamos, vamos a aplicar allí un modelo de gestión algo parecido a lo que se hizo, que usted lo conoce muy bien, porque allí nos educamos como comunicadores sociales, lo que era el mercado número 3.
0: Bueno.
3: Que era un edificio allí que no daba su mejor funcionamiento.
0: Ahí estaba la Paxa, ¿no?
3: Sí, porque los mercados siempre son proyectos complejos, porque hay muchos criterios. Entonces, pero con la entrada de la inversión privada de Super Éxito, mire cómo eso funcionó. Por allí va el camino. Que los compañeros comerciantes queden en la planta baja, una firma importante en la planta alta, que no compita obviamente con ellos, tenemos que buscar algo que sea un rubro diferente, que sea un complemento, no una competencia. Brevemente también tema del puente carrozable, le garantizamos, y el pueblo de Quevedo me conoce, que cuando John Salcedo se compromete a algo, mueve cielo y tierra. Y siempre cuenta con su fe en Dios, le garantizamos que ese puente que une la ruta del río en San Cristóbal con Playa Grande en la parroquia Nicolás, durante nuestro periodo, será concluido al 100. Y lo vamos a complementar y se los haré conocer en el transcurso de la entrevista. Ahora, paso a desnivel, falta una acera, pavimentar un pedazo de debajo del puente y pintarlo, básicamente. Y ahora reinstalar nuevamente la parte de la iluminación que se la robaron 2 meses después de que yo salí. Así que eso está al 94% de avanzado, funciona. Lo más importante, ya tiene 3 años dándole el funcionamiento espectacular para el cual fue construido. Entonces, así que ahí falta muy poquito. Eso no es un tema realmente. Yo creería que en el primer año estaría eso al 100.
0: Muy bien. Inge, Kat.
2: Sí, definitivamente, de pronto esa ha sido una motivación, no solamente de John Salcedo, sino que me imagino yo, de Karina Miranda, y allí vamos, ¿no? De pronto, ¿cómo lograr reunir a todas las personas con las que usted puede confiar para poder precisamente llevar a efecto lo que usted está visualizando en este momento, ¿no? Porque de pronto, yo lo escucho ahorita a John Salcedo y digo, claro, es que lo que él dice que falta es el 6% y 3 años y no se ha terminado. Yo creería que a cualquiera le da ese como resentimiento.
0: Grande,
2: a ver,
0: si
2: te dejé todo listo porque no lo terminaste. ¿Le pasa eso a Karina Miranda?
4: Es así, cuando uno siente amor por la ciudad y usted permanece las 24 horas del día, los 7 días de la semana en su ciudad y viendo todo lo que está pasando, a usted le duele. Duele tanto ver una ciudad como la que estamos viviendo Y aquí no se justifica en decir que el gobierno central no envía las asignaciones, porque en la administración del licenciado John Salcedo nos pasaba lo mismo, incluso con la pandemia. Sin embargo, ustedes son testigos, porque viven aquí en el cantón, ver las obras que se hicieron aquí en realidad. Entonces, duele tanto saber que una acera para mejorar la imagen de donde está el puente
1: a desnivel,
4: no se la haya podido construir. Qué lamentable que es. Y ver también que eso es como un egoísmo en decir, no, esa obra no la hice yo, entonces no la voy a terminar. Es penoso saber todo esto, porque es una acera que es un beneficio para la ciudadanía. Y asfaltar o pavimentar debajo del puente un tramo es prácticamente nada.
1: Claro.
4: Es nada. Lo mismo, y si es que es la iluminación, pues el puente quedó iluminado. Es algo que, y la iluminación es tan necesaria por el tema de seguridad. Sin embargo, más allá de todo esto, nos damos cuenta que Quevedo ha retrocedido. Es lamentable que usted salga a la puerta de su casa y mira a la derecha, hay basura. Mira a la izquierda, hay basura. Va al centro de la ciudad, por todas las calles, hay basura. Entonces, esto es lamentable, es penoso, cuando nuestra ciudad llegó a ser la quinta ciudad más limpia del país. Uno se vuelve impotente, aún sabiendo que siendo la única mujer que va a participar para candidata a la alcaldía de Quevedo, y que hay candidatos pues con trayectoria política, pero no con experiencia administrativa en temas públicos. Aquí es un desafío tan duro, pero prevalece más el amor por la ciudad, el conocimiento que tengo, la experiencia que tengo a través de lo que ya pues estuve como concejal, vicealcaldesa y alcaldesa encargada, y en algunas ocasiones hasta delegada a las reuniones del Consejo Provincial. Entonces, hay el conocimiento, hay la preparación académica y, lo más importante, el deseo y las ganas de trabajar en beneficio de esta ciudad que me ha visto nacer, crecer. Aquí tengo mi familia, aquí he formado mi familia y aquí he formado también mi trabajo. Entonces, como agricultora que soy, pues obviamente duele tanto ver a una ciudad así como la vemos actualmente, y estamos dispuestas a sacar adelante esta ciudad, porque sí se puede hacerlo, sí se puede darle agua de calidad a la ciudadanía.
5: Con ese pensamiento, ingeniera Karina, es que entonces ustedes armaron su cuadro de concejales, porque de pronto usted lo ha dicho en algunos momentos ahora en la entrevista, ¿no? La experiencia, el conocer, la parte administrativa, la gente que ustedes tienen en su lista de los dos distritos, ¿tienen estas características?
4: Por supuesto, en el distrito 1, por ejemplo, está la ex reina, ella es abogada actualmente, tiene dos maestrías, es la abogada Saskia Sacas. En el distrito 1. La acompaña el doctor Christopher Bustamante, un médico odontólogo con alta trayectoria y que tiene pues también él esa predisposición, no de ahora, sino de antes, de hacer esa labor social, y que lleva un gran proyecto también para la ciudad. Entonces, también tenemos a la abogada Gabriela Jaramillo, ella fue presidenta nacional de JCI, tiene experiencia en el sector público, fue registradora de la propiedad. También tenemos al abogado Carlos Alberto Aspiazu, sus padres comerciantes, y él también es comerciante de la Casa del Dulce. Aquí en Quevedo, ¿quién no conoce la Casa del Dulce? Y le acompaña en último puesto la ex comisaria Olguita Baque. Allí pues se conforma la lista de lo que es el distrito 1, y en el distrito 2 tenemos a nuestro querido y eterno alcalde, licenciado John Salcedo Cantos. Le acompaña la abogada Michelle Espinel, procuradora en dos periodos administrativos del GAT municipal y presidenta de la Cámara de Comercio, pues periodo 2019, en el cual pues tuvo que dejar cuando ya fue electa como concejal del Cantón Quevedo, quien hizo también un trabajo extraordinario. Desde la Comisión de Legislación era la persona que emitía los informes para poder llevar a cabo la legalización de los terrenos. Y asimismo el licenciado Kevin Gallardo, que es un joven comunicador, Nos acompaña también en cuarto puesto la ingeniera agrónoma Valentina Velázquez. Y por otra parte nos acompaña Matías Toapanta, un joven que estudia la carrera de Derecho. Es así como hemos escogido estos perfiles de personas que sienten ese amor por la ciudad y que son quevedeños también. Es importante.
5: Ok, estamos con más interrogantes enseguida. Vamos a una pausa comercial y regresamos.
0: Muy bien, vamos a la pausa. Retornamos con más.
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0: ¡Eso! 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

0: Ojalá Dios quiera en tiempo corto.
1: 13:52.
0: Mensaje dice Full Sintonía Yuri Peter, apoyo total de Puente Sur a nuestra futura alcaldesa querida Miranda.
1: Ve a la zona.
0: Y al concejal John Salcedo Cante atentamente. Bueno, esos son votos seguros. No mellizos Andrade.
2: Mis mellizos, un saludo.
0: Esos son votos seguros. Vea, la Viva Alfaro, que es mi parroquia. Pues esa es mi parroquia.
1: El futuro presidente.
0: No, nada que ver. Esa es mi parroquia. Estamos moviendo votos bastante.
1: Qué bueno. 13:52. Hace unos minutos el licenciado John Salcedo puntualizaba de que él, con política o sin política, está aquí en la ciudad de Quevedo. Y se venía a mi mente, yo lo he visto manejando el trencito en el Parque de la Familia.
2: Sí, es verdad.
1: Ahí pasa, ahí está. Bueno, ayer el día, les comentaba en interno, ayer hacíamos un recuento de los grandes plazas o espacios o movimientos que han reactivado la economía en la ciudad de Quevedo y decía, mencionábamos, ¿no?, en la parte norte que beneficia a la parroquia Venus del río Quevedo y Nicolás Infante Díaz está el Paseo Shopping. Fue en su administración, ¿cierto?
3: Ah,
1: sí, en su
3: primera administración.
1: Mencionábamos también en la zona sur el tema de la cuadra y el Parque de la Familia. En su administración, sí, eso beneficia a Parroquia 7 de Octubre, Parroquia El Guayacán. Y decíamos, ¿qué pasa con San Camilo y San Cristóbal? Algo les vi a ustedes que estaban, en este caso, pues adelantándonos un poquito a través de redes sociales. Y a mí sí me gustaría saber qué es precisamente lo que Karina Miranda, con su grupo de concejales, entre ellos, quien ha dado muchísimo a la ciudad de Quevedo con estos proyectos que han reactivado verdaderamente la economía de Quevedo, tienen en mente para hacer acá en estas dos parroquias.
2: Bueno, mi querida Catita, gracias por la pregunta, pero sí es importante que la ciudadanía también se entere de que nosotros ya estamos trabajando en proyectos para San Camilo. Tenemos la plena seguridad que con la bendición de Dios primero vamos a llegar a la alcaldía del Cantón Quevedo y vamos a trabajar en construirle ese gran parque para San Camilo, ese parque de la familia y de la misma manera traer pues allí varias marcas para hacer un tipo más o menos así, el parque de la familia, tal como ustedes ven la cuadra pues también allí, ¿no? Algunos se preguntan dónde lo van a hacer. Nosotros en la administración con nuestro exalcalde ya teníamos adelantada la conversación con lo que es el IES. Esos terrenos son del Seguro Social donde llegan los juegos mecánicos y allí pues obviamente ya habíamos ya pues tenido ya habíamos mantenido las entrevistas con el director para llevar a cabo ya la adquisición de ese terreno y poderle construir a San Camilo y a San Cristóbal ese gran parque. Y de la misma manera, para San Camilo y San Cristóbal quedaron listos los proyectos y los estudios para la ejecución y solicitar gestionar el crédito a través del Banco de Desarrollo para la construcción de una planta de agua potable para San Camilo y San Cristóbal. Y aquí en la Vía Valencia hay un terreno inmenso, que es un terreno pues privado, obviamente, y nuestra aspiración como autoridad es gestionar de que venga un gran mall acá a nuestro cantón. De esta manera nosotros pues estamos pensando ya no solamente en darle a San Camilo, sino también atender ya cada uno de los sectores y es donde nos hemos enfocado nosotros y sepa ustedes, ciudadanía, y ustedes pues aquí que me han invitado, los que hacen RBT, quiero manifestarles que el plan de trabajo de Karina Miranda fue el único plan de trabajo como candidata que no estuvo ninguna observación, observación al respecto, porque hemos trabajado pues con el equipo técnico, en eso pues también nos ayudó nuestro candidato pues John Salcedo y obviamente pues nuestro plan de trabajo pasó sin ninguna observación y me siento contenta, feliz de saber que nos hemos enfocado y hemos cumplido con todos los parámetros que ha solicitado el CNE. A través también de lo que es la guía del PDOT.
4: La candidatura de la Alianza del Río ya está en firme. ¿Ustedes tuvieron algún tipo de observación? ¿Ya lo pasaron? ¿Cómo está la candidatura ya?
2: La candidatura no tuvo ningún inconveniente. Más bien enviamos ya la certificación que nos llegó al correo electrónico. Ya la entregamos a la contadora para que la contadora vaya a hacer el trámite correspondiente a través del CNE, del SRI y obviamente ya pues poder ir cumpliendo con los requisitos que solicitan para lo que es el manejo del fondo económico. Sí, entonces estamos contentos de saber pues que nuestra candidatura está en firme.
1: Vamos
2: sí.
1: a leer unos mensajes que están, muchísima gente está conectada en Facebook y bueno, acá también dicen, Quevedo está listo para hacer historia, es tiempo de que nuestra ciudad tenga su primera mujer alcaldesa. Hoy invito a todas las mujeres y a toda la ciudadanía a unirse a este gran proyecto para quien por primera vez... para que por primera vez una mujer ocupe el sillón municipal y represente con compromiso, capacidad y amor por Quevedo. Juntas y juntos podemos construir un mejor futuro para nuestra ciudad, dice Majida Conchita Coveña. También Fernando Contreras está aquí conectado, John González, Víctor Males Rivera dice saludos, extraordinarios candidatos, grandes líderes de nuestro cantón Quevedo, se merece lo mejor, felicidades y saludos al panel de comunicadores. Bolívar Pontón, ingeniera Miranda, cuando esté en la alcaldía, ¿usted qué hará con que Vial, que se han convertido en negligencia al máximo de su respuesta, al máximo de su respuesta depende mi voto y respaldo hacia usted, dice aquí uno. Fabián Andrade también dice la mejor opción y punto. Ve, está conectada también Paulita Baratau, les envía saludos aquí,
2: para Paulita.
1: Un abrazo fraterno para todo el panel. Llegó el momento de que una mujer lidere Quevedo. La ingeniera Karina Miranda tiene la capacidad, preparación y experiencia, y qué mejor que llegar acompañada del licenciado JSC, le pone aquí, que ya ha demostrado con hechos su compromiso y trabajo por nuestra ciudad. Fara Verónica Lemache también dice equipo de obras, orden y limpieza. Irving Burbano desde la parroquia La Esperanza también le saludan.
2: Muchas gracias.
1: También está aquí Andreita Miranda, un abrazo mi querida doctora, saludos, son grandes candidatos con experiencia y capacidad. Javier Gustavo Nájeras también les envía saludos. Cristian Moncayo, grande, el dúo dinámico viene a resurgir del Quevedo juntos a ellos dos. Bueno, por acá también Víctor Contreras está conectado. Gary Andrade también, muchos saludos para ustedes. Karen Michelle Ramón. Y bueno, muchos más mensajes que
0: muchos
1: ya los vamos a leer.
0: Me suena ese nombre, Víctor Contreras, me suena.
4: Sería muy bueno conocerlo
1: también.
0: Hay una pregunta de alguien para los dos. Dice, a ver, me pregunta acá, pregunta por favor, ¿qué pasó con Valentina Velázquez y Gary Andrade? ¿Ellos no van ya de candidatos o sí van de candidatos?
2: Sí, bueno, Valentina sí está de candidata, y lo que es Gary, pues Gary en su momento... estábamos analizando de que Gary nos acompañe en la lista, de hecho hasta lo consideramos, pero sin embargo parece que no pudo arreglar un tema de esos que te ponen prohibición,
1: documentos.
2: Entonces al final del día Gary dijo, no, ¿sabe qué? Yo igual los voy a acompañar y está con el equipo. Sí, él está con el equipo, sí, es correcto.
4: Bueno, ¿cuáles son las personas que aportan también como candidatos de las parroquias rurales de nuestro cantón?
2: Sí, sí. Ya, en lo que es La Esperanza tenemos al licenciado Irving Burbano, quien nos acompaña. En lo que es la junta parroquial, allí también liderado por, junto a él acompaña también doña Miriam. Pues aquí doña Miriam, ella también está con nosotros. Y en lo que es la parroquia San Carlos, nos acompaña la abogada Melisa Andrade. Ella pues también encabeza la lista allí en la junta parroquial. Y en San Carlos nos acompaña

0: pues obviamente tenemos que reunir al personal y llevarlos hacia la mística de trabajo, de que tienen que trabajar en beneficio de la ciudadanía. Tengan presente que esta es una administración que nosotros vamos a hacer, que nosotros no vamos a improvisar, sobre todo. Nosotros ya tenemos la experiencia, a excepción de pues aquellos que aspiran y no tienen la experiencia y recién van a ver cómo lo van a hacer. Prueba de ello es pues que algunos de ellos ya estuvieron en algunos cargos públicos y de relevancia y prácticamente no han gestionado ninguna obra emblemática para el Cantón Quevedo.
1: Y uno de los problemas para no generar esas obras emblemáticas precisamente ha sido mencionar la falta de pago por parte del gobierno nacional. Y qué mejor que tener aquí a quien administró justamente los años previos. ¿También le pasó esto a John Salcedo? ¿Cómo resolvía estos problemas? Porque yo no recuerdo que usted haya tenido el discurso de que nos deben, de que no podemos hacer nada, porque nos deben 2 meses, 3 meses, 4 meses. ¿Cómo fue su experiencia en la parte financiera del municipio?
2: Sí, efectivamente, ingeniera Indira, mire, cuando uno toma estas decisiones de participar en administrar una ciudad, uno ya conoce que la historia es muy parecida para todas las administraciones. Porque cuando se lee, se informa, se conversa, se tienen amigos que han estado en como alcaldes, yo tuve el orgullo de haber tenido a un padrino mío como el Luis Mocay Basurto 2 veces de alcalde.
1: Claro.
2: Y son cosas que se transmiten. Y siempre se conoce que hay valores pendientes por transferir. Y la administración nuestra no fue la excepción. Pero además, súmele aquello, el hecho de que nos tocó posiblemente el problema financiero más complicado de la historia, no solamente del gobierno municipal de Quevedo, de todos los municipios y del gobierno nacional. Se llamó pandemia del COVID. Allí ustedes recordarán meses el municipio cerrado, no se recaudaba ni un centavo en ventanillas. Las recaudaciones no llegaban del gobierno nacional, también era comprensible.
1: Claro.
2: O a veces aparecían un valor ínfimo en las cuentas y no sabíamos realmente a qué correspondía eso. Pero la ciudadanía lo recuerda, que John Salcedo nunca llegó a un puesto público para estarse quejando ni echándole la culpa al antecesor. Llegamos para resolver, porque para resolver no se escoge la ciudadanía. Por eso confía en nosotros. Pero si usted llega y que lo del antecesor y que lo de aquí, que no tengo dinero, que se atrasó, mejor no se mete en estas cosas, porque ya todos conocemos realmente en lo que vamos a participar. Para que usted tenga una idea, aparte del tema de la pandemia, que el gobierno municipal dejó de recibir algunos millones de dólares porque las ventanillas estaban cerradas, no había cómo recaudar. El gobierno nacional, digamos el Ministerio de Finanzas, en un momento determinado llegó a tener con el municipio de Quevedo pendientes de asignaciones un valor de 10.4 millones de dólares.
1: 10.4.
2: Increíble. Súmele lo que no recaudábamos, promedio 500, 600 mil dólares mensuales. Entonces, fue un tema muy complicado, pero allí usted tiene que mostrar el talante del administrador. Porque qué sencillo sería para todos los alcaldes, no para el de Quevedo, que usted tuviese exceso de recursos o los recursos suficientes para administrar una ciudad. Pero esa no es la realidad, eso sería una utopía. La realidad es que los recursos son insuficientes y las necesidades son ilimitadas. Allí usted tiene que hacer un ejercicio de, a ver, vamos a invertir un poco en esto, un poco en lo de acá, y así se va llevando la administración. Pero eso sí, hay algo que también, cuando conversaba con Karina, y por dónde vamos a empezar, y coincidimos absolutamente, y no es porque lo decimos, sino que lo demostramos. En pandemia, el mundo cerrado, los colaboradores del gobierno municipal al día en sus remuneraciones, bajamos todo el paquete de obras que estaba en el portal de compras públicas, no se contrató obras, obviamente eso...

0: digamos, en términos de obra, redujo lo que teníamos proyectado, pero la gente estaba al día, la seguridad social estaba al día. Y Karina Miranda lo ha dicho, con la primera asignación, y si hacen falta dos o tres, mi primer compromiso es ponernos al día con todos los colaboradores municipales, llámense obreros, llámense empleados, a los jubiladitos también, que uno tiene que estar al día, y una cantidad de cosas, compromisos con los sindicatos que están pendientes, y por eso fue que la administración fluía muy bien. Y mire, hay cosas que uno, que es bueno recordarlas, siempre con toda la humildad del caso, pero también hay que también decir, qué orgullo por la relación tan saludable entre colaboradores, porque también a mí no me gusta ver el tema de la relación laboral entre, es que somos parte de las jefaturas y parte laboral. No, nosotros también somos empleados del gobierno municipal y somos empleados efímeros. Más seguros son quienes tienen allí una carrera. Nosotros 4 años y gracias, cada uno a lo que
1: se dedica.
0: Somos aves de paso, estimada Indira. Entonces, en esa relación tan respetuosa, en 9 años que he tenido el honor, gracias a Dios y a la confianza del pueblo de Quevedo, nunca he tenido en 9 años una huelga de los compañeros obreros. Nunca he tenido una paralización, que porque estamos impagos, que porque están atrasados los décimos, que porque no se respetan los términos de los pliegos de los sindicatos, siempre cumpliendo con ellos, siempre llegando a un acuerdo mediante el diálogo. Y bueno, esa es la mejor forma de que la gente esté motivada para trabajar. A mí nunca me gustó trabajar bajo la figura ni en la empresa privada ni en la empresa pública. Nunca me gustó ejercer ningún puesto bajo la concepción de la jerarquía. Que porque tú eres el gerente, que porque tú eres el alcalde. No, chuzo, hay que hacer esto porque si no nos puede desvincular. No, a mí me gustó trabajar siempre bajo el concepto de contagio de la misión. Y cuando usted contagia con la misión que usted tiene, de en este caso servir una ciudad, créanmelo, y lo digo también con tanta alegría, la gente, los colaboradores en el municipio me preguntaban, ¿qué vamos a hacer el día sábado? ¿Qué vamos a hacer el domingo? Y los domingos habían los ciclopaseos, los sábados estaba la actividad. Y la gente iba voluntariamente porque había respeto, puntualidad en los pagos, puntualidad en todos los compromisos. En fin, cuando usted contagia con la misión, en este caso la misión es el Quevedo, que ya lo hemos tenido 2 veces, no una, sino 2. Un Quevedo con obras emblemáticas, un Quevedo no limpio, impecable, un Quevedo ordenado. Esa misión se contagia con toda la familia de colaboradores municipales. Créanme que usted no tiene que ejercer ni siquiera autoridad. La gente camina increíblemente bien y los resultados estuvieron a la vista. Aquí nosotros, mire, y con esto concluyo esta pregunta. Aquí nosotros no venimos a estar diciendo, es que vamos a ofrecer esto, esto, lo de aquí, lo de acá. Todo el mundo ofrece. La diferencia nuestra es que con Karina, con John Salcedo y con el grupo de concejales, unos que ya estuvimos, otros que van a estar, nos acompaña la fuerza del testimonio de lo que ya demostramos. Esa es la gran diferencia. Y obviamente la ciudadanía que quiere tener a volver esos días de autoestima alta, de orgullo de Quevedo, de eventos nacionales en Quevedo, caramba, ya sabemos que va a decidir obviamente por una alternativa que ya le demostramos 2 veces.
2: 14-10. A ver, con esta yo me voy a retirar. Quevedo tiene una cantidad de problemas neurálgicos, difíciles, duros, y uno de ellos, créame que ha tirado al piso a la ciudadanía de manera total. ¿Me va a decir la basura? No. ¿Cuál es su pensamiento del Centro de Revisión Técnica Vehicular, yo?
0: Caramba, es lamentable. Es que, mire, yo quisiera que de repente, porque amo esta ciudad y jamás disfruto de que una administración no haga bien las cosas. que de repente, bueno, es una excepción a la regla, todo lo demás anda bien, pero...
2: Algo pequeñito ya,
0: se ya salió, pero ya, el tema de la revisión técnica se complicó. No es que... Es que nada ha funcionado, claro, penosamente.
1: Nada
0: es que,
1: fluye.
0: Es nada que nada fluye. Entonces ya no es un tema de que... Es un tema puntual que se presentó, hay un inconveniente.
1: Ya es un procedimiento.
0: No. Y es un modelo administrativo fracasado. Y eso no lo podemos seguir tolerando más tiempo. Ya suficiente con esto. Y aquí tenemos que llegar a resolver. Obviamente, ahora tenemos pensamientos, propuestas. Pero hay que esperar al 14 de mayo 2027 para ver exactamente qué es lo que encontramos. Pero yo le puedo decir de forma a priori, estimado Yuri Peter, fuimos nosotros quienes le dimos la apertura a este grupo empresarial de prestigio.
2: Por eso fue la pregunta, a propósito.
0: No es que fueron, perdóneme, ven acá fulano y entra. No, un grupo de prestigio que creyó en Quevedo. Y aquí hay algo interesantísimo, Yuri Peter. Primero estuvimos visitando el Centro de Revisión Técnica de Ibarra. Ok, Quevedo nos interesa. Cuando les dije, sí, pero yo tengo una propuesta, y cuando yo ofrezco mi palabra, tengo que honrar mi palabra. Y yo le he ofrecido a una parroquia rural que allí va a estar el centro técnico. Entonces me dijo Ibarra, no nos interesa. Fuimos a Guayaquil con una firma muy importante también, internacional, la misma historia, no nos interesa. Nos interesa ir a Quevedo, pero irnos a una parroquia rural, no. Fuimos a este grupo empresarial tunguragüense, muy importante.
1: Alfred.
0: Así es, con negocios en diversas áreas, pero es en La Esperanza. Ok, vamos a verlo. Llegaron, hicieron su estudio, si nos interesa, compraron los terrenos e hicieron una maravillosa
1: inversión.
0: Invirtieron en Quevedo un monto importante. Y cuando uno dice invirtieron, no solamente es que el edificio es muy bonito, moderno, no. El equipo técnico para la revisión técnica de primera, de vanguardia, que le garantizaba a Quevedo y a la región que obviamente la revisión técnica iba a ser técnica, no que, sí, ya, todo bien, pase, no, era revisión técnica realmente. Entonces, ahora pues ya conocemos toda la historia, sería un poco necio recordar, pero le podemos garantizar a los transportistas, a los taxistas, a la ciudadanía en general, y no solamente de Quevedo, de toda la región, ese centro de revisión técnica vehicular volverá a funcionar, Dios, como ya lo demostramos. Como ya lo demostramos en ese campo y en otro campo. Y perdónenme, Yuri Peter, quiero solamente saltarme un par de minutos para este tema. Y solamente como para complementar en otra arista, pero ¿cómo se puede tener una ciudad tan impecable, perder todo ese servicio y ahora ser realmente una ciudad, caramba, de polo a polo, una de las más sucias del país? Eso resulta hasta incomprensible.
2: Pero ¿no? Somos reconocidos a nivel nacional.
0: Obviamente.
1: Hemos salido negativo.
3: Hemos salido en varias ocasiones.
1: Cuando usted llegó a la alcaldía, el contrato de la basura ya estaba planteado.
0: Sí, iniciaba.
1: Iniciaba.
0: Sí.
1: ¿Cuáles fueron los cambios? ¿Cuál fue la propuesta? ¿Cuál fue la intervención de su administración?
0: Bueno, para empezar, me senté a conversar con los empresarios y les dejé saber que para mí el tema de la basura no es un tema cualquiera, que es una obsesión para mí, porque tengo que reconocerlo, que eso para mí es una obsesión. Que para mí tres fundas de basura en una esquina y una crisis.
3: Exacto, es que así es.
0: Pues. Así es. Entonces, fueron entendiendo el mensaje.
1: Es cuestión de visión.
3: Que no es temporal.
1: Es cuestión de visión.
3: Esas imágenes, eso no es temporal.
0: Que no es un tema únicamente de ornato. No. Que es un tema de salubridad.
1: Claro.
0: Ustedes tienen que saberlo porque ustedes, yo los escucho y están bien informados. En este momento en Quevedo hay una epidemia de dengue.
1: Así es.
0: Bueno, desafortunadamente esa epidemia de dengue se debe a los cúmulos de basura donde hay botellas con residuos de agua, llantas tiradas por doquier, sí. Por eso hay tanto dengue en Quevedo.
1: Sí. Sí.
0: Es decir, no es un tema únicamente de ornato. Entonces, caramba, si hay un modelo que está trabajando bien, que tenemos una ciudad impecable, ¿por qué lo vamos a cambiar? Entonces, es solamente para un poco hacer una comparación, pero nosotros no somos ni para estar en la crítica, enfrascado, ni para estar hablando tanto del tema. Le garantizamos a nuestras hermanas y hermanos quevedeños que Quevedo volverá a ser esa ciudad impecable de la cual todos nos sentíamos tan orgullosos, con carros recolectores limpiecitos, no con volquetas, porque eso es antitécnico, es una vergüenza, es una falta de solidaridad con esos seres humanos que ya hacen un trabajo crítico, pero que además tienen que estar lanzando la basura a 2 metros y las fundas se desparraman. Eso no puede suceder. Así que le garantizamos a nuestras hermanas y hermanos quevedeños que Quevedo volverá a estar impecable como nos lo merecemos.
2: Muy bien, 14:17, ¿algo más? Nos vamos.
3: No, definitivamente que el tiempo siempre se queda corto para conversar, especialmente cuando queremos una ciudad diferente, pero ha sido muy bueno escuchar precisamente en este caso de los actores principales ya de estas próximas elecciones seccionales, un poco para conocer su visión, que eso es necesario para que la ciudadanía vaya viendo, ¿no? Vaya viendo las opciones y vaya viendo qué es lo que quiere de su ciudad. Y es más, en este caso vaya comparando también, ¿no? Así es que muchísimas gracias a ustedes por habernos acompañado. Ingeniera Karina Miranda, ella candidata a alcaldesa, ya con palabras completas, candidata a alcaldesa de la ciudad de Quevedo, y al licenciado John Salcedo, candidato a concejal del Distrito 2 por la Alianza del Río, listas 3-21-120. Muchísimas gracias.
4: Gracias a ustedes, mi estimada licenciada, muchísimas gracias. Gracias, Gatita. Gracias, Yuri Peter. Mi agradecimiento profundo a ustedes por darnos la oportunidad de podernos dirigir a la ciudadanía y decirles a la ciudadanía que nuestro plan de trabajo contempla lo que realmente la ciudadanía necesita que le resuelvan: los problemas de la basura, darle líquido vital de calidad, porque hay unos pliegos tarifados con una resolución con los cuales está listo, que tienen que solo gestionar un crédito para poderle dar agua a la ciudadanía. Y de la misma manera, pues seguir trabajando en aquellos sectores donde necesitan realmente de las obras básicas que lleguen y ser atendidos a través del GAT municipal. Ese es nuestro objetivo. Nuestro objetivo es trabajar en beneficio de la ciudadanía como verdaderos quevedeños que somos. Muchísimas gracias, y será pues en una próxima oportunidad cuando ya tengamos pues más tiempo para poderle explicar también a la ciudadanía todo nuestro plan de trabajo que contemplamos.
0: Muy bien. Sí, yo muy agradecido como siempre a ustedes por darnos la oportunidad de llevar buenas noticias y esperanza a nuestras hermanas y hermanos quevedeños, que vamos a recuperar el progreso que nos merecemos con obras, orden y limpieza. Un abrazo a todos y que Dios nos bendiga y proteja.
2: Muy bien, Katy.
1: Nos vamos, un abrazo gigante para todos ustedes. El día de mañana estamos de vuelta con más del informativo satelital. Que tengan una buena tarde, se me cuidan.
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2: Nos vamos, gracias por haber estado junto a nosotros. Si Dios así lo permite, mañana volveremos con más, por supuesto, acá en el informativo satelital. Abrazo para todos. Buena tarde.
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1: Que compra un perro para que ese perro le vigile a su mujer cada vez que él sale para el trabajo.
2: ¡Mandarina!

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Yo sé que todavía no es el Día de las Madres. Yo sé que todavía no es el Día de las Madres. Pero quiero enviarles un saludo a todos ustedes, que son la mamá de las copias.

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2: Y llegamos en este día martes de galería. Bienvenido septiembre. Ojalá nos haga algo positivo en este mes de septiembre. ¡Aquí estamos! Sí, muchas gracias, caballero. Me hacía falta su presencia. ¿Qué pasó? ¿Dónde estaba?
3: Sí, señor.
2: Ya estaba en la parte de afuera refrescándose con este calor terrible acá en Quevedo. Bueno, aquí estamos listos, preparados ya a compartir el mejor programa de las tardes.
0: ¡Oh, qué chicha!
2: Aquí está.

0: ustedes hasta las 18 horas 6 en punto con la chicha de mi pueblo.
1: Claro.
0: Claro, por supuesto. Saludos para su amiga, por favor. No hay
2: ya
0: ningún problema.
2: Memoria.
0: Ya, tranquilo nomás. Eso ya sabe que debe estar. Tranquilo. No pasa nada porque acá está el señor James. ¡Listo! ¡El hombre de las perillas y de las mezclas!
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0: Actívate en este mes de septiembre. Y este día martes de galería. Aquí estamos a través de la señal de la 91.5 RBT satelital. Listo, preparado para que ya envíes mensajes al 09 80 79 37 45. Es el número de El Correcaminos. Saque ese perro, ¿por qué no trae ese perro para acá, caballo? ¿Tiene la bondad? ¡Oh, no! ¿Cuándo será que ponen un poquito de aceite? Bueno, aunque sea, póngale esa mantequita que saben ponerle ustedes. Ok, saludo acá para la señora Emma Díaz. ¡Qué lindo guineos! ¡Qué lindo verde! A ver si trae un poquito. Gracias, señora Emma Díaz. Gracias por estar junto con 91.5. No, no, sí, seguro. Saludo acá para las comadres. Se están poniendo ya al día de toda la información. No, no, no. No es, por favor, no son chismes. Son comentarios, nada más poniéndose al día. Fabiolita Caiza y la comadre Vaca Loca. No, pues ya no es Vaca Loca, por favor. Nuestra amiga Dianita, ¿cómo está? Buenas tardes. Ay, estas comadres, Vaca Loca. Ah, no, no, no. Y Fabiolita, en pleno centro de la ciudad, full volumen. Saludo acá también para Rosita, la mandarina Cascaruda García.
1: ¡Habla, mandarina!
0: No le digo, ella no es mandarina, ella es la chica, es obediente, por favor. Saludo también para acá, la bebé. Ya, que está. Ya, eso, mi pana. Ahí sí estamos de acuerdo, no sé. ¡Felicidades! ¡Aló, Cuenca! ¿Cómo estamos, Cuenca? Buenas tardes. No, no, estamos en casa. Tenga la bondad, por favor. Muchas gracias. Felicidades. Aquí estamos a través de la señal de la 91.5. Saludo acá para Angie Requene y toda su familia escuchando ya. ¡Oh, qué chicha! Y en el sector del Guavito, para nuestra amiga, la señora La Política. Ella sí, La Política. Amparito Vite. ¿Qué tal? Buenas tardes.
2: Mañana voy a hacer cazuela. Mañana voy a hacer cazuelita. Si desea, me avisa, niño, por favor.
0: Atenti que Bastardo va a hacer cazuelita el día de mañana, ¿no?
3: Te lo juro, DJ Bastardo. ¿Cómo es?
0: No le dejan pasar ni una. ¡Yander! Yander es buen cliente. Yander, que si compra de a cinco, compra. Vea, para que se dé cuenta.
4: Claro.
0: No, hoy, ya pues uno, es 1 de septiembre, pues ya, ahora sí hay money. ¿Ah? ¿Cómo?
5: No hay plata.
0: ¿Cómo?
5: No hay plata.
0: No, no, ya estamos a uno. Plata. No, no, no, discúlpeme. Tenga la bondad, los señores.
4: Desde septiembre se viene.
0: Diciembre.
4: Diciembre y no hay plata. Y
0: aquí... Como siempre, corre camino a los... Casi digo los 13 meses, ya, los 12 sí, meses del año.
6: Van a pagar hoy día.
0: Sí, sí, hoy ya van a pagar.
6: Si me entero que ¿qué? Este man que paga está ¿ah? Borracho en no. El imperio, mi pana.
0: Habla bien, no, no, no, no, no. Pues...
4: No hay plata, ya lo digo.
0: Uy, Dios mío, ¿y cómo hacemos? No hay una disculpa, entonces. Felicidades.
4: Disculpa.
0: Siempre sobregirado el señor Correcaminos. Buenas tardes, Correcaminos. Las fiestas de San Carlos fueron de éxito. Ahora ya comienza el remate de los comerciantes a mitad de precio. Amigos de San Carlos, a en peluquería Hawái, están a mitad de precio el corte de pelo. Así que pila.
4: ¿Ves?
0: Aquí así dice, pues. Comienza el remate de los comerciantes a mitad de precio. Ya, pues también a peluquería Hawái.
4: ¡Hombre!
0: Ya, vaya, vaya, diga que sí, por favor, también.
6: Comenzate.
0: Ya,
6: disculpa. Bien el grupo.
0: Sí,
6: y,
0: sí, sí.
6: Y llegas tú a joder hoy.
0: No, es que estoy comunicándole por los panes. Ya está al remate, pues, a la mitad de precio del corte de cabello. Por acá dice, ¿qué tal? Buenas tardes. Buenas tardes, saludo acá para el doctor Javier Castro y el abogado Darío Magallanes en sintonía con la 91.5. Felicidades, vea usted, doctor. Qué bien, felicidades.
7: Pila, toma ¿qué? Jugo, mandarina.
0: Allá el pana. Es por gusto, así que pasemos más. Seguimos. Aquí estamos a través de la señal de la 91.5, disfrutando ya el mes de septiembre. Y por supuesto, con el mejor programa de las tardes. ¡Oh, qué chicha! Ahora, DJ.
6: Comenzar. Está bien el grupo y llegas tú a joder hoy. Ya eres demasiado, loco. Ya compórtate, loco. Ya eres viejo.

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4: Abra el micrófono, pues mi pana. A ver, está que me reta, me reclama y no abre el micrófono. Hable bien, pues hable bien. Posi, no, dice, pues, créalo, estoy esperando para poder hablar, y acá está molesto el señor, pero habla y habla. Saludo acá para nuestra amiga Lubita Intriago, que ya está escuchando la 91.5 y el mejor programa de las tardes, ¿o qué chicha?
5: Lo cogí Turquía.
4: No, ya se prestan ustedes. Saludo a los amigos conductores de la transportación urbana, ¿qué tal? Buenas tardes. Están en sintonía ya en el programa de ¿o qué chicha? A los amigos taxistas que andan martillando, pila chicos, cuidado con las curvas y los huecos. De igual forma, a la transportación pesada que recorre diferentes lugares de nuestro lindo Ecuador, en siempre en sintonía de la 91.5. Felicidades. ¿Qué pasa por acá? Saludo desde Costa Azul. Ando como paracaidista, perdón, digo, anda visitando a su compadre Byron Cruz. Compadre Byron Cruz, una racima de verde, por fin. Ah, no, pues ya va el ingeniero Víctor Gavilanes. Se trae naranja, trae mandarina, trae maduro, trae guineo, trae verde. Le va a dejar vacía la finca al compadre ahí. Compadre Byron Cruz, ojo al piojo. Gracias, ingeniero Víctor Gavilán, después de estar junto a los 91. Ahí también anda la primera. Ah, no, no anda la primera dama, por favor. La primera dama, tenga la bondad.
6: Mamá, sí.
4: La ingeniera, creo que es la ingeniera. Estamos a full.
6: Mamacita.
4: Ya, ingeniero, ya se sacó la vuelta. Dice, vea, uy, estamos a full. Toca cargarla.
7: A las 6. Hola, chicas.
4: Ah, caramba. Sabo de jeans. Supo posi. Anda, no, anda la ingeniera ahí. A nuestra amiga Erika John. Y también para su querida hija Emily. Y para
7: hasta
4: el duro.
7: Mañana, chicas.
4: Okay, hey, ¿qué se va? ¿Qué visita el médico, pana? Hable bien, no, pues tiene que quedarse.
8: Claro.
4: Hasta las 6 tiene que quedarse acompañándonos.
8: ¡No!
4: ¿Cómo que no?
8: ¡No!
4: Ah, no, no tiene permiso mi pana. Él no. Sí es mandarina. Él sí es mandarina, mi pana ahí.
8: ¡Mandarina!
4: 09-80-79-37-45 es el número del Correcaminos. Saludos para toda la gente chévere allá de Costa Azul. Gracias por estar junto con 91.5 para mi pana Carlos Yepes. Carlos Yepes, ¿cómo está? Buenas tardes. Vea, tuco de racima, ingeniero. Mañana se pone a hacer bolones, dice. Acá la entrada no más, ingeniero, se pone ahí un puestito de... No, no, no, es comentario nada más, para que se ponga a hacer los bolones, pila. Y las naranjas para el jugo. No hay mandarina, se salvó, ingeniero. No le diga así. Chévere, gracias.
9: No seas mentiroso.
4: No, le estoy diciendo la verdad. Aquí está la foto, vea. Vea, está el verde. Están las naranjas que están en la mata, que tienen que subirse, tumbarla, y la mandarina no aparece. ¿Cómo que no está ruco el pana? Chévere. Aquí estamos, a través de la señal de la 91.5. Saludos para la gente chévere acá en la Ciudad del Norte, en la 20 de febrero, en la Venus, San Nicolás, Infante Díaz, 24 de mayo, 7 de octubre, Guayacán. ¡Viva el faro! Están con Oque Chicha. La zona de acá de mi pana, ¿cómo estamos en la Valtramín Alta? Ya está.

0: Está la moto.
1: Ya no impresta moto, mejor se viene
0: mejor a pata, buen
1: burro. Se viene nomás en la 2 nomás.
0: En la 2. Como Fernando.
1: Más
0: ratito
1: o menos.
0: A pie, otro ratito caminando.
1: Claro, así por supuesto. Saludos para la gente chévere, la verdad, hasta la 15 de noviembre. En los Chapulos, la Promejora, la Gustavo Campista, junto con la RBT. En el mes de septiembre, activado. Oca Chicha, ahora DJ.

Y aquí estamos ya activados en este día martes, martes de galería. Muchas gracias. Saludo acá en el Coliseo Central en Relojería Tuala. Ahí está nuestro amigo Luchito Tuala, la señora Miriam Camacho, Jocelyn y Elizabeth están a full volumen. Súbale para que se escuche también sus grandes amigos, sus vecinos, sus vecinas, porque están ya en sección baile. Felicidades. Saludo acá para nuestra amiga Josefa Herrera. Acaba de arribar recién a su domicilio y ya de una puso la 91.5 y dice, de una corre caminos, me voy a la bailoterapia con mis amigas. Qué bien, chévere, felicitaciones. Gracias. Hola, corre camino, ¿qué tal? Buenas tardes, a full volumen. ¿Me puedes ubicar el tema de los diamantes de Guayabo en Guayabo? De Guayabo en Guayabo, sí hay, ¿no? Sí,

0: Se la pepa de oro. Hoy salimos cargados. ¿Cuántos quintales, ingeniero? ¿Cuántos quintales? No, ¿cómo? ¿Para ir a vender? Pues, mano, ¿le parece? Ni sea cómo está la pepa de oro. Pero ha subido el precio, ¿ah? No sé, hay que preguntarle. Gracias a la gente chévere que está activado. 0980-79-3745 es el número del Correcaminos. Saludo acá. Oígate, no se aparece, pues. El doctor del tiempo, William Mora. Repórtese, amigo William Mora, por favor. Con esta calor, ¿ah? Saludo acá en el 05 en Select 7. Allá andan los hermanos Morocho. Están a full volumen, gracias. A la gente chévere que está en el 91.5. Saludo acá para Memín Lema. No sé si anda en el 26, en el Select 7. Mate esa mosquito ahí, mate esa mosca ahí, tenga la bondad. Saludo acá para nuestro papaito en el Super 12, Cooperativa 7 de Octubre. Están a full volumen. Felicidades a la gente chévere que está acá. Al Grupo Vencedores, ¿qué tal? Buenas tardes. Timoteo Quevedo, Grupo 8, General Alfaro, Select 7. Cooperativa Plaza, Cooperativa 7 de Octubre. Están junto a la 91.5.
1: Venga, que si haya pingacho, venga. Oiga, venga, que si hay, venga. Calidad y cantidad como siempre, venga.
0: Se ha quedado varado de allá de San Carlos. Le paso el dato. Se ha quedado varado.
1: Es verdad,
0: ya
1: es verdad.
0: Viene a vender acá Quevedo. La señora Pila ahí. No sé si los amigos de Peluquería Hawái habrán comprado, pero ya pingancho. ¿Ah? Si me pregunta nada más, chicos, ¿cómo estamos? Ok. Ay, muchas gracias. Están junto a los 91.5. Por favor, nos piden un tema en cumbia. Vamos a ver si el tema es Ven mi amor. En cumbia, sí hay, ¿no? Ven mi amor. Ya, correcto. ¡Seguimos!

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0: acordó de su Barcelona. Mañana juega, mañana miércoles. Mañana juega contra India. Papito.
1: Ni sé. Yo puse el de Barcelona, pero por el de España.
0: Ah, sáquese nomás la vuelta como torero, nada más. No, mañana juega contra Independiente.
1: ¿De Barcelona. Quién?
0: Independiente del Valle.
1: En Guayaquil,
0: pila, no se preocupe. Ay, Fabiolita Caixa, el tema amor prestado. No pasa nada. Sin comentario el resto, no pasa nada. Muchas gracias. También para Angie Requene, gracias también el tema. Ya le ubicamos también el tema, ¿no? Chévere. 0980-79-3745 es el número del Correcaminos para que sigas enviando mensajes al mejor programa de las tardes. ¿O qué chicha? Saludos para mi pana Luis. Ay, no hay chulete este fin de semana. Comunique. No hay chulete este fin de semana.
1: ¿Ah? No.
0: No hay. No hay chuleta esta semana.
1: Está suave por el momento.
0: ¿Ah? ¿Perdón?
1: Está suave.
0: Ah, está suave. Bueno, felicidades.
1: Está a dieta.
0: Está guardando energía por el...
1: Está guardando...
0: La próxima semana creo que está de quinceañera.
1: Ah, ya.
0: Luis, sí. Está de quinceañera.
1: Ya, pues póngase pila ahí.
0: De una que se manifieste.
1: Manifieste.
0: De una. Saludo acá para el gato Medina que está junto al 91.5. Mi pana Corazón de Ángel. ¿Qué tal? Buenas tardes. Para el parce Adolfo Briones. Saludo acá para Juanito Villasís.

0: Para nuestro amigo Mario Mora, que anda de, en la oficina rodante, está junto a la 91.5. No pacho nada, tranquilo, tranquilo, tranquilo, que hoy es martes.
1: ¡Agarra la palanca!
0: Ahí está, señores conductores, gracias, felicidades. Saludos también para las comadres, están saliendo los últimos, las últimas informaciones que tienen de que pasó en el mes de agosto. Hay algunitos y algunitas están molestas y están molestos por cuestión de que no le llevaron pues a la fiesta de San Carlos. Para nada. Se hicieron ilusiones. Por un momento, nos vamos en grupo, dice, para festejar allá a Santa Rosa y San Ramón y se quedaron en casa. Saludos para la gente chévere acá en Patricia Plagata. Buenas tardes en Fumisa, acá en el sector de Los Ángeles, entrada a la 14. Muy buenas. Fumisa, gracias a la gente de Buena Fe. Muy buenas. Acá en el cantón Pichincha, provincia de Manabí, sector Las Damas. Ahí está nuestra amiga Josefa Herrera. Ya está con un grupito de amigas y están en sección bailoterapia.
2: En la 14 también un saludo especial a la gente de la 14.
0: Allá, chévere, la gente de la 14.
2: Sí.
0: A lo mejor son otro nombre, amiga.
2: Santo Domingo, Patricia Pilar, okay. Quito.
0: Por acá digo. Lo último, la información que llega acá dice. Mira. La dura no pudo. Y dice, no pudo ir a San Carlos. La dura.
2: Le pegó.
0: Ay, nomás, dejémoslo más. No pasa nada, todo tranquilo. Espérese, nomás cuando le toque hacer la merienda. Ahí vemos. Manden el menú de la merienda porque acá el chef quiere copiar todo para estar todo, que es miércoles, jueves, viernes, sábado y domingo. No hay cachuelo, ¿no?
2: No, estamos libres.
0: Están libres, por
2: Pónganse
0: favor.
2: Pónganse en fila ahí al 09-89-12-20-92. Cualquier contratito, estamos a la hora.
0: Por favor, tenga la bondad, el señor DJ está disponible. Saludos para todas las amigas ejecutivas de casa que ya se prepara. Sección cocina al menú, por favor. Arroz viudo por acá y se corre camino.
2: ¿Cómo? Arroz viudo.
0: Acá dice caldo a la parrilla, piola ensaltada. Aquí están, aquí están al tanto de toda la información de todos los menús. Gracias. Cuidado, se cortan las uñas. Nada más, seguimos con la buena música porque este es Oque Chicha por la 91.5.

0: estamos ya listos en este día martes, martes de galería. Felicidades. 09. Ay, esta chica apareció. Ya le voy a decir ya. 17:21. 5:21. Ah, caramba, vea usted.
1: ¿Cómo estás?
0: Ok, saludo, ¿cómo está? Le mandan saludo a James. Pregunta de nuevo. Gracias. Saludo acá para el ingeniero. Bueno, gracias. Buenas tardes, ingeniero. Buenas tardes en el bus. Ahí anda. Saludo para el ingeniero y también para la primera dama, la azafata, nuestra amiga Carito. Están a full volumen con la 91.5. Le tienen marcado a presión al ingeniero.
2: ¿Qué?
0: No sé lo que me quiere decir usted, pana. Vaya nomás. Como es guardaespaldas acá de Jeans. Es el empresario de Bastardo, ¿no? ¿Sí?
3: Claro, el manager. El manager de Bastardo.
0: Pero creo que no le ha seguido, no le ha sacado nada para esta semana.
3: Yo creo que no. Oiga. Ese pana más anda pegado a mí ahorita.
0: Ah, por razón. Gracias por estar junto. Ok, saludo acá para Amparito Vite, de parte del amor oculto. ¡Hostia, tío! Desde España. Vea, saludo acá para Amparito Vite. Se la tenía guardita. Viva. De parte de su amor oculto. ¡Hostia, tío! Desde España el saludo. Vea, saludo. ¡Hostia, tío! Felicidades, éxito. Saludo acá para nuestra amiga Lubita Entriago. No sé si estará todavía en Quito o ya está en la provincia de Manabí, ¿ah? ¡Ah, le aman al chico! ¡Caramba! Ok. Pila, ingeniero, súbale volumen para los amigos pasajeros que están ahí junto con la 91.5. Para nuestra amiga, la primera dama del ingeniero, nuestra amiga Carito. Vea, la propia, la original ahí. Sección, nada de machete, vea. ¡Bravo! Igualito ahí, sale completito. Así que felicidades. Aquí estamos a través de la señal de la 91.5 en este día martes, martes de galería. Felicidades a la gente chévere acá en el desquite 1, 2, 3, 4. La zona de Jaimito Navia. ¿Qué?
3: Sí, señor, ya mándelo a dormir.
0: Ay, Dios. Ya, vaya nomás. Sí, que lo traen para acá por
3: gusto. La mujer lo dejó ayer.
0: ¡No!
3: Sí, por eso que está así ese muchacho.
0: ¡Ay, Dios!
3: Ya que me pide vallenato, pero yo le digo que no, es de 2-4.
0: Es de 2-4. Es que también viene justo a la hora cuando viene él también, corre camino, aparece. Que usted le cierra la puerta por entrar.
3: Ya, y que usted... No. Usted no anda siguiendo a usted.
0: No.
3: Es que yo le dije que le haga guardaespaldas para que los paparazzi no lo pide.
0: ¡Ay, sin comentario! Dios, uno no puede estar turqueado en la parada porque siga los paparazzi. Foto aquí, foto allá, por favor. Sección Ruca, felicidades. 17:24. Seguimos activados en este día martes de galería. Porque aquí está el mejor programa de las tardes. A ti te digo, Oca Chicha.

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0: Hable tranquilo, ya sé que está poniendo a conversar con su guardaespalda, con la chica. Están en los chismes, están en los primeros.
1: Una hora, papi.
0: Ay, Dios.
1: Una hora, papi.
0: Ya le voy a dar. 17:45. 5:45.
2: Claro.
0: Hola, Correcamino. Estoy acá en Quito. Lubita Intriago. Por favor, si me puede buscar la música, El Gallo y la Pata. Tenga la bondad, gracias. Por acá dice, lindos temas que ponen ustedes, chicos, de Oque Chicha. Gracias. La promoción es del pueblo y para el pueblo, para que disfruten. Y eso
1: es
0: el día martes, inicio del mes de septiembre. Ah, mi amigo está preparando ya, va a hacer la lista, el pedido, lo que va a hacer. Porque dice, ya no toma en cuenta septiembre. Viene octubre, peor, dice, por la... Nos vamos, dice, al desfile, vamos a marchar. Vea, 12 de octubre, y así se... viene el Día de los Difuntos en noviembre.
3: No hay plata, no hay plata, no hay plata.
0: Ay, este señor, ¿cuándo será que tendrá plata y una vez cancele todo?
4: Cómprame una papi pollo y tráemela.
0: ¡Jimmy! ¡Jimmy, compra el papi pollo!
3: No hay plata, no hay
0: ya
3: plata.
0: ¿Ya escuchó, señora? No hay plata. Ay, ingeniero, también tiene que comprar el papi pollo. Ay, ingeniero, porque la primera dama le pide y tiene que cancelar de una. Don Boli, ¿cómo está Don Bolívar Miranda allá en el recinto Limón? Está junto con la 91.5 en todos los programas. Corre que mío, estoy ahí al día. Gracias. El hombre de la costura allá en el recinto Limón está junto con la 91.5. 17:46. Seguimos con la buena música.

0: minutos para despedirte.
1: ¡Al aire! ¡Al aire!
2: ¡Ay, Estepanita, Estepanita! ¡No puede ser! Apareció rapidito como estuvo en la fiesta en San Carlos. ¡Listo!
0: Tienes 5 minutos para despedir.
2: Ya me voy a despedir, para tranquilo, no se preocupe. ¡Listo! Misión cumplida en este día martes de galería.
3: Hasta
2: estaremos mañana miércoles, ombliguita de semana. La esperamos a las 16 horas, 4 en punto, con otra programación más de OK Chicha. Así que pórtese bien, créalo, pórtese bien sin hacer travesura mala, por fin. Listo, haber compartido. ¡Felicidades!
4: Ya, posi,
2: mi pana. Estuvo el hombre de las perillas y de las mezclas,
3: DJ James.
2: Y su amigo de siempre,
5: Ramón Espinosa, el corre caminos.
2: Chao, mi lindo Ecuador.
6: Hasta mañana, babies.
7: Ay, ay, ay.

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3: La pila, mi pana.

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3: Exactamente las 18 horas con 29 minutos.
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